interacción. Las mamis se pusieron bien contentas, algunas hasta de veras nos pues nos llenaron de regocijo porque no se esperaban que fueran nuestros compañeros del grupo de 30 a llevarles sus mañanitas hasta su casita. Así que un aplauso para todos. Todos los involucrados en estas serenatas de 30 en este marco del 10 de mayo. Y hoy no podíamos pasar desapercibido esa fecha. Así que a todas las mamis que nos estén escuchando, reporten a sus mamás para que le mandemos saludos. Vamos a estar de 5 a 7. Únicamente en este día vamos a estar de 5 a 7 mandándoles sus saludos a todas sus mamás. Y ya se están comunicando, mire, saludos, dice Virto, podrías enviarle un saludo a mi mamá, la más bella, Rosalina de la Cruz, de parte de su hija Karen, que la amo mucho. Saludos hasta el bello puerto de Acapulco, donde seguramente nos están escuchando. Muchas, muchas, muchas, muchas felicidades a todas las mamás hoy en su día. Que de veras Diosito las conserve con mucha salud y con el cariño de todos sus hijos. Vamos a iniciar rápidamente con la música porque esto no puede esperar. Es el Día de las Madres y muchas felicidades. Repórtense al 624-104-2035 o al WhatsApp. Mándeme un audio, si gusta un audio, si le da un poquito de pena, pues manda a escribir, así que le dé un poquito de flojerita. Bueno, pues mándeme un audio al 624-1920-899. ¡Nosotros iniciamos!

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1: Exactamente a las 5 de la tarde con 7 minutos ya se están reportando. Fernanda de la Ballena dice muchas felicidades a las mamás. Dice que sí le da pena mandar audio. Dice, por este día las mamás hermosas de Baja California Sur y todo el estado. Claro que sí, también nos estaba, se está comunicando ya mucha gente. Vamos a sacar sus audios.
2: Vito, buenas tardes. Un saludo para la señora Sandra, Día de las Madres, por favor.
1: Señora Sandra.
3: Un saludo a la señora Sandra Piriado López de Cabos. La quiero mucho, I love you. Y uno para Lucila Piña Jiménez.
1: Ahí están.
3: Desde el Estado de México.
1: Muchas felicidades.
3: Sí, la extraño. De parte de Fernanda Guadalupe Piña Piriado.
1: Ándale pues, ¿quién más está aquí mandando saludos?
4: Hola, buenas tardes, Víctor. Le quiero mandar un saludo y un abrazo fuerte a mi mamá, Nancy Villanueva. Es parte de sus hijas, Julie Villanueva.
5: Y Laura, dile que la quiero mucho.
1: Ahí están los saludos. También dice amigo Virto, saludos para la palomilla que lo escucha en el Rancho Alegre de Cabo San Lucas, en especial, dice, para mi domadora. Ándele pues, si no se le arma. Y nos vamos con otra cancioncita en especial para todas nuestras mamis. Yo en especial le mando un saludo muy, muy, muy grande y un abrazo a mi señora madre allá en La Paz, Baja California. Allá tiene su casita. Así que, jefecita chula, esto es para usted, de Pedrito Fernández. ¡Feliz 10 de mayo!

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1: Y continuamos rápidamente. Ajá, y hasta me está ganando la risa porque tengo una notición para toda nuestra gente que nos está escuchando a través de estas serenatas especiales para mamá. Y como mamá, no hay otra, ¿verdad? Miren, nuestros amigos de San Ramos se quieren poner la del Puebla, así que vamos a regalar unos paquetes que incluyen, ahí le va, salsa, guacamole, chile toreado, cebolla, limones y tortillas de maíz, aparte de su carnita para que usted prepare la carnita asada, Así que, si usted, ahorita vamos a regalar dos paquetes en esta hora y los demás vamos a regalar en la próxima hora. Así que comuníquese rápidamente, mándame un mensaje de WhatsApp al 624-1920-899. WhatsApp 624-1920-899. Póngame ahí su nombre, su teléfono, su dirección y para que pase usted mañana a recoger esta cortesía de San Ramos, este certificado, donde usted va a ir allá a conocido lugar a recoger todo esto que le estoy diciendo. Mire, su carnita asada incluye salsa, guacamole, chile toreado, cebolla, limones y tortillas de maíz, Así que mándame un mensajito. Por lo pronto yo voy a dedicarle más música, más saludos. Dice Erika Ruiz, maestra de la escuela Francisco Payén, un abrazo y que la extraño. ¿Quién más están aquí? Dice, compa Virto, dice, puede felicitar a mi madre María del Rocío Pedraza, muchas gracias, y a todas las madrecitas en su día. Claro que sí, ahí están saliendo los saludos. A ver, dice Isabela, hola, excelente tarde, una canción de los Bukis, te amo mamá. Claro que sí, le vamos a anotar. Karen, dice Karen, Ana Karen, ya se está reportando. Ok, Ana Karen, ya te vamos a anotar, Y dice Tere Reséndiz Gil, saludos. Dice, me quiero ganar un paquete de carne asada. Soy la señora Cristal Yadira Valencia y Ramírez. Y ahí está su número telefónico. Por obvias razones no lo podemos decir, ¿verdad? Saludos a todos, dice. A ver que se están moviendo rápido los mensajes. Están cayendo muchísimos mensajes. Gracias a todos ustedes por confiar en nosotros. Dice, feliz Día de las Madres a las que son mamás de la mejor 89.9 Los Cabos, que se la pasan muy bien y que Dios las bendiga siempre. Saludos. Claro que sí, a mi chula. ¿A quién más? A nuestra jefa, la señora Marina Preciosura. Le mandamos un cordial saludo, un abrazo. Y a todas las mamás de MBS. Por aquí tenía una petición, mire. Tenía una petición. Dice, lo estaban pidiendo un tema de los Yonix que ya tenemos aquí, así que vamos a complacerlos con muchísimo gusto. Para todas las mamis que desde el cielo los cuidan, inolvidable amor. Los Yonix.

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21: Y continuamos en esta fecha tan especial como es el 10 de mayo. Felicitando a todas las mamás de Cabo San Lucas, de San José del Cabo y de todo el mundo. Porque la mejor se escucha en toda la República Mexicana a través de la aplicación. Así que ya lo saben. Manden sus saluditos y ahorita las vamos a felicitar. Por lo pronto yo le informo, ya tenemos a las dos primeras ganadoras. Ana Karen y Cristal Yadira ya tienen asegurado su paquete para que mañana se echen pues una carnita asada cortesía de Sandy Ramos. Y continuamos. Bueno, pues ya pusimos el tema de los Yonix, que fue dedicado para la mamá Rocío Vázquez de parte de sus hijos. Dice que nos escuchan aquí en Cabo San Lucas, en Tierra y Libertad. Muy bien. ¿Qué dice Luis? Ya te lo ganaron, Luis. La próxima hora vamos a regalar más. Ya, Esmeralda dice... Saludos. Ok. Y ahorita las cortesías ya se dieron. A la próxima hora vamos a tener más. Así que queremos que nos manden los saludos para sus mamis. Dice, feliz Día de las Madres a todas las mamás, en especial a las de la familia Flores. Ahí están, saludos. Dice, una canción de Carlos Rivera, pero no me pone ni pa' qué, ni cómo se llama, si es... Es en especial de Día de las Madres, ¿eh? Sandra Pillado se comunica también, saludos, dice Rancho Alegre de Cabo San Lucas, saludos. ¿Y qué nos dice? A ver, nos manda un audio.
22: Amigo, quiero participar.
21: Ah, en la próxima hora entonces, porque ahorita ya dimos los dos primeros paquetitos. Dice, buenas tardes, podría poner la canción Madre Querida, especialmente para mi mamá María Trinidad. Muy bien. Los Caminos de la Vida, claro que sí, de la Tropa Vallenata. Dice, pero no me pone para quién. Dice, que tengan un excelente día y muchas felicidades para todas las mamás hoy en su día. Claro que sí. Ya está pendiente Caminos de la Vida, ahorita lo vamos a buscar a programar. Por lo pronto nos vamos rápidamente con más música para todas las mamás del mundo. Ellos son Los Ángeles Azules.

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2: Ya regresamos rápidamente a este programa especial de 10 de mayo, Día de las Madres. Seguimos saludando a todas las mamacitas chulas de Cabo San Lucas, de San José, en cualquier otra parte donde nos estén escuchando, acá en Migriño, acá también por el rumbo de Los Pozos, en La Candelaria, allá en San José del Cabo, por Santanita, ¿dónde más? En Miraflores. Y todos esos lugares preciosos de aquel lado de San José del Cabo. Un saludo muy especial a los que nos escuchan a través de la aplicación en el interior de la República Mexicana. También un cordial saludo y feliz 10 de mayo. Dice Idania. ¿O qué dice? Ay, sí, Idania, para mi suegra Rebeca de la Rosa, feliz día, que la pase muy bien. Dice que nos escucha en la Ciudad de México. Pues hasta allá el saludo. ¿Quién más? Y se me pudiera complacer con una canción de Lalo Mora. Tu nombre es un nombre común. Para las mamás de la ranchería Los Pozos, las vamos a programar. Dice Colonia. Ah, para la señora Cristal Yadira, dice en la Colonia Julián Hernández.

0: Para María Trinidad nos están pidiendo un tema de los Tigres del Norte. Claro que sí, los vamos a complacer. Dice, saludos de felicitación para mi mamá Karen por el Día de las Madres. Te amamos mucho de parte de sus tres hijos. Y nos están mandando un audio, a ver qué dice este audio.
1: Hola, ¿qué tal, compadrito? ¿Cómo están? Quisiera felicitar.
0: Primero, cuando graben el audio, que no esté otra canción encima porque lo tapa todo, ¿eh?
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0: Dice, saludos para mi mamá Patricia Sarabia, ahí está de su hija Laura, dice... Que me pone ojitos negros, así se llama la canción. Ahorita lo vamos a buscar. Por lo pronto, algo que nos estaban solicitando de la tropa vallenata. Para todos aquellos muchachones rebeldes y muchachonas rebeldes, escuchen este tema.

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7: Y continuamos rápidamente en este programa especial del Día de las Madres. Muchas felicidades. Seguimos felicitando a todas las mamitas chulas de Cabo San Lucas, de San José del Cabo y de cualquier rincón donde nos estén escuchando. ¡Saludos! Dice para mi esposa Araceli que tenga un feliz Día de las Madres en la colonia Fuentes de Bellavista, Cabo San Lucas. Ahí está. Nos pidieron un tema que ya pusimos. Ahí está ya. ¡El saludo! Y también vamos a seguir felicitando a todas las mamás que, a ver, dice Edgar Garibay, ¿qué nos decía Edgar Garibay? Tenemos un audio.
8: Roberto, ¿me puedes poner una canción de Alfredo Olivas llamada ¿Y qué? Para el Día de las Madres, porque quiero mucho a mi mamá. ¡Arriba Jalisco!
7: El tema de ¿Y qué? Ahorita lo vamos a buscar, ya lo estamos tecleando. Y bueno, pues esperemos que se la sigan pasando muy bien todas las mamis. Sabemos que muchas ya las llevaron a desayunar, otras a comer, otras se fueron a la playita, otras se fueron, bueno, pues como todos tenemos a nuestros difuntos, bueno, muchos fueron a limpiar los diferentes panteones, las lápidas donde están las mamitas que ya están en el cielo, ¿verdad? Así que hasta allá arriba le mandamos un cordial saludo a todas las mamitas y este tema que nos pidieron con el Coyote y su banda.

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canción es una oración de amor que quiero dedicar, como siempre, con el mismo amor, cariño y respeto, a todas las mamás que esta noche me han venido a visitar. Sobre todo para aquellas que están un poquito más lejos de mí,

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1: Y continuamos en nuestra segunda hora, en este programa especial de serenatas, en honor a todas las mamacitas, a todas las madres de Cabo San Lucas, de San José del Cabo, y de todos los lugares donde nos están escuchando. Las mamás de Migriño, las mamás de la comunidad de Los Pozos, de la Candelaria, de Santanita, ¿de dónde más? Allá de San José, rumbo a Miraflores. También en Los Barriles, en La Ribera, también si nos alcanzan a escuchar a través de la aplicación. Un cordial saludo a todas las mamis de La Ribera. Y voy a mandar saludos rápidamente para dos grandes mamás también que yo conozco muy bien. Para mi paisana Paula Vargas, que de veras se la rifa bastante mi paisana Paula Vargas. Meritito Barravieja, de allá de Guerrero. Y también para la licenciada Isela Arce, que le mandamos un cordial saludo, un abrazo. Esas mujeres que no se doblan con cualquier cosita, aguas.
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1: Y vámonos, tenemos rápidamente. Dice, hola, soy Molina, dice, quiero felicitar a todas las madres del mundo entero que aún están con nosotros, y para las que ya están con papá Dios también, con una canción. Dice, para las madres están en el cielo, tus recuerdos. Vamos a checar esa línea, no la manejamos aquí, pero vamos a checar. Por lo pronto, algo que sí nos solicitaron, que ya está aquí preparado, es algo de hoy nomás. Ellos son Los Temerarios con este tema, Voy a quererte más.

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1: Vámonos rápidamente con más saludos. Dice las ánimas bajas y altas. Dice Choya San Vicente, también saludos. Y mi compita el bandido nos pidió este tema. Dice:
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1: Dice: muy buena tarde, el bandido de Mezquita reportándose, pidiendo una felicitación para mi señora madre que está aquí conmigo. Y si puede complacer con la canción de Mi corazón es un gitano con Lupita D'Alessio.

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1: Y continuamos rápidamente con más saludos. En especial, dice a la mejor madre que puede existir, la señora Susi, que es una excelente mamá y persona, de parte de su hija.

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1: Vámonos rápidamente con más saludos. Dice para mi querida madre Aurora Corazón, de parte de Cecilia, su hija, y su esposo Jorge Miranda, con este temazo de Julián Álvarez, Regalo de Dios, para todas ellas.

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1: Y ya regresamos rápidamente a través de La Mejor FM en este día especial, en este programa especial de las serenatas en honor a todas las mamacitas. Y nos vamos a ir con este tema, pero antes, ya ve que teníamos 5 paquetes para regalar de carnita asada. Bueno, rápidamente mándeme su mensaje a la primer personita que me mande su mensaje, tiene que ser mamá. Tiene que ser mamá, ¿eh? Nada de que yo soy el sobrino, soy nada. Tiene que ser la mami. Que nos mande un mensajito con su nombre y que no haya ganado anteriormente. Así que repórtense. Yo por lo mientras les dejo este tema con Pancho Barraza. Para la señora Almadelia, que le quieren dedicar este tema con mucho cariño.

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1: Y seguimos rápidamente a través de las serenatas, complaciendo a todas las mamás que están festejando su día. Domingo, domingo bonito, domingo caluroso, pero seguramente que fue muy bonito para la mayoría de las madres que fueron a desayunar, fueron a comer y ahorita ya están en casita. Unas

ganar pues su carnita asada, que incluye también salsa, guacamole, chile toreado, cebolla, limones y tortillas de maíz, cortesía de Sani Ramos. Y a la primera persona que me mande un mensaje que no haya ganado, que me mande un mensaje que sea mujer, que sea mamá luchona, le voy a regalar otra carnita asada. Por lo pronto yo les dejo a los cadetes de Linares. Para todas las mamitas ausentes, soñé a mi madre.

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0: Y seguimos saludando a todas las mamitas, a todas las mamás. Feliz Día de las Madres, hoy y siempre, en compañía de la mejor y de toda la familia que seguramente se dieron cita para festejarlas, ya sea llevarlas a desayunar, llevarlas a comer, y si están en pleno convivio, qué bueno, pásensela muy bien escuchando la mejor.
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0: Es la suerte, Alma, es la suerte. Buenas tardes. Bueno. Bueno, bueno.
2: Buenas.
0: Sí, dígame, buenas tardes.
2: Le voy a mandar un saludo a mi madre.
0: Ahí está saliendo al aire, dígalo.
2: Le quiero mandar un saludo.
0: ¿A quién?
2: Ay, María.
0: ¿En dónde? ¿Qué colonia?
2: En La Ballena.
0: Ahí están los saludos hasta La Ballena, de parte de...
2: Esa.
0: Muy bien, ahí están los saludos, ya salieron al aire. Y... a la primer persona, voy a regalar el último paquete a la primer persona que me diga cortesía de quién estamos regalando esta carnita asada. Cortesía de quién se va a llevar su carnita asada, que incluye salsa, guacamole, chile toreado, cebolla, limones y tortillas de maíz. Cortesía de... rápidamente mándame un mensaje. Por lo mientras yo le dejo con música. Y ellos son los Bukis. Te amo, mamá. Hasta La Paz, Baja California.
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2: Exactamente las 5 de la tarde, digo las 6 de la tarde con 55 minutos. Ya nos vamos a despedir. Muchísimas gracias a toda nuestra gente que se estuvo comunicando para mandarle saludos a sus mamacitas. Gracias, gracias, porque de veras hacemos este pequeño homenaje con mucho cariño de parte de la mejor Grupo MBS para todas las mamacitas que están con nosotros y que participaron. También saludos a los ganadores, en ese caso ganadoras: Ana Karen, Cristal Yadira, Francisca Liborio, Aide Villanueva y Angelina Grijalva, que se ganaron su paquetito de carne asada, ¿eh? ¿Quién las viera? Cortesía de Sani Ramos. Así que ya saben ustedes, a partir de la 1 de la tarde mañana, con su identificación, aquí en las instalaciones de MBS. Ya nomás, hasta ya me dio envidia, mi carnita asada, que incluye salsa, guacamole, chile toreado, cebolla, limones y tortillas de maíz. ¿Eh? Ya nomás le faltó ahí una pecho amarillo, ¿no? Para que amarrara bien. Muchísimas gracias a todos ustedes. Dice, saludos para mi jefecita que está en Houston, Texas, que dice que lo escucha en la radio allá, a través de la aplicación. A todas ustedes, madrecitas, sígansela pasando bonito. Algunas apenas van a ser festejadas, que se la pasen excelentemente bien. Y sigan escuchando la mejor, porque siempre tenemos buenas promociones. Les dejo este último tema para todas las madrecitas que ya están un poquito entradas en edad, a ver si se acuerdan del ídolo del pueblo de Guamúchil, Sinaloa, el señor Pedro Infante. Para todas aquellas mamacitas grandes, chulas,

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1: Me gusta estar aquí, en este ambiente con esta gente, escuchar esas risas.

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0: Muy buenas noches. Bienvenidas y bienvenidos a la Hora Nacional. Hoy, 10 de mayo, celebramos a todas las madres de México. Muchísimas felicidades en su día.
1: Sí, muchísimas felicidades. Y también celebramos a las personas que nos dan identidad. Empezamos con música en lengua zapoteca con la voz de Feliciano Carrasco Regalado, cantautor y promotor cultural del Istmo de Tehuantepec.
0: Vamos a festejar también a las maestras y los maestros de México.
1: Les diremos cómo tramitar su cédula profesional en línea, fácil y paso a paso.
0: Y les traemos la Chilanguía, que tiene lo mejor de las actividades en la Ciudad de México. Ya saben, con eventos gratis para toda la familia.
1: Así que quédense, por favor, porque tenemos información, historias, servicios e iniciativas muy interesantes.
0: Empezamos con música de Feliciano Carrasco Regalado. Él viene de Juchitán, Oaxaca, y ha dedicado su trayectoria a cantar en zapoteco, llevando chilenas y boleros a nuevas generaciones.
1: Su trabajo no solo es artístico, es también una forma de resistencia cultural. Escucharlo es entender que en México las lenguas originarias siguen vivas.
2: Mi nombre es Feliciano Carrasco Regalado y voy a cantarles un tema que se llama Mi Tierra, y estamos en la Hora Nacional.

0: Hoy, 10 de mayo, celebramos a todas las mamás de México. En nuestro país, más de 38 millones de mujeres son madres.
1: Su labor construye familias entre abrazos, regaños y sabiduría con todo cariño siempre. Vamos a ver y escuchar la siguiente cápsula dedicada a ustedes. Felicidades a todas las mamás.
2: En México, millones de mujeres despiertan antes de que salga el sol, no solo para iniciar su jornada, sino para sostener la de todas y todos en el país. De acuerdo con el INEGI, hay más de 38 millones de mujeres que son madres, es decir, 7 de cada 10 mujeres mayores de 15 años. Desde quienes toman decisiones que marcan el rumbo de una nación, como la presidenta Claudia Sheinbaum, hasta las que recorren la ciudad para llevar a otros a su destino, son las mujeres, nuestro pilar social y familiar. Madres secretarias que organizan, resuelven y sostienen el ritmo cotidiano de su hogar y de la oficina. Mamás policías que cuidan con cariño y esmero a sus hijos, pero también cuidan de nuestras calles, aun cuando eso implique dejar por horas a quienes más aman. Casi 3 de cada 10 hogares en México son encabezados por una madre, muchas de ellas solteras que multiplican su tiempo, su esfuerzo y su amor. Más del 46% de las madres también forman parte de la fuerza laboral, sosteniendo a sus familias y a la economía del país. Su trabajo no siempre se reconoce en cifras, pero su impacto es incalculable. Hoy celebramos a las madres porque su fuerza no solo construye hogares, construye el presente y el futuro de México.
0: Con motivo del Día de las Madres, hoy vamos a hacer un repaso de los apoyos del gobierno federal para las mujeres en México. Actualmente hay alrededor de 67.6 millones de mujeres en el país, lo que representa el 51% de la población total.
1: Dentro de estos apoyos, el programa Pensión Mujeres Bienestar es uno de los más destacados. Beneficia a cerca de 3 millones de mujeres, entregando 3.100 pesos bimestrales a quienes tienen entre 60 y 64 años.
0: Y no solo eso, también hay un programa de apoyo para el bienestar de niñas y niños, hijos de madres trabajadoras, de hasta 3.700 pesos bimestrales.
1: Es importante saber que estos apoyos forman parte de un conjunto de políticas del bienestar. Por ejemplo, el programa Apoyo a Madres Trabajadoras, que brinda recursos a mujeres que regresan al trabajo después de la licencia por maternidad.
0: Eso sale una parte. Hay también apoyos para mujeres cuidadoras en zonas rurales y programas de capacitación laboral.
1: Las mujeres representan una parte fundamental de la economía y estos programas llegan a un gran número de personas, ayudando a que más mujeres tengan más oportunidades.
0: Estos apoyos son un paso importante, pero debemos seguir visibilizando a las madres solteras, cuidadoras y mujeres que con estos programas pueden tener mejores condiciones de vida.
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0: Pues nos da mucho gusto darle la bienvenida una vez más a nuestra colaboradora de teatro y muchas cosas más, la increíble Rebeca Moreno. Rebe, ¿cómo estás? Bienvenida.
4: Muy bien, muy contenta porque es el mes de mayo y en algunos países se dice que es el mes de la alegría porque se celebraban a las antiguas diosas, y de eso les voy a platicar. Fíjese que desde la época griega se celebraba en este mes, porque bueno, tiene que ver con la fertilidad, a la diosa madre de los dioses, que son Zeus, que son Hera, que son Hades. Era la diosa madre, estaba casada con Cronos. Realmente se celebraba un gran sacrificio porque ella es la que logra que Cronos no se coma a sus hijos y logra que Zeus sobreviva. Entonces lo que ocurría es que, sobre pretexto de la fertilidad y que era la primavera y que seguimos, que las flores y los pajaritos cantan, los griegos celebraban todo el mes de mayo en honor a la diosa madre de los dioses por su sacrificio que había hecho al matar a su marido Cronos para salvar a sus hijos. Esta diosa después se convierte también en la diosa maya de los romanos, que luego es la diosa maya tal cual de los antiguos hispanos. Todavía existen los festivales de la maya o de los mayos, que se celebra sobre todo en el norte de España, en Navarra, en todos esos lugares, y es justamente lo que yo les decía, la festividad de las alegrías, que tiene que ver con la madre, con la mater. Mater es el vocablo del que viene la palabra madre, mater, matriz, lo que da vida. Por eso tiene mucho que ver con este mes de la fertilidad. Y luego, cuando se hace toda esta incorporación al cristianismo, se relaciona con el mes de la Virgen. Y no solamente tiene que ver con todas esas creencias europeas, tiene que ver mucho con la Coatlicue, que también era la diosa creadora, madre de Huitzilopochtli, que era no solamente la diosa de la fertilidad y una diosa femenina, porque además acuérdense que los antiguos pueblos originarios de nuestro país eran duales. Es decir, mientras que hay culturas en el Oriente y en Europa donde el dios masculino es lo más importante, las diosas femeninas están relegadas. Olimpiadas, aquí la diosa femenina y el dios masculino tenían la misma importancia.
1: ¿Qué tal, eh?
4: Por eso, ajá, yo creo que también, acuérdense que esta Cuatlicue también se llama Tonantzin y que se asocia con la Virgen de Guadalupe, y por eso tal vez es que en este país al menos la diosa femenina o la madre tenga esa importancia incluso por encima del dios masculino, el padre, o por eso es que sea tan importante para nosotros la madre. Tan es así que además de que la palabra madre en México puede tener muchos significados, ¿no? Puede ser algo como de mucho amor, pero también como de mucho desprecio. Por eso es que es tan importante a lo mejor en México. La madre es algo fundamental para los mexicanos y pues hay que celebrarla, ya sea en el contexto prehispánico o en el contexto que celebraron los griegos, la fertilidad y la alegría como los mayos en España. Este mes hay que celebrar a la mamá, a las mamás, a
1: este mes y todo el año.
4: Este mes y todo el año.
1: Y nada de que voy a comer a tu casa, que vas a cocinar y luego lava los platos. No.
4: Simplemente decir que el 10 de mayo se celebra ese día en específico en México, porque así empezó una tradición, un periódico hace muchos años, a principios de siglo, y luego el secretario de Educación, que en ese entonces era Vasconcelos, en el 22 lo instituyó como el 10 de mayo. Pero, por ejemplo, en España es el 8 de mayo. Hay lugares donde es el segundo domingo de mayo, pero casualmente
1: es en mayo.
4: En muchas culturas y en muchos países, por distintas religiones, se celebra siempre en mayo, y tomemos lo que dicen los españoles, maya, mayo, el mes de la alegría, el mes de las mamás.
0: Así buenísimo,
4: es. Pues estoy muy contenta de estar siempre aquí, muchas gracias.
1: Al contrario, y gracias a ustedes, no se vayan.
4: A celebrar.
1: A celebrar.
0: En el marco del Día de la Maestra y el Maestro, que se celebra el próximo 15 de mayo, vamos a platicar de lo que está pasando en la educación básica.
1: Para empezar, estamos hablando de más de 20 millones de niñas y niños que asisten a más de 203 mil escuelas públicas entre preescolar, primaria y secundaria.
0: Y justo ahí entra el tema de las acciones. Por ejemplo, la beca Rita Cetina, que está pensada para aliviar un poco la carga en casa. Tan solo en primarias públicas, casi 10 millones de estudiantes la van a recibir para útiles y uniformes.
1: Y en secundaria también hay respaldo. Más de 5 millones de estudiantes ya cuentan con una beca universal. En total, si lo sumamos, estamos hablando de más de 15 millones de niñas y niños beneficiados con este apoyo.
0: Que además llega en un momento clave, justo previo al ciclo escolar. Incluso ya se contempla un apoyo de 2.500 pesos que se deposita antes de entrar a clases, justo para que las familias puedan prepararse mejor.
1: Y no todo es económico, también hay avances importantes en salud dentro de las escuelas. El programa de Vida Saludable ya censó a más de 10 millones de estudiantes y ha visitado más de 80 mil escuelas.
0: Además, 4.7 millones de niñas y niños han sido atendidos en clínicas. Y algo muy concreto, ya se han entregado 89 mil lentes gratuitos.
1: Y todavía hay más de 2 millones de lentes listos para entregarse. Esto busca una atención integral, no solamente en el salón de clases.
0: Y hablando justo del salón de clases, otro dato importante. En el ciclo escolar 2025-2026 se distribuyeron más de 155 millones de libros de texto gratuitos.
1: El programa La Escuela es Nuestra ha beneficiado a más de 13 millones de estudiantes en más de 137 mil escuelas.
0: Así que en un día como este, dedicado a maestras y maestros, también se puede reconocer todo lo que está pasando alrededor de la educación de niñas y niños, porque pues es un trabajo en conjunto.
1: Sí, así es, que va desde la escuela hasta la casa buscando que todos tengan un mejor futuro.
0: Como cada semana, llegó el momento de recorrer la ciudad. Esto es La Chilanguía, el espacio donde te traemos lo mejor de la agenda cultural y artística en la Ciudad de México, con opciones para todos los gustos.
1: Sí, así es. Hay exposiciones, hay conciertos, festivales y actividades familiares. Nuestros compañeros Orlando Abad y Germán Gastelum nos tienen la información para que armes tu plan y no te pierdas nada de lo que está pasando en la ciudad.
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6: ¡Eso! Bienvenidas y bienvenidos a La Chilanguía, donde la ciudad se vuelve plan. Si no sabes qué hacer ni a dónde ir, aquí te damos la ruta.
7: Arrancamos en el Palacio Postal, con paisajes compartidos entre México e Italia. Está en Tacuba número 1, Centro Histórico, abierta de martes a domingo de las 10 de la mañana a 17 horas, con entrada libre. Una exposición que conecta arquitectura, memoria y vida cotidiana, Orlando.
6: Tip número 2, vayan a Chapultepec, es hermoso. El Museo Tamayo de Arte Contemporáneo presenta El Gesto y lo Invisible. Está disponible hasta julio, de martes a domingo, de 10 de la mañana a 6 de la tarde. Es una experiencia para mirar más allá de lo evidente.
7: También está Habitantes de lo Insólito, de Remedios Varo, en el Museo de Arte Moderno, ideal para sumergirse en lo surreal, en la magia, en el esoterismo.
6: Hablando de magia, les hemos platicado aquí sobre el homenaje al ídolo Pedro Infante, el 25 de de mayo en la Casa de Cultura de Azcapotzalco. Y bueno, se trata de una jornada cultural con proyección de películas del ídolo, música en vivo y presentaciones de intérpretes que recrean su repertorio, además de varias actividades para recordar su legado en el cine y en la música mexicana.
7: Un plan completo para conectar con la nostalgia y con nuestra historia.
6: La ciudad ya está lista, solo falta que ustedes se convenzan y salgan. Vamos a visitarla, conocerla.
7: ¿Vamos?
6: ¿Sí?
7: ¿Vamos? ¿Vamos? ¿Vamos? ¿Vamos?
6: ¿Vamos? ¿Vamos? Sí, señor.
8: Me equivoqué y dije chilaquiles.
0: En nuestra sección de servicios, hoy les vamos a explicar cómo tramitar la cédula profesional en línea. Este documento que es tan importante para poder ejercer tu profesión en México.
1: Este es un proceso accesible que hoy puede hacerse de manera digital. Vamos a ver y escuchar la entrevista que Orlando Abad le hizo a Axel Pérez.
6: Bienvenidos a una sección que puede salvarnos la vida en muchos casos, porque a veces parece que se nos cae el mundo cuando no sabemos bien qué trámites hacer. Y este es un trámite muy importante para todas las personas que estén en los últimos semestres de su carrera o que ya hayan terminado y tengan dudas de qué sigue con la cédula profesional. Para eso tenemos a un especialista, es el siempre seguro Axel Pérez. ¿Cómo estás, Axel?
9: Muchas gracias, Orlando, y saludos a todo nuestro auditorio, a nuestros amigos de La Hora Nacional. El día de hoy vamos a hablar de este tema tan importante, que es la cédula profesional.
6: Claro. Bueno, primero hay que saber que la cédula profesional es muy importante para ejercer nuestra carrera.
9: Así es. Bueno, la cédula profesional tiene un objetivo principal, que es el comprobar que tenemos los conocimientos necesarios para ejercer una profesión. Imagínate esto. Se fundó desde 1945. Anteriormente, durante décadas, se realizó el trámite de forma presencial. Tenías que ir, formarte, ir al banco, regresar con tu voucher.
6: Los tres sellos, las dos copias.
9: Afortunadamente, esto ha mejorado y el trámite es mucho más rápido ahora.
6: ¿Qué es lo que se necesita para hacer este trámite? Bueno, de entrada es para quienes ya terminaron sus estudios universitarios.
9: Así es, y no solo universitarios, también nivel técnico, técnico superior, licenciatura, maestría y doctorado. Y los requisitos son los siguientes. Van a requerir tener una cuenta de correo activa, tener su firma electrónica. También requiere que tenga una tarjeta bancaria o una tarjeta de crédito para realizar el pago. Y por último, y lo más importante, tu CURP, tu clave única de registro poblacional.
6: Y ya que tenemos todos estos documentos, me imagino que debe ser en digital, ¿no?
9: Sí, vamos a necesitar una computadora o desde el mismo celular podemos realizar el trámite. Los pasos son los siguientes. Ajá. Vamos a entrar al siguiente link, que es gob.mx/cédula-profesional.
6: gob.mx/cédula-profesional. Ok.
9: Una vez que estamos ahí, el sistema nos va a requerir que validemos nuestra personalidad mediante la firma electrónica.
6: Sí, señor.
9: Realicemos el pago ahí mismo en la plataforma y mediante un correo electrónico nos va a llegar un PDF con nuestra cédula profesional digital.
6: ¿Cómo cuánto tiempo tarda?
9: No, el mismo día vas a tener tu cédula profesional.
6: ¿Así de rápido?
9: Una de las novedades es que esta cédula profesional contiene un QR, el cual cualquier personal de recursos humanos o algún reclutador puede validar la autenticidad de tu cédula.
6: Simplemente con el celular.
9: Con el teléfono, sí, así de rápido.
6: Axel, en el mundo digital existen riesgos y peligros. No sé si aquí sea el caso en el que a lo mejor haya algo de lo que nos tengamos que cuidar para este trámite.
9: Sí, alerta. Es muy importante que verifiquen la autenticidad del sitio web. A mí me pasó, entré al navegador, busqué cédula profesional y me aparecieron más de 10 sitios falsos. Entonces es muy importante que vayan al oficial. El oficial es gob.mx/cédula-profesional.
6: ¿Lo podemos repetir, por favor, Axel?
9: Sí. Claro que sí. gob.mx/cédula-profesional.
6: No se equivoquen de sitio porque, bueno, al final estamos dando datos muy sensibles.
9: Sí, incluso podemos hacer hasta pagos y caer en algún fraude.
6: Pues no se confundan, no se equivoquen. Y si usted está en esos trámites, puede volver a buscar este fragmento en el YouTube de La Hora Nacional para que no se nos olvide.
9: Y algo muy importante, si ustedes terminaron su carrera antes del 2018, es necesario que hagan el trámite de forma presencial en las oficinas de la Dirección General de Profesiones, que está ubicada en Avenida Revolución, en el número 1245, en la Colonia Campestre.
6: Bueno, Axel, pero si hay dudas o de pronto nos perdemos en el mundo de la web, ¿te podemos contactar para preguntarte algo?
9: Claro que sí. Recuerden, esa sección la hacen ustedes y pueden escribirme a axeltecnotips@gmail.com o seguirme en mis redes sociales de Instagram en axeltecnotips.
6: Axel siempre tiene las respuestas. Continuamos en La Hora Nacional.
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0: Tres personajes, tres universos internos y una atmósfera que transita entre lo real y los sueños. Así es como se construye la obra Ni una palabra. Esta puesta en escena usa el silencio, la tensión y el juego como motores dramáticos.
1: Vamos con la entrevista que le hicieron María Luisa Peralta y Orlando Abad a parte del elenco.
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12: Familia y amigos de La Hora Nacional, estamos aquí con el elenco de Ni una palabra o de cómo convertirme en el mar.
6: Y va a ser un placer saber de qué se trata y cómo hemos llegado hasta este punto en una obra súper interesante en la que hay mucha imaginación. Les vamos a presentar a Diego, a Fabiola y a Aurora, que ya nos había acompañado aquí en La Hora Nacional. Yeah. ¿Cómo están? Bienvenidos, bienvenidas.
13: Muy bien. Muchas gracias.
6: Gracias a ustedes por venir a platicarnos de una obra que, a ver, bien dijo María Luisa, vamos a empezar por la dirección. Y mencionábamos que eres un director muy joven, Diego. ¿Qué tal esta experiencia?
13: Difícil. Es la primera vez que dirijo algo solo. Siempre como que busco hacer algo colectivo con los proyectos que hacemos. No me gusta ver como la dirección como párate ahí y sé un títere más. O sea, me gusta como que también las actrices, actores como que intervengan en el proceso a la hora, porque aprendes muchísimo y se expande mucho la hora del montaje, de más ideas, no solo te cierras a una sola visión, siento que ahí se expande.
12: Platíquenos un poco de qué va.
14: Bueno, Ni una palabra es sobre Ana, que constantemente estamos en sus sueños. Bueno, de hecho la obra transcurre en un sueño de ella y se encuentra con su mejor amiga de la infancia, que es Betty. Y Betty, a lo largo del sueño, intenta hacer que Ana recuerde algo que Ana vivió en su infancia. La obra trata de eso, de cómo Betty se va esforzando para hacer que Ana recuerde esto, que ese recuerdo está haciendo que ella, ya en su adultez, tiene unos 20 años, se vaya manifestando en su cuerpo y todo el tiempo la esté atormentando.
15: Sí, pues Betty es la amiga imaginaria de Ana, de cuando ella la creó, cuando tenía unos 10 años por ahí. La acompaña en un viaje a la playa, que es donde sucede este trauma. Y mientras Ana vive esto que la marca de por vida, Betty está ahí como una amiga mayor que la va a proteger de que no le duela demasiado lo que le está sucediendo. Entonces ella la protege, pero se queda en el lugar donde sucedió. Entonces, cuando la vida sigue transcurriendo normal, ya en la adultez la vuelve a buscar en los sueños se le aparece, le hace que vea cosas, que sueñe cosas, que escuche. Y pues ella no lo entiende hasta que en la obra le revela qué es lo que sucedió. Ana lo recuerda y pues Betty lo que quiere es que sean libres como el mar.
12: ¿Qué emociones esperan ustedes despertar en el público al momento de que vayan a ver esta obra?
14: Yo creo que mucho el reconocerse, el escuchar a su cuerpo, el darse cuenta de cómo nuestro cuerpo siempre nos está hablando y cómo siempre hay que atender lo que nos dice e indagar sobre lo que nos dice.
6: Oigan, el teatro mexicano es muy importante para ustedes, para la cultura en general, y platicábamos que es también algo para destacar el que es dramaturgia mexicana contemporánea. Esta obra es un estreno de verdad, no se está reinterpretando nada. Eso también debe ser una carga profesional positiva para ustedes.
15: Sí, el texto es de Manja Loría, una dramaturga con la que se encontró Diego leyendo justamente dramaturgia contemporánea.
13: Bueno, es una compañía muy joven. Esto es una coproducción tanto de Principio como de Clímax, como de Chuck Bolay, pero el que está ejecutando esta obra, pues somos personas muy jóvenes, que nos interesa estos discursos de gente que está escribiendo y pues qué tienen que decir, ¿no? Hacia esta sociedad, que es, como bien dijiste, discursos contemporáneos.
12: ¿Qué es lo que hace esta puesta distinta a otras puestas en escena?
14: Es una obra muy inmersiva, creo yo. O sea, desde que entras, el sonido, lo visual, todo te lleva al mar, es como el ambiente que buscamos generar.
7: Ah, lo lograron. Fabiola, Aurora, Diego, ¿dónde, cuándo, cómo podemos ir a ver la obra? Inviten, por favor, a quienes nos están viendo.
15: Vamos a estar en el Teatro La Capilla todos los lunes de abril y mayo a las 8 de la noche. Ahí les esperamos.
12: Muchas gracias, Fabiola, Aurora, Diego, por estar aquí con nosotros. Ni una palabra o de cómo convertirme en el mar en el Teatro La Capilla. Continuamos con La Hora Nacional.
16: En la sociedad mexica, la guerra era un aspecto central. Los varones que asumían el rol de combatientes eran reconocidos como guerreros, pero las mujeres también eran consideradas guerreras cuando se encontraban en labor de parto, pues el nacimiento era reconocido como un acto de lucha por la vida. Las mujeres que morían en algún momento de la gestación o durante el parto se convertían en Cihuateteo, mujeres divinas o mujeres diosas. Cuando el recién nacido quedaba huérfano, su cuidado pasaba a manos de otras mujeres lactantes, llamadas chichihuame, quienes alimentaban a los bebés, los acompañaban en su crecimiento y les transmitían saberes, afectos y cultura. Con sus cuidados, ellas terminaban de formar a los seres humanos que llegaban al mundo sin estar completamente listos, como quedó registrado en el Códice Florentino.
17: ¿Y tú? ¿No eras así entonces cuando viniste? Antes no podías defenderte. Antes no podías extender los brazos. Sí, te hizo cuajar tu venerable madre, que junto a ti sufrió. Junto a ti se fatigó. Junto a ti estaba cabeceando de sueño. Y su venerable leche te hizo cuajar.
16: Con la conquista, las mujeres indígenas continuaron con estas labores dentro de sus comunidades y en los hogares de las familias españolas y criollas. De esta manera, ellas siguieron transmitiendo sus conocimientos y su cultura generación tras generación. Esta práctica se extendió a lo largo de la colonia y abrió una posibilidad para que mujeres indígenas y afrodescendientes tuvieran un ingreso significativo y lograran la subsistencia de sus propios hijos. Las chichiguas de la época novohispana cuidaron y alimentaron a las infancias de las familias principales. Pero estas mujeres también hicieron mucho por las infancias desfavorecidas, como en la Casa de Niños Expósitos, donde fueron contratadas para alimentar a las niñas y niños huérfanos. En el México independiente, la práctica de las chichiguas se asimiló en la figura de las nodrizas europeas, quienes alimentaban a las hijas e hijos de las élites. A pesar de que las chichiguas ayudaron a disminuir los altos índices de mortalidad infantil, su labor ha sido muy poco reconocida históricamente e incluso fue cuestionada por los médicos del siglo XIX. Pero no podemos olvidar que fue a través de estas relaciones de cuidado que se tejieron vínculos sociales y culturales. Cuando una mujer indígena o afrodescendiente alimentaba a un bebé criollo, también le enseñaba cuentos y le cantaba canciones, muchas en lenguas originarias. Sus cuidados, apapachos y palabras aún resuenan en la cultura mexicana.

0: educación no cambia el mundo. Cambia a las personas que van a cambiar el mundo. Esta es una frase del pedagogo brasileño Paulo Freire que hoy les traemos para reconocer a las maestras y a los maestros.
1: Así cerramos la primera parte de la Hora Nacional, pero no nos vamos sin mandar saludos. Esta semana van para Daniel Esquivel, Raúl Napa Pérez, Paul Hernández, Mariana Torres en Monterrey y Ana Cecilia en Querétaro.
0: También van abrazos para Luis Fernando Gómez en Guadalajara, Sofía Ramírez en Puebla, Carlos Méndez en Mérida y Andrea López en TJ, o sea, Tijuana.
1: Y cerramos con Jorge Castillo en Oaxaca, Fernanda Ruiz en San Luis Potosí, Diego Morales en Veracruz y Valeria Cruz en Toluca.
0: Escríbanos, estamos en YouTube, Facebook, Instagram, TikTok, X y Spotify.
1: También nos pueden contactar en el número 55 34 83 42 39, 55 34 83 42 39 o mandarnos un correo electrónico. Estamos como lahoranacional@segob.gob.mx. Muy buenas noches y excelente semana.
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0: Ya estamos de regreso con la segunda parte de la Hora Nacional y les tenemos muchísima información.
1: En temas de salud, el 12 de mayo es el Día Mundial del Cáncer de Ovario. El doctor David Isla Ortiz, del Instituto Nacional de Cancerología, nos va a explicar cómo podemos prevenir esta enfermedad.
0: Vamos a hablar de cultura y de grandes escritores mexicanos, por el aniversario del nacimiento de Juan Rulfo y los luctuosos de Carlos Fuentes y Jaime Torres Bodet, haremos un reportaje sobre su legado literario.
1: Además, les presentamos los flashazos del bienestar, información breve de programas y servicios de gobierno que buscan mejorar la vida de las familias.
0: En la Hora Naime o la Hora del Corazón,
1: niñas y niños de distintos estados de la República nos mandan saludos en lenguas originarias y nos recuerdan que México es uno de los países con mayor diversidad lingüística del mundo.
0: Pues cómo no, mi Leos, con música de Feliciano Carrasco que a través de sus letras difunde su lengua materna zapoteca.
1: Y les vamos a platicar de teatro, crónicas del diablo, cómo pintar gatos, esto y más en la siguiente media hora. Hoy vamos a hablar del cáncer de ovario, una enfermedad que suele diagnosticarse tanto por su condición silenciosa.
0: Y para eso nos acompaña esta noche el doctor David Isla Ortiz, cirujano, oncólogo y jefe del Departamento de Ginecología Oncológica del Instituto Nacional de Cancerología. Qué gusto tenerlo por acá.
3: Gracias por la invitación. Para mí es un placer estar con ustedes.
1: Para nosotros, de verdad, que es un honor tenerlo aquí, sobre todo para hablar de un tema tan importante, porque el cáncer de ovario entendemos que es una enfermedad silenciosa. ¿Nos puede platicar un poquito del contexto de lo que acabamos de mencionar?
3: Es una enfermedad que se le llama silenciosa porque da síntomas muy inespecíficos. Generalmente da síntomas que están asociados como gastritis, como colitis, como problemas de urinarios, pero no es una sintomatología propia del cáncer de ovario.
4: Y creo que aquí viene uno de los mensajes como muy fundamentales para toda la población. Es que hagan caso a su cuerpo, que escuchen a su cuerpo y que si tienen síntomas que son persistentes, como distensión abdominal, saciedad gástrica al comer, o que tengan dolor pélvico o dolores o síntomas urinarios y que son persistentes, esto habla de que hay algún problema y hay que pensar en cáncer de ovario.
0: ¿Y esto se encuentra, digamos, con chequeos de rutina? ¿Son específicos? ¿El Papanicolaou, por ejemplo, puede detectar esto?
4: El Papanicolaou, desafortunadamente, no es para cáncer de ovario. Papanicolaou es solamente para cáncer cervicuterino, pero el estudio de imagen, ultrasonido, tomografía, resonancia magnética son los estudios que hacen sospechar y al final el diagnóstico es histopatológico.
1: ¿Hay algún factor de riesgo o quizá un antecedente familiar que nos puedan hacer pensar que nuestro dolorcito de panza y distensión abdominal puede ser algo más?
4: Sí, hay pacientes, hay mujeres que tienen una asociación con enfermedades genéticas, sobre todo la asociada a BRCA, BRCA1, BRCA2, síndromes hereditarios de mama.
0: Perdón, doctor, ¿qué es BRCA?
4: BRCA es una mutación que se encuentra a nivel del gen de la célula y que normalmente está asociado con cáncer de mama y cáncer de ovario. Mujeres que tengan antecedentes familiares cercanos, hermanas, tías, abuelas, mamá.
0: ¿En qué momento podemos decir que ya la enfermedad está en una etapa muy avanzada? Y si ya estamos en esa etapa, ¿todavía podemos hacer algo al respecto?
4: Sí, algo que es importante es que desafortunadamente, y algo por lo que el Día Internacional del Cáncer de Ovario, es la sensibilización respecto a estos síntomas y identificarlos, porque el 80% se presentan en etapas avanzadas. Okay. Significa que ya no está confinado al ovario o a los ovarios,

0: siempre solicitar una adecuada evaluación. Y algo que sucede con muchos ginecólogos es que realicen ultrasonido. Creo que eso es adecuado. El hacer una evaluación de los ovarios siempre va a ser fundamental para poder detectar una lesión o un crecimiento ovárico. Pero ante síntomas que están persistiendo, creo que ahí es donde puede haber una bandera roja que nos pueda decir: hay que tomar un estudio mucho más detallado, marcador tumoral, estudio de imagen.
1: ¿Dónde podemos conseguir más información?
0: Sí, una son las del Instituto Nacional de Cancerología, donde directamente hay una plataforma donde pueden acceder y tener mayor información. Mis redes sociales, realmente hay pocas publicaciones, pero pueden estar presentes: Instagram, Facebook, en isla-david, y ahí pueden identificar alguna información que puede ser útil para todos ustedes.
1: Pues muchísimas gracias.
0: Sí, muchas gracias.
1: Y gracias a todos ustedes, quédense con nosotros. Ahora, en temas de cultura, nuestro compañero Germán Gastelum nos lleva a un viaje por las letras mexicanas. Vamos a escuchar un homenaje especial a Juan Rulfo, Carlos Fuentes y Jaime Torres Bodet, tres pilares de nuestra literatura.
2: Sí, sus obras nos han marcado por generaciones y con este reportaje vamos a recordar sus palabras para conectar con nuestra tradición literaria.
3: Amigos de la Hora Nacional, el mes de mayo es muy importante para las letras mexicanas en especial, porque se conmemoran eventos específicos de grandes letras y de grandes escritores que han marcado la pauta de nuestra literatura a nivel mundial. Estoy hablando del maestro Jaime Torres Bodet, de nuestro querido Juan Rulfo y, por supuesto, de Carlos Fuentes. Jaime Torres Bodet, imagínense, estamos hablando de la diplomacia, estamos hablando del amor a la educación, el gran poeta, y también escritor y también crítico, que en su momento llevó hasta lo más alto la educación de nuestro país. En los dos momentos en que fue secretario de Educación, lo que más inspiró y lo que más apoyó fue el evento de ir en contra del analfabetismo. Creó las instituciones como la del libro de texto gratuito, además de estar luchando constantemente que la educación era lo único que podía cambiar a la humanidad. Decía: los maestros son los primeros guerreros y soldados. Ellos no usan armas, ellos usan el pensamiento para ir construyendo la paz, porque la paz se construye a través de la ideología, a través de la filosofía. Jaime Torres Bodet también fue el primero y único secretario mexicano de la UNESCO. Gracias a él también se apoyó a muchísimos escritores y a mucha de la literatura latinoamericana, entre ellos nuestros grandes escritores como Juan Rulfo y, por supuesto, Carlos Fuentes. Juan Rulfo, ¿qué podríamos decir de Juan Rulfo? Es que con dos libros logró la eternidad: El Llano en Llamas y Pedro Páramo, que en su forma llevaron la... hablar de México desde el interior. Dicen que Pedro Páramo manejaba el México a través de la intimidad y del silencio, algo que Juan Rulfo también hizo posteriormente, porque también fue un gran fotógrafo de las migraciones y del interior de nuestro país. Por otro lado, Carlos Fuentes, que nos trajo este libro tan importante que nos habló del mexicano a través de su comunidad, con el libro La Región Más Transparente. Él tenía 29 años de edad cuando lo escribió. Sin embargo, fue el de los tres escritores el más prolífero. Hizo 50 libros. También tenemos, bueno, parte de que él es tomado en cuenta como este boom latinoamericano, y él nació precisamente el 11 de noviembre y muere el 15 de mayo. Digamos que los tres, de alguna forma, siempre vincularon al mexicano como un ente universal. Decía precisamente Carlos Fuentes que a través del Pedro Páramo de Juan Rulfo entendió que se puede ser mexicano y universal al mismo tiempo, algo que justamente el maestro Jaime Torres Bodet defendió toda su vida: el mexicano universal. Gracias a ellos tres, podemos decir que nuestra literatura se reconoció a nivel mundial. Léanlo para que tengamos esta esencia de lo que es realmente el mexicano, a través de su interior, a través de su exterior, a través de su importancia a nivel mundial. Gracias, amigos de la Hora Nacional. Nos vemos en la próxima.
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2: Llegó el momento de escuchar las voces más jóvenes del país en la Hora Naime. Niñas y niños de distintos estados de la República nos mandan saludos en lenguas originarias y nos recuerdan que México es uno de los países con mayor diversidad lingüística del mundo.
3: Pues cómo no, mi Leos. En nuestro país se hablan 68 lenguas originarias y más de 360 variantes.
4: Una mágica noche más en la Hora Nacional y aquí aprendiendo del futuro de México, de las infancias. Escuchar al futuro con mucha raíz porque en este momento la Hora Nacional se convierte
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4: Y como ustedes podrán ver, tenemos a dos grandes invitados. Me encuentro con Miranda y con Damián en esta noche de aprender y de escuchar. ¿Cómo están, amigos? Buenas
6: Muy
4: noches.
6: Bien. Buenas noches.
4: ¿Desde
6: bien.
4: Dónde nos visitan?
6: Yo los visito desde Santa María Tepantla.
4: En Oaxaca.
6: En Oaxaca.
4: Ella es Miranda. ¿Y tú, Damián, desde dónde vienes?
7: Desde Río Chiquito, en Oaxaca.
4: Tú me estabas contando una cosa muy bonita de tu lugar, que tenía un río muy hermoso. ¿Cómo es el lugar donde vives, Damián?
7: Depende a qué nos refiramos, sino a mi pueblo o a mi casa normal.
4: ¿A tu pueblo?
7: Ah, obvio. Hay mucha naturaleza. Puedo ir las veces que quiera al río y solo cuando llueve se pone sucio, pero después de día se pone limpio otra vez.
4: Oye, Miranda, y tú además vienes con historias para contar maravillosas de una lengua muy bonita. ¿De qué nos vas a platicar?
6: Pues igual hay mucha naturaleza, hay ríos muy bonitos. Es muy bonito porque hay muchos animalitos. En la noche se ven las estrellas muy bonitas.
4: ¡Qué hermoso! ¿Ahí es donde se habla Omdi Odi?
6: No, se habla la lengua Ayu, que a lo mejor ustedes lo conocen como el Mije.
4: ¿Y hoy de qué nos vas a contar?
6: De la lengua Omdi Odi, el ayapaneco.
4: Cuéntanos, por favor.
6: Que me pone muy triste saber que esta lengua está desapareciendo poco a poco, porque ya hay menos hablantes.
4: Es una pena. ¿Cómo supiste que hay menos hablantes, oye?
6: Investigando y también yendo a ver a los pueblos. Y ya hay menos de 4 hablantes.
4: ¿Menos de 4 hablantes? Sí. O sea, es algo, como tú lo dices, muy triste.
6: Sí,
4: pero
6: muy triste.
4: Cuando se pierde una lengua, se pierde historia y se pierde tradición.
6: Se pierde tradición.
4: ¿Tú qué aprendiste del Omdi Odi?
6: Que es muy triste porque hay cada vez menos hablantes. Pero también hay que enseñarle a los niños para que crezca más esta lengua. Se pierde la gastronomía, se pierden sus culturas y sus tradiciones. Es muy triste saber eso.
4: Y es que aunque ustedes no lo sientan, de pronto perder esas cositas nos pega a todos porque es perder un poquito de México. Pero miren, si ustedes escuchan al futuro de México, como ya les dijimos, tiene raíz y eso es muy importante. Hoy mi amiga Miranda nos va a presentar un video. ¿De quién, Miranda? ¿Qué es lo que vamos a ver a continuación?
6: De mi compañero Isaac.
4: ¿Qué nos va a contar Isaac?
6: Isaac nos va a enseñar a saludar en la lengua Omdi Odi, que es el ayapaneco.
4: Y ustedes siguen aquí con nosotros en la Hora
5: Naime.
8: Hola, bienvenidos a la Hora Naime, tiempo del corazón de la Ola Nacional, un espacio donde niñas y niños estamos muy orgullosos por nuestro país. Soy Isaac y estudio en la Escuela Frida Kahlo en Los Reyes de Paz, Estado de México. Le presento la palabra que usaremos toda la semana. Juna, repitan conmigo. Juna significa hola ayapaneco. Significa hola, repitan conmigo, Juna, repitan conmigo, Juna, repitan conmigo, Juna. Gracias.
2: Hace unos días, el 3 de mayo, fue el Día de la Santa Cruz, una fecha que celebra quienes construyen literalmente nuestro país, las y los albañiles.
3: Su trabajo diario es fundamental para sostener a México. Vamos con un reportaje que nos preparó nuestro compañero Orlando Abad.
4: Bienvenidos a la Hora Nacional. Hoy es 3 de mayo y va a ser una fiesta increíble, de esas que todo México celebra, pero necesitamos platicar con los festejados y las festejadas. El 3 de mayo en México y en muchas partes de Latinoamérica se celebra a los trabajadores y las trabajadoras de la construcción. Y hoy venimos a ver qué es lo que sucede en una obra día a día, cómo se la pasan los trabajadores, cómo celebran y, por supuesto, a reconocer todo su trabajo que con orgullo y valor hacen un México mejor. Así que acompáñenos, hoy la vamos a pasar muy bien construyendo en la Hora Nacional. Aquí, desde el Inge hasta el Chalán, cada quien tiene su lugar y en esta fiesta la mesa es muy amplia, cabemos todos. Ahorita estamos platicando con el ingeniero Adán Hernández. ¿Cuál fue la magia, el encanto que le hizo quedarse en la obra trabajando?
9: Más que nada, yo creo que las historias de la gente. Sí, le batallan mucho, sí le sufren mucho y no lo sabes hasta que tú lo vives. Realmente el hecho de trabajar fuera, pierdes todas las comodidades de tu casa. Ya no estás acostumbrado a que te levanten, te hagan tu desayuno, todo tengas limpio. Al contrario, tienes que hacerte de tus cosas, lavar tu ropa, cocinarte.
4: Yo detecto cierta fraternidad en este grupo de trabajo, ¿no? Hay mucha camaradería, hay mucho apoyo.
9: Tienes razón, nos llevamos aquí con los compañeros porque haces un equipo y es parte de todo. Llevarnos bien. Y esto que mencionas del 3 de mayo, pues la verdad es importante porque a final de cuentas es un agradecimiento que se le hace a la gente por su labor ardua. Realmente lo que hacemos debería de valorarlo el país, darle un poquito más de reconocimiento al sector constructivo.
4: Es mucha la gente que trabaja aquí y yo le quiero pedir un favor muy especial, que nos explique un poco cómo es que funciona este escalafón dentro de la obra.
9: Lo que pasa que aquí pues están divididos por varias áreas. Están los obreros, que son los que usan luego el casco amarillo, los electricistas que usan el casco azul, los plomeros usan a veces el verde, ya los arquitectos o los ingenieros usan blanco. Hay cascos grises que son para visitas y también por áreas hay niveles, ¿no? Desde un ayudante, un oficial, puede tener su cabo o a un maestro de obra.
4: Bueno, hay que escuchar a la gente que trabaja, hay que tomar en cuenta estas manos mexicanas que hacen del país un lugar mejor. ¿Algún mensaje para todos los camaradas que nos estén viendo?
9: Pues muchas felicidades por ser su día, porque gracias a ustedes son los que construyen México.
4: Todo el respeto y el cariño desde la Hora Nacional. Muchas gracias, Inge.
9: Gracias a ti, mi buen Orlando.
4: Nosotros continuamos.
0: Soy albañil de los buenos y no le temo a la muerte.
4: Es bien sabido que las manos mexicanas que laboran en la obra son valiosísimas, pero hoy quiero platicar con Juan Ramos, que lleva 15 años trabajando entre obra y obra y ha visto, miren, todos los niveles. Así que, primero que nada, feliz día, porque hoy es 3 de mayo y hay que celebrar.
10: Es el día que nos toca hoy, ahora sí festejarlo, ¿no? Pues ahora sí, como todas las obras lo festejan, lo celebran y todo acá, ¿no? Una comidita buena, o sea, acá, ¿no? Eso es lo más importante de esto el día de hoy.
4: Oye, Juan, 15 años después, me gustaría preguntarte si recuerdas tu primer día de trabajo en la construcción.
10: Yo cuando llegué en la construcción, yo no sabía nada. Entonces tú cuando, con el tiempo que tú llevas, un año, dos años, vas cumpliendo, ya vas aprendiendo, ya sabes de qué se trata. Desde que empecé, desde un chalancito y me elevé, entonces ya empiezas a ver los metas.
4: ¿Qué le dirías a todos los compañeros que hoy están festejando, a todos tus amigos albañiles, arquitectos?
10: Muchos saludos y un abrazo de lejano, ¿no? Pero pues con todo corazón, pues que la pasen bien, que la pasen chido.
4: ¿Me invitas a comer?
10: Exacto.
4: Vamos pues a festejar. Nosotros ahorita regresamos, vamos a comer y a pasarla bien porque hoy es 3 de mayo. ¡Vivan los albañiles que con orgullo y valor le dan crecimiento a esta nación! Seguimos en la Hora Nacional. Gracias, Juan. 3 de mayo se festeja en todo México y la Hora Nacional está presente de la mano de un grande. Hoy estoy con Javier Hernández, alias
11: El Chicharito.
4: Cuéntame, ¿qué es lo que hacen para festejar? ¿Qué les dan de comer? ¿Qué es lo que pasa en una fiesta el 3 de mayo?
11: Primeramente que nada, pues darle gracias a Dios pues por el trabajo, ¿no? Y pues por así por bendecirnos las manos y hacer una misa y acá. Y pues ya posteriormente pues lo que se viene haciendo pues es que pues una carne asada, la bisteciza.
4: Personalmente, ¿cómo te gustaría que se festejara al albañil? ¿Cuál sería tu fiesta ideal?
11: Prácticamente pues sí, no, nos gustaría que se mocharan más que nada con algo chido, ¿no? Pues ya sea, no sé, un lechoncito por acá, una rifa.
4: Bueno, pues para todos los patrones que están viendo esto y escuchando esto, recuerden, consientan a nuestra gente trabajadora porque es muy importante. Déjame felicitarte y agradecerte por tu trabajo y el que hacen todos los trabajadores en esta nación, porque definitivamente es una labor muy noble, es una labor muy pesada. ¿Es cansado trabajar en la obra?
11: Es cansado más que nada y ahora sí pues, tenemos que ir a la casa. Otra vez posteriormente, regresando otra vez, pues vamos a la casa, regresamos al trabajo. Pero los fines de semana, pues ahora sí me voy a mi pueblo. Vamos, regresamos desvelados y otra vez tenemos que volver a regresar aquí. ¿Para qué? Para seguir laborando.
4: Y eso no es impedimento para mi querido Javier para regalarle algo muy especial a toda esa gente maravillosa que hoy está de fiesta aquí en la Hora Nacional. Javier, arráncate, por favor.

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1: Están de regreso con nosotros parte del elenco de la obra Las Crónicas del Diablo. Hemos hablado mucho de esta obra, pero hoy nos van a contar de qué trata esta nueva entrega.
2: Sí, se llama, y a mí me interesa un montón, Manual para Pintar Gatos. Y para platicarnos de ella están con nosotros las actrices Giovanna Andrade, Mande Monarca y Daira Mendoza. Nos van a platicar qué hace tan especial a esta nueva entrega de Crónicas del Diablo. Porque por si alguien no ha escuchado las visitas anteriores de la producción de Crónicas, esta obra va cambiando de tema y de concepto y de todo cada tanto tiempo, ¿no?
3: Así es.
4: Sí. Esta versión, la verdad es que es algo diferente porque ahora sí que las mujeres ocupan el espacio en la historia y es bastante emotivo porque se cuenta la historia de las mujeres surrealistas europeas que llegaron a México por medio de la Segunda Guerra Mundial y la Guerra Civil Española. Entonces, es ir conociendo su historia, cómo es que llegan a México y qué dificultades enfrenta un artista pues de otro país y otra nacionalidad en un país nuevo. Y cómo esta sororidad las une y todo este idioma etéreo y brujil. Entonces se habla mucho de los gatos y la magia y la astrología y el tarot. De verdad que son historias que, a pesar de que son un poco antiguas, conectan con la actualidad, con las mujeres de hoy, con nuestras ancestras, nuestras abuelas, mi hermana chiquita. O sea, yo creo que toda mujer se puede ver identificada y los hombres también se llevan un pedazote de alma con esta historia que es hermosísima.
2: Cuéntenos un poquito de qué pintoras son estas que pintan gatos.
5: Pues son llamadas las tres brujas. Leonora Carrington,
2: Tocaya,
5: Remedios Varos y Katy Horna. Pues estas tres brujas que vienen de Europa a México, pues muchos las conocen, a Leonora y a Remedios más que nada, por sus pinturas, pero a Katy casi no porque ella es fotógrafa, entonces está detrás de la cámara. Ella ha retratado pues lo que pasó en su vida y mucho de la guerra.
2: Sí, son increíbles. Claro. Pues son, ahorita hay dos exposiciones incluso ocurriendo en la Ciudad de México. Una de Leonora y una de Remedios. O sea, está que no lo pudieron haber planeado mejor.
1: Sí. Pero entonces sí se conocieron. O sea, sí eran amigas y
4: sí,
1: se veían.
4: Sí,
1: yo eso, por ejemplo, no lo sabía.
2: Yo tampoco.
1: ¿Qué tal?
6: Y que hay muchas curiosidades porque pese a que ellas estuvieron compartiendo pues tiempo de su vida cuando estaban en París y que se sabe que todos los artistas estaban ahí y demás, nunca coincidieron y hasta que llegaron aquí a México, pues evidentemente algo ahí en el destino las unió con historias que de pronto se espejean muy bien la una con la otra y pues creo que era inevitable que formaran estos lazos tan estrechos.
1: Claro. Oigan, en retrospectiva ahorita son mujeres muy importantes. Su obra es hermosa, es conocida a nivel mundial, pero siempre está esta cuestión de que fue hace muchos, muchos, muchos años en un mundo muy dominado por hombres. ¿Cómo era esto en aquella época?
4: Pues definitivamente sí había un espacio más reducido para la expresión artística femenina y la verdad que es sorprendente que estas tres mujeres hayan ocupado el espacio y hayan tenido el reconocimiento que tienen a pesar de las circunstancias en los 40, 50, pero también como esta capacidad de ir en contra de los estándares que ocurrían en ese entonces se requiere una fuerza y una determinación impresionante que debido a la época a veces puede ser un poco difícil de generar. Entonces eso es una de las cosas que las unió a las tres y que aparte pues genera como un icono del mundo artístico, porque la verdad es que no cualquiera.
2: Recuérdenos por favor entonces Foro Shakespeare, pero ¿cuándo están y hasta cuándo están?
6: Todos los martes de mayo desde el 5 hasta el 26.
5: Sí. En el Foro Shakespeare a las 8:30.
2: Es muy cortita temporada.
6: Muy corta, solo 4 funciones.
2: Rápidamente.
4: Sí, así que vayan a vernos, por favor. La verdad es que es una manera maravillosa de aprender historia. Sí, en este caso es historia del arte. Y se van a divertir, se van a emocionar, van a llorar. De verdad, es grandiosa, de verdad.
1: Las Crónicas del Diablo siempre lo hacen muy bien.
4: Sí, sí.
1: Pues muchas gracias, chicas. Gracias por venir a la hora nacional. Se los agradecemos muchísimo.
4: Muchas gracias.
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2: Muchas gracias.
4: Gracias
6: a ustedes. Gracias por invitarnos.
1: No, y gracias a ustedes por continuar con nosotros.
2: Hoy nos acompaña aquí en la Hora Nacional Feliciano Carrasco, una voz que lleva la riqueza musical del pueblo mija a los escenarios.
1: Así es, su propuesta preserva la lengua, la tradición y la identidad, manteniendo vivas las raíces a través de la música. Maestro Carrasco, bienvenido una vez más a la Hora Nacional.
3: Muchas gracias, pues es un gusto regresar de nuevo y contento de estar aquí en la Hora Nacional y sobre todo de traer algo de mi música, de la cosmovisión, el pensamiento de mi cultura, que es la cultura Zao, la cultura zapoteca.
2: ¿Desde cuándo llevas haciendo música?
3: Ahorita tengo 53 años, yo creo que alrededor de unos 30 años ya. Aquí en la Ciudad de México empezamos, aunque allá empecé estudiando un poquito la guitarra en la escuela de Florencio Bacha en la séptima sección en Cuchitán, Oaxaca. Pero ya aquí con el maestro Benigno Gasca empecé a estudiar más en forma la guitarra, sobre todo para poderme acompañar como trovador zapoteca. El maestro Benigno me ayudó muchísimo a mi carrera, que hizo los arreglos de mis primeros discos. Él es poblano y también radica aquí en la Ciudad de México, es un concertista de guitarra clásica, pero también un gran arreglista.
1: Oiga, maestro, hablaba ahorita de la cosmogonía de su universo, de su manera de ver la vida. Para empezar, ¿cómo es y cómo lo integra su música?
3: La influencia, por supuesto, del mar y la milpa, los trajes, la vestimenta de la mujer zapoteca, pues me ha inspirado a cantar, escribir canciones que hacen alusión al campesino, al mar, a la milpa y también a la mujer ismeña, ¿no? Y sobre todo a mi madre tierra, que pues no olvido de dónde vengo. Y eso me ha ayudado mucho a redireccionar mucho el tema de mis composiciones. Una de las canciones que se llama Mi Tierra, que hace alusión al huipil de la mujer zapoteca y hace alusión a mi madre, también a mi abuelo, que pues en paz descanse, le dediqué una canción que se llama Campesino. Y bueno, son temas que me regresa a mi pueblo, han sido como una luz voltear hacia mi pueblo para poder escribir mis canciones.
2: ¿Cómo da a conocer su música? ¿Redes sociales, plataformas digitales? ¿Cómo es el proceso de llevar sus composiciones a un público más grande?
3: De alguna u otra manera utilizo el Facebook, estoy como Feliciano Carrasco Regalado. Tengo un centro cultural en Tlatelolco y ahí ese centro se llama Centro Cultural Macario Matus. Entonces ahí anuncio en esa página del Facebook Centro Cultural Macario Matus o como Feliciano Carrasco Regalado. Uh-huh. Así estoy y ahorita estoy preparando una página justamente para subir todos mis discos y por supuesto para que estén en todas las plataformas, ¿no? Pero me pueden contactar, les voy a dar un número que es 55-275-19643. Lo repito, 55-275-19643. Ahí me pueden escribir por WhatsApp si están interesados en conocer más sobre mi música o adquirir algún disco mío. Y en el Facebook estoy como Feliciano Carrasco Regalado.
2: Pues qué bueno que nos visitó Feliciano Carrasco una vez más aquí a la Hora Nacional. Es un gusto haber podido platicar un ratito. Y felicidades por todo lo que viene.
3: Muchas gracias, Leo Chapo, por recibirme. Esperamos que la gente escuche no nada más mi lengua, sino pues hay 68 lenguas, ¿no? Entonces yo creo que somos una potencia y con una gran diversidad lingüística en este país.
1: Y musical,
3: que no necesitamos
1: todo tipo de géneros.
3: Eso es aparte, ¿no? Entonces, uh-huh, ahorita hay un boom sobre, hay rockeros, hay cantantes raperos, uh-huh, de todo en lenguas. Entonces yo creo que ahí va avanzando la música en las lenguas. Y eso pues es un gran avance que podemos tener.
2: Oiga, pues muchísimas gracias una vez más por habernos acompañado.
3: Muchas gracias.
1: Gracias maestro Feliciano.
3: Gracias.
2: Y así llegamos al final de esta Hora Nacional. Muchas gracias por acompañarnos en este recorrido de información, cultura y entretenimiento.
1: Que esta semana tenga muchísimos buenos momentos, encuentros importantes y muchas razones para celebrar. Nos escuchamos y nos vemos la próxima semana.
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2: El cepillo dental eléctrico puede ser un aliado para tu higiene bucal. Por eso, el Laboratorio Nacional de Protección al Consumidor analizó 10 modelos distintos. Quédate y conoce el estudio de calidad.
3: ¿Estás pensando en vivir en pareja? Antes de tomar la decisión, es importante generar acuerdos. Hoy en Cuida tu Dinero, te contamos cómo construir acuerdos financieros en pareja.
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2: El cepillo dental eléctrico es un dispositivo diseñado para realizar movimientos automáticos, rotatorios, oscilantes o sónicos que facilitan la eliminación de los residuos alimenticios y placa bacteriana. Cumple la misma función que un cepillo manual, pero su asistencia mecánica facilita el proceso de cepillado. Su uso constante ayuda a prevenir enfermedades como caries, sensibilidad dental, halitosis, entre otras. Sin embargo, su eficacia también depende de una técnica correcta y del tiempo de cepillado.
3: Están compuestas por un mango que contiene el motor, la batería y los controles de funcionamiento, así como un cabezal con cerdas perpendiculares que facilita la limpieza de zonas de difícil acceso. Algunos modelos cuentan con sensores, temporizadores e indicadores luminosos. Existen distintos tipos de cabezal. Los rotatorios, de forma redonda, giran sobre su propio eje y suelen recomendarse a quienes usan un cepillo eléctrico por primera vez. Los sónicos funcionan mediante vibraciones de alta frecuencia y son adecuados para personas con encías sensibles, implantes y ortodoncia. También existen cabezales infantiles, de menor tamaño y con cerdas más suaves.
2: En cuanto a su alimentación, algunos modelos cuentan con batería recargable integrada, mientras que otros funcionan con pilas intercambiables tipo AA. Ante la amplia oferta disponible en el mercado, el Laboratorio Nacional de Protección al Consumidor analizó 10 cepillos dentales eléctricos, 4 para niñas y niños y 6 para personas adultas. El estudio verificó que la información comercial fuera correcta y que los productos incluyeran instructivo y garantía en español. También se revisaron los acabados, el desgaste de las cerdas tras un uso simulado de 3 meses, la duración de la batería, la retención del cabezal y la temperatura alcanzada durante su uso.
3: ¿Cuáles fueron los resultados? Todos los modelos evaluados presentaron un funcionamiento seguro, ya que sus niveles de calentamiento se encuentran dentro de los límites permitidos, además de calificar excelente en la prueba de acabados. Los modelos que mostraron una excelente retención del cabezal fueron 2 de la marca Oral-B para adultos y 2 modelos infantiles, Oral-B Disney Pixar Cars y Philips Colgate.
2: Los cepillos con menor número de ciclos de cepillado fueron 2 modelos de Oral-B, uno infantil de Marvel Spider-Man y otro para adultos. Sin embargo, ambos cuentan con sistemas de carga rápida. Estos 5 modelos sobresalieron por los ciclos de cepillados que ofrecen con una carga de batería. Los modelos que calificaron excelente en la prueba para medir si sus cerdas se desprenden fueron 2 de la marca Oral-B y 3 de Philips Colgate.
3: Para aprovechar mejor tu cepillo dental eléctrico, toma en cuenta estas recomendaciones. Consulta con tu dentista el tipo de cerdas más adecuado para tu salud bucal. Cambia el cabezal cada 3 meses o antes si notas desgaste, deformación o tuviste alguna enfermedad respiratoria. Enjuaga y seca tu cepillo después de usarlo para evitar que se formen microorganismos que puedan afectar tu salud bucal. Lávate los dientes después de cada comida y sigue una técnica de cepillado adecuada para evitar los residuos.
2: Antes de comprar un cepillo dental eléctrico, considera lo siguiente. Adquiérelos en establecimientos formales. Esto garantiza que el producto haya tenido un manejo higiénico para su venta al público. Considera el costo de los cepillos eléctricos, así como de sus cabezales de repuesto. Compra un paquete de cabezales de repuesto y cámbialo cada 3 meses o antes. Revisa sus características y asegúrate que el cepillo que vayas a adquirir se adecúe a tus necesidades específicas.
3: No olvides que los cepillos dentales eléctricos no deben tirarse a la basura común, sino desecharse por partes. El cabezal debe tirarse en la basura inorgánica no reciclable y el cuerpo del cepillo llevarse a un centro de acopio de residuos eléctricos.
2: Recuerda que también puedes consultar este estudio de calidad en nuestro canal de YouTube, Profeco TV.
4: Revista del consumidor.
3: Si tienes pensado vivir en pareja, toma en cuenta que hacerlo también implica coordinar metas y tomar decisiones económicas en conjunto. Antes de contratar cualquier servicio o asumir un compromiso financiero, es fundamental hablar con honestidad sobre la situación personal de cada uno. Realizar un análisis financiero previo ayuda a evitar confusiones, malos entendidos y conflictos a futuro.
2: Algunas preguntas que pueden ayudarte a evaluar tu situación individual son: ¿cuál es mi ingreso mensual? ¿Qué deudas tengo que liquidar? ¿Cuáles son mis gastos fijos como rentas, servicios o suscripciones? ¿Qué metas personales no estoy dispuesto o dispuesta a negociar? Una vez que reflexiones y tengas claras tus respuestas, es momento de conversar con tu pareja y alinear expectativas. Estas preguntas pueden ayudarles a generar acuerdos de forma responsable y consciente. ¿Qué gastos compartiremos a partir de ahora? ¿Qué metas queremos lograr juntos? ¿Como comprar una casa, un coche, viajar o crear un fondo de ahorro? ¿Cómo vamos a dividir los gastos? ¿Qué compras requieren aviso o acuerdo previo?
3: Establecer acuerdos claros previene conflictos y evita la llamada infidelidad financiera, que ocurre cuando alguien oculta deudas, gasta sin avisar o utiliza recursos comunes sin consultarlo. En muchos casos, esto sucede por miedo, vergüenza o falta de comunicación. Pero con el tiempo, el silencio debilita la confianza y puede generar malentendidos.
2: Existen diversas herramientas financieras que pueden facilitar la vida en común. Pero antes de elegir cualquiera, es importante hacer una pausa y preguntarse con sinceridad si ambos desean participar y bajo qué condiciones. Por ejemplo, en el caso de las cuentas de ahorro mancomunadas, antes de contratarlas conviene preguntarse: ¿tenemos metas claras y compartidas? ¿Ambos podemos aportar de forma constante? Si la respuesta es sí, estas cuentas pueden ser útiles para proyectos conjuntos como vacaciones, fondos de emergencia o gastos del hogar.
3: Existen dos modalidades: la cuenta mancomunada, en la que ambos deben autorizar cada movimiento, y la solidaria, en la que cualquiera puede disponer de dinero con mayor libertad. Elijan la que mejor se ajuste a sus necesidades y lleven un registro claro de cuánto aporta cada quien y en qué se utiliza el dinero.
2: Otra opción es el crédito hipotecario mancomunado, que puede permitirles acceder a un monto mayor para construir patrimonio. Sin embargo, es indispensable evaluar si cuentan con ingresos estables y suficientes a largo plazo, así como revisar cuidadosamente tasas de interés, seguros obligatorios, plazos, penalizaciones y cláusulas de rescisión.
3: En el caso de las tarjetas de crédito con responsabilidad compartida, pueden facilitar la administración de los gastos del hogar, pero es importante recordar que el titular de la cuenta es el único responsable legal del pago total ante la institución financiera. Si están considerando contratar un seguro de vida o de gastos médicos mayores, definan quién será el beneficiario y cómo se pagará.
2: Para dar seguimiento a sus compromisos, es recomendable fijar metas en común a corto plazo. Elaboren un plan sencillo donde se establezca cuánto aporta cada persona y con qué objetivo. Tener objetivos compartidos y un plan de acción claro no solo mejora las finanzas, también fortalece el vínculo en pareja.
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1: Bueno, diga, ¿con quién tengo el gusto?
2: Hola.

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0: cosita bien chula, bien preciosa y la más maravillosa, ¿qué dijeron? La más madrugadora, ¿verdad? La más trabajadora, la más bonita de adentro y de afuera, ¿verdad? De todos lados, oiga, la más chida y la que es más fiel a la mejor. Gracias, racita chula, por sintonizar la mejor a través de sus dos frecuencias. 89.9 FM, San José del Cabo, a toda esa racita de aquel ladito, Santa Anita, Miraflores, La Ribera, todo por allá. Oiga, un fuerte, fuerte saludito de este ladito en el 102.3 aquí en Cabo San Lucas y también en todos sus alrededores, que nos llega la señal por allá, oiga, en Pescadero, en Todos Santos, en Migriño, ¿verdad? Un poquito más allá en Elías Calles, tal vez, ¿verdad? Allá en Punta Lobos, también a nuestra racita chula que nos escucha de aquel ladito. Y qué decir, oiga, también nuestro agradecimiento a quienes nos escuchan a través de la aplicación Hasta el Infinito y más acá, ¿verdad? Un fuerte saludito, racita chula. Y como siempre, oiga, es un placer estar con ustedes en esta mañana, a nombre de todo el equipo de La Mejor. Gracias por usted hacer posible, ¿verdad?, que nosotros estemos aquí en primer lugar de rating, así como lo escucha, ¿verdad? Pues seguimos siendo la número uno, señora opinadora. Anda muy guapa, pues, ¿pa' dónde va o cómo o qué, verdad? Hasta parece señora presidenta. No, hombre, ni la Claudia Sheinbaum trae esos outfits que trae la señora opinadora, zapatilla como del 15. No, olvídese, oiga. Nuestra señora Catita, ¿cómo anda, señora Catita? ¿Lista para comenzar con esa buena actitud, verdad? ¿De buenas, sí o no?
1: ¡Claro!
0: No, pues, hombre, ay, no, ya anda de malas, ¿verdad? Ya anda bipolar. Nuestra señora, creo que anda emperrada lo que le sigue, porque que va a hacer 3 meses con las bendiciones aquí, dice, ¿verdad?
1: Ah, ya.
0: Que ya no sabe ni qué hacer, hasta le dan de ponerlos en adopción, dice, pero no lo va a hacer, ¿verdad? Nomás dice que quisiera. Y luego nuestra señora dramática, que dice, pobrecita doña Cleo, ¿cómo le va a hacer ahí con tanto niño en su casa, verdad? No pasa nada, doña dramática, usted tranquila, ayúdele con la mitad de las bendiciones, ¿verdad? Y así se lo reparten el quehacer. Mire, si ustedes son tan comadres y se unen para la parranda, pues también quédese a dos bendiciones cada uno.
2: Pues sí.
0: ¿Verdad? Pues sí, señora opinadora. Usted también, ¿no cree que usted se salva? Oiga, y también vamos a dar dos críos ahí que nos ayuden, nuestro querido Donald. ¿Cómo andan, querido Donald? ¿Todo bien? Ok, el Donald dice que anda como al 20 millones, así que ahí nomás para que cheque, ¿verdad? Para que vaya y diga. Y de este ladito, oiga, vamos a comenzar el día de hoy con una frase, de esas frases que te ponen bien, pero bien pilas.

0: Así es, Rosita Chula, en este momento nos vamos con esa frase, ¿verdad? Que nos ayuda a reflexionar, a ponernos pilas, que nos da para adelante. Y el día de hoy es, comienza tu día con un corazón agradecido. Pero ¿por qué voy a dar gracias, Chula, si, verdad, ni me está yendo bien y me acaba de dejar la mujer? ¿Por qué voy a dar gracias? Ah, pues ahí le va, ¿verdad? Antes de pensar en lo que nos falta, debemos de agradecer lo que ya tenemos. La vida, oiga, es la oportunidad de empezar de nuevo. Siempre nos la da y en este día no puede ser la excepción. Imagínese, lunes, inicio de semana, ¿verdad? O sea, todo pinta, oiga, para ponerle todo ese corazón agradecido a este día. Y aunque a veces, oigan, pensamos, ¿verdad?, que las personas que nos queremos no están, ahí están, oiga, búsquele bien, ¿verdad? O que las pequeñas cosas, pues, no cuentan, no, oiga, esas sí cuentan y son bendiciones que muchas veces pasan desapercibidas, ¿verdad? Pero un corazón agradecido vive con más paz, oiga, así que enfrenta mejor los problemas y encuentra la luz incluso en los días difíciles, porque la gratitud no cambia las circunstancias, ¿verdad? El que el día de hoy usted tenga este corazón agradecido no significa que sus problemas ya se borraron, pero ¿qué significa entonces? Bueno, lo único que es que cambia la manera, oiga, en la que la vivimos, ¿verdad? En la que enfrentamos estas circunstancias fáciles, difíciles, duras, ¿verdad? Muy duras. Eso es lo que lo va a cambiar, oiga, porque cada amanecer es una nueva oportunidad para crecer y aprender a amar y volver a intentarlo una y otra vez, ¿verdad? Una y otra vez. Así que el día de hoy sonríe, respira profundo y recuerda que mientras tenga vida, siempre, oiga, siempre habrá motivos para agradecerlo. Así que comenzamos nuestro día con un corazón agradecido, ¿verdad? Como siempre, Rosita Chula, tome lo que le sirve y lo que no deséchelo, ¿verdad? Yo se lo dio con todo mi corazón y con todo mi cariño. Ya sabe, como siempre, le saluda Carla Trejo la Chula, tu amiga y servidora, la voz que te acompaña de lunes a viernes en el Desmorning de 7 a 11 y los sábados, ¿verdad? Dándote la receta para que te levantes bien y de buenas también de 7 a 11 de la mañana. Ya estamos, oiga, el día de hoy a 11 de mayo. Esperemos que se la hayan pasado increíble en este 10 de mayo, ¿verdad?
1: ¡Claro!
0: ¡Ay, oye, acá está Calvis y Diviros! ¡Hoy viene bien alzada de humos! Para mí que le llevaron serenata y todo, ¿verdad? Por eso no se aguanta. Así como nosotros llevamos las serenatas, oiga, a cada una de las mamis, permítame agradecerle, oiga, que esas personitas que inscribieron a sus mamás, ¿verdad? No sabe el detallazo que significó para ella que le haya llegado la mejor ahí con nuestros amigos de Grupo D30, que también les mandamos un fuerte saludo. Bien rifado a los muchachos, oiga. Definitivamente bien profesionales, ¿verdad? Cantan muy padre. La disponibilidad siempre de colaborar con la mejor. Así que un agradecimiento también para todos ellos y todos y cada uno de mis compañeros que también estuvo por allá de aquel ladito en San José del Cabo y luego de este ladito consintiendo las mamás de Cabo San Lucas. ¿Qué le puedo decir, oiga, de cada año? Este es el segundo año que la mejor prepara estas serenatas para la mamá y déjeme le digo que es algo padrísimo como un ratito así, oiga, puede alegrar tanto el corazón de una mamá, sobre todo, oiga, porque las mamás también callan muchas historias, ¿verdad? Son una trayectoria, pues, de experiencia. Las que son mamás solteras, imagínese recordar, ¿verdad?, de todos esos momentos difíciles al sacar a sus hijos adelante. Algunas que son viudas, algunas que sí tienen a su pareja, pero de todas formas, oiga, significa mucho en ese corazón de una madre el recibir un detalle así de parte de su hijo y en este caso pues también de parte de la mejor, que son los que hacen posible también estos sueños para nuestros mejores radioescuchas. Así que un fuerte agradecimiento también a mi jefa Marina Alemán por siempre coordinarnos también, por siempre llevar la batuta, ¿verdad? Por siempre estar pensando en todos y cada uno de los meses, los que se celebran, ¿verdad? Que nadie quede fuera. Así que a mi chaparrita de oro, muchas gracias por existir, por ser y por ser ese rayito de luz en la vida de todos nuestros radioescuchas y de nuestro equipo también. Así que con ese corazón agradecido comenzamos, ya bien agradecido. Y ya sabe, comenzamos con todo menos con miedo. Y el que amaneció como doña Catita, ¿qué? Pues que se vuelva a dormir, ¿verdad? Esto es la mejor, oiga, el This Morning. Y vámonos al ritmo de los Cumbia Kings con esta rolita que viene a continuación cuando son las 7:08 de la mañana. Fuego, póngale fuego este día y verá que va a estar bien perrón, oiga, ya te lo prometito, aquí nomás.

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2: te las cantamos a ti, mi paradito, que el día de hoy, en este 11 de mayo del 2026, estás cumpliendo añitos, que la pases increíble, ¿verdad? Tanto esperar para que suceda esta fecha, un año. Y hoy que está llegando, que te deseo todo lo mejor, que te la pases increíble, que te apapachen muchísimo. Y pues bueno, vamos a ver, oiga, si entre nuestros mensajitos ya tenemos algún cumpleañero. 624-19-20-899. Con mucho gusto, doña Cleo está lista para entonar las mañanitas. Vamos a ver qué dice la racita chula. Dice, hola mi chulita, buenos días, ¿me puedes poner Mi muñeca me habló? Gracias. Ahorita se la buscamos con todo gusto. Gracias a usted por andar aquí en sintonía de la mejor, con mucho gusto. De este ladito dice, chula, buenos días, bendecido inicio de semana. Oye, mándale 1,000 pesos de mañanitas a mi esposo, por favor. Hoy es su cumpleaños, Saúl Ortega. Mi querido Saúl, te mandamos una felicitación. Aunque este es el espacio de los paraditos, vamos a prestarle mañanitas. Aviéntese, doña Cleo.
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2: Ahí está, ¿verdad? Muchas felicidades. Y de este ladito dice Karen, no dejes que el miedo te impida ser feliz. Olis chula, buenos días, saludos a Rufles Peñalosa, a Camacho, a Vilchis, a Terre, a Víctor, a Ulises y por supuesto a El Cachetón, a Alex, ¿verdad? A Martín, al Tato, a toda esa racita chula que nos escucha por aquel ladito también. Un fuerte, fuerte abrazo. De este ladito dice que...
4: Buenos días, mi chula, buenos
2: Hola,
4: días.
2: Hola, ¿cómo me le oiga?
4: Inicio de semana.
2: Muchas
4: y
2: gracias.
4: Felicidades por ese gran triunfo que derrotaron a mis tigres.
2: A ver, déjale, regreso esa parte porque no escuché bien.
4: Triunfo que derrotaron a mis tigres.
2: Ay, pobrecitos, ¿verdad? ¿Cómo, verga? ¿Cómo le quedó el ojo? Apostó, ganó. A ver, platíqueme todo el show de cómo se vivió este gran partidazazazo, ¿verdad? De fútbol. Ay, no, no, no, hasta quiero estar. El día de hoy los emperres van a ser de cómo les ganamos a los Tigres. En los paraditos voy a hablar de cómo les ganamos a los Tigres. En la nota chollera, cómo les ganamos. El día de hoy espérese y prepárese porque todo el día voy a hablar de cómo las Chivas le ganaron al Tigres. Gracias, Rosita Chula. La carrilla. Oiga, ¿y la carrilla no vino? Ay, no, de veras.
5: Día sea la mejor. Digo, buenos días, chula. Sí, escuchando la mejor.
2: ¿Cómo le va?
5: Qué gusto escucharte. Buenos días, aquí pasando lista, creo que soy.
2: Ándele, qué bueno.
5: Que está enfadando, mandando odio.
2: No, buenos días, chula.
5: Gusto escucharte este lunes tan madrugador.
2: Tan madrugador.
5: Lleno de energía.
2: Eso intentábamos, mijo, eso intentábamos.
5: Buenos días, palomía. Vamos a darlo con todo. Y el lunes, primer día de la semana, que todo pinte para que nos vaya muy bien. Buenos días a todos y a todas.
2: Ya es lunes, ¿a qué costo, verdad? Ya siento que este lunes ha durado bastante, ¿no es cierto? Y hay que poner la actitud, hay que poner... Antes que decían que la gente no quería los lunes, oiga, pero en realidad los lunes son bien bonitos, ¿verdad?
6: Pues sí.
2: Pues sí, oiga, imagínese, sin los lunes no habría esta nueva oportunidad, este inicio de la semana, o sea, todo es bonito, oiga, hay que apreciarle, ¿verdad? El lado positivo, lo bonito. Dice, chula, ¿pueden ponerme la de juguito de piña con el show de los Vázquez? Gracias.
5: Y ya, si no es mucho abuso, quiero mandarle saludos a la palomilla que siempre me reclama. Que nada más me escuchan que yo no le mando saludos, pero yo sí me acuerdo de ellos. Muy en el fondo.
2: Muy, muy,
5: fondo,
2: muy.
5: Fondo, fondo, fondo, fondo. Hasta allá lejos, lejos, lejos. Al César, al Walter, al Virto, digo al Víctor, al Wiwi, a la Deva, a mi compa Gonzalo, a todo, a toda la palomilla.
2: Ay,
5: que
2: sí,
5: hay.
2: Sí, a todo.
5: Todo el tiempo estamos escuchando la mejor. Buenos días, buenos días.
2: Buenos días, oiga. Ahí está, ¿verdad? El saludito muy especial. De este lado también tenemos... a nada más y nada menos que...
6: Hola, buenos días.
2: La aquí voz del locutor, ¿verdad?
6: A la escuela, aquí en la Leonardo da Vinci. ¿Crees que puedas poner la canción de... yo no quiero escuela, prefiero el fútbol? Muchas gracias. Ay, buenos días.
2: Ahorita se la vamos a buscar, ¿verdad? Traemos muchas novedades. Ahorita le digo cuál traemos por ahí del morro el día de hoy. Saludos para aquí también, que dice: hola, chula, buen día, soy Camila, espero que estés muy bien. Le quiero mandar un saludo a mi amigo Aaron Mateo, que también escucha tu programa. A los dos nos gusta mucho. Y a mi hermana Alexa, que es muy bonita y la amo. Ay, qué bonitas las hermanitas, ¿verdad? Un fuerte abrazo para Alexa, Camila. Y también, por supuesto, para nuestro querido Aaron Mateo, que siempre anda pasando lista, ¿verdad? Cecilia dice: muy buenos días, chula. Quisiera mandar un saludo a mi paradito hermoso Alejandro Ismael León Villafana, que va rumbo al cole. Y a la pequeña Aitana, que se va a la guardería también. Te escuchan todos los días. Los amo. Un fuerte abrazo, oiga, para todos ustedes. El Rocha. ¿Y el Rocha qué dice?
7: ¿Dónde están los americanistas que no se reportan?
2: Ah, a ver otra vez.
7: ¿Y dónde están los americanistas que no se reportan?
2: ¿Dónde anda el compacheco, verdad? El dios de dioses. ¿Dónde anda? No están, ¿verdad? No vinieron.
8: Buenos días.
2: Les apagaron el internet.
8: Felicidades, te mando un fuerte abrazo y que Dios te siga bendiciendo.
2: Muchísimas gracias.
8: Feliz lunes.
2: Feliz lunes, ¿verdad? Feliz y bendecido. Oiga, un fuerte abrazo. Por aquí de este ladito dice: hola, chula, muy buenos días. ¿Podría mandar saludos al Chivo Prieto, que anda triste porque perdió el América? ¿Porque perdió quién, perdón? El América. ¿Cómo que perdió el América? Oiga, ay, no, qué cosas, ¿verdad? Qué casos tan feos, Dios mío. Dice: buenos días, ¿me pueden mandar saludos a mi hija que la llevo a la escuela? Se llama Dayan Kailani. Un fuerte abrazo para Dayan. Saludos por este ladito. Dice: chula, saludos a Karenka, ya se va al cole, te está escuchando. Un saludo, mi querida Karenka. Mi querida Miriam, de la aplicación de la U, dice: buenos días, chulita, les mando un saludo y abrazo a todas las mamis que pienso deberían de consentir a los 365 días del año y 366 cuando es bisiesto, ¿verdad? Es correcto, oiga, a la mami no nada más se le quiere, se le cuida, se le mima el día 10, sino todo el año, ¿verdad? Todo el año es importante. Oiga, pues ahorita regresando, seguimos. Dice: buen día, comadre, excelente fin de... excelente, yo creo que inicio, ¿verdad? Inicio de semana, te queremos mucho.
9: Buenos días, chula.
2: Buenos días, andamos al millón, mi amor.
9: Señora opinadora.
2: Ah, claro.
9: Lo quiero mucho, adiós. Yo me voy a cole.
2: Que te vaya bien, señora opinadora. Dígale, por favor, algo, pues, ¿verdad? Ándele, que gracias por el saludo, ¿verdad? Dice: dejen el fútbol para la otra ocasión. Dice: se están robando el spa. Ay, oiga, no se ha amargado, ¿verdad? Déjenlos que se quejen. Si ganaron o perdieron, déjenlos que se quejen. Vámonos con música, oiga. Y ahorita regresamos con mucho más en nuestros paraditos. Que les vaya bien en el cole. Y ahorita regresamos. 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
1: ¡Vámonos, Ricky! Ya son las 7:31 de la mañana, oiga. Ya estamos de regreso con muchos saluditos. Gracias, oiga, por seguir en sintonía de la mejor 102.3 Cabo San Lucas y 89.9 San José del Cabo. ¿Usted quiere mandar saluditos? 624-104-2035. Nuestro teléfono en cabina, 624-19-20-899. Nuestro número de WhatsApp. Vámonos con saluditos, oiga, ¿qué dice la racita madrugadora? Dice: buenos días, hermosa, que tengas un excelente inicio de semana lleno de muchas bendiciones. Aquí andamos oyendo a la estación más perrona con la mejor locutora de la voz privilegiada que me pone bien pilas. Por favor, ¿podría ponerme la rolita con sonido master cumbia? A Jujuy, caray, vamos a ver si la tenemos, ¿verdad? No me suena esa, pero con mucho gusto si está, ahí va con dedicación, ¿verdad? Gracias, mi chula, y dice que tenga bonito día, mi Dualín, hermosa. Ay, santa cachucha, oiga, ahorita le respondo, muchas gracias. Gracias por esos grandes detalles, oiga, con que nos escuchen, mire, ya es más que suficiente y nos sentimos muy, muy agradecidos de tenerlos, de verdad. Saludos para mi querido Jiménez.
2: Esto me recuerda cuando vivía mi madre.
1: Ay, qué bonito.
2: Acabo de pegar unas cachetadas.
1: ¿Qué tal, oiga?
2: Buenos días, chula. Dios te bendiga. Ojalá que hayas pasado bien, genial ayer. Con aquella princesa que tienes a tu lado.
3: Se están robando el espacio.
2: A ver si me pueden poner la de Andamos Ready de los Tucanes. El chaparro quiere andar bien con tenis.
1: Bien, Felipe, con tenis. Todos andamos bien ready, ¿verdad? Como de que no, oiga, ¿qué dice mi querido Lupillo González? Mi chula, mándale un saludo para Candela, va al trabajo, que le vaya muy bien, ¿verdad? Un fuerte abrazo a toda esa racita chula que ya va en camino hacia la chamba, ¿verdad? A echarle con todo. Bien positivos. Mi querido Lupillo González, un fuerte abrazo. Este ladito dice: buenas rolas de los capibara para los niños. Sí, oiga, nuestros pequeñitos también merecen ese espacio, ¿verdad? Así que, pues bueno, vamos a darle, oiga, con mucho más. Gracias, Recita Chula, por seguir en sintonía. Son las 7:33 de la mañana. Síguenos en redes sociales. Estamos como La Mejor Los Cabos. Si te tomaste una foto con cualquiera del equipo, ¿verdad? No del América, ¿verdad? El equipo de La Mejor, oiga. Ahí se puede ir a buscar su fotografía, ¿verdad? ¿Dónde está donde me tomé la foto con el regio? ¿Verdad? O yo me tomé una foto con la bandida. O yo me lo tomé una con el compa Virto. O con la chula. Ahí vaya, búsquelos, ¿verdad? O con nuestro querido Panterita. Ahí está todo el contenido, oiga, de lo que sucede cuando vamos a algún evento, a la calle. Todo eso está posteado ahí en redes sociales. Así que síganos en Facebook, en TikTok, en Insta. ¿Y qué cree? Ya está la página de los emperres. Así que vaya y búsquela también, oiga. Vaya y búsquela. Y ahí regálenos un like. Y también, por supuesto, en las redes de tu servidora Carla Trejo la Chula o Carla Divine, así me pueden encontrar. Así que, recita chula, vámonos con música, porque dicen los Tucanes, pregunta, ¿verdad? No crea que afirma, pregunta. ¿Andamos ready? Les pregunta a todos los redescuchas. Yo digo que sí. Aquí en la cabina andamos, mire, al millonazo, ¿verdad? Vámonos con esta rolota, oiga, para seguir poniéndole buena energía a este lunesito. Aquí nomás.

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1: Vámonos, que ya nos vieron, oiga. Vámonos, ya son las 7:52 de la mañana. Tenemos saluditos, como de quien, oiga. Vámonos en este momento a mandarlos. Gracias por estar en sintonía de la mejor, doblemente poderosa, doblemente la más perrona. ¿A poco no, raza? ¿Qué dice José Antonio?
2: La chula, para que veas que soy capaz de cambiar por ti.
1: Ah, que va a cambiar de la América al Chivas, mire, pues, oiga.
2: Eres mi amor inalcanzable, como la de los Bukis, la canción de los Bukis. Amor inalcanzable.
1: Amor inalcanzable, ¿verdad? Todo puede ser posible en la vida. Usted no pierda la esperanza, ¿verdad? La esperanza es la que muere al último, ¿verdad? Sí, oiga. Dice, ¿qué hay, mi chulita? ¿Me pueden complacer con la rolita 16 toneladas de su majestad la brisa? ¿Cómo de quien, oiga? Saludos por aquí también, que dice, buenos días, mi chula. Desde temprano saliendo a limpiar la ciudad, escuchando desde la aplicación de Ensenada, me pueden saludar al cuarto batallón de infantería Veloz, Aquiles, al Toro y al Aguamal. Saludos. Oiga, mire nomás, qué guapetón, ¿verdad? ¿De qué cuarto batallón, ¿verdad? Infantería. Un fuerte saludo a todos nuestros amigos de la Marina. Saluditos y gracias, oiga, por escucharnos, ¿verdad? A través de la, ¿cómo es de que dio con la mejor a través de la aplicación? A ver, cuéntemelo todo, por favor, oiga. Y saluditos también por aquí, ¿qué dice? Muchas gracias, mi querido Sebastián. Un fuerte abrazo también para ti y para toda esa racita chula que ya está aquí en este momento, cuando son las 7:54. ¿De qué es hora? Bueno, primero es momento de irnos con las movidas, pero también acuérdese, cada que vea el reloj es el momento de qué, de ser felices, ¿verdad? Vámonos, oiga, con las rolas bien moviditas para ponerle mucha energía, mucha enjundia, oiga, a esta mañanita, a este inicio de semana, que estamos aquí muy contentos, oiga, como cada día, de seguir en programación para todos ustedes, de llevarle esta barra de programas, ¿verdad? Para todos y cada uno de nuestros radioescuchas con diferente público, ¿verdad? Que iniciamos, por ejemplo, con nuestros paraditos, después nos seguimos con los grandotes, con toda la familia, oiga, el chiste es darle, ¿verdad? Darle contenido, darle música y hacer mejores sus días. Dice por aquí...
2: ¡Chula, chula!
1: ¿Mande, oiga?
2: Ya que estamos hablando del tema de los bookies, de inalcanzable, si me la puedes complacer... Dedicada para ti, gracias, saludos.
1: Ándele, cómoda, que no, oiga, al ratito que pasemos las movidas con mucho gusto. Dice, comadre chula, me podrían complacer con la rolita de Te Aprovechas de mí con Sonora Caribe, por favor. Gracias, comadre, cómoda, que no, oiga, con todo gusto. Un fuerte abrazo. Y ahora sí, vámonos, mi querido Donald, con esta muy buena rolita cuando son las 7:55. Nos vamos con Grupo Super G, la cumbia de los monjes. Oiga, esta cumbiecilla que salió como por ahí de los 2000, ¿verdad? Muy buena rola, oiga, porque ya sabe que la mejor siempre tiene las mejores rolas, pídalas aquí, en la mejor, aquí nomás.

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1: Es correcto, correctísimo. Y estamos en el This Morning de este lunesito 11 de mayo. ¿Cómo la pasó ayer? A ver, cuéntenos el chisme. Oiga, póngase en modo mitotero activado y platíquenos qué hizo, ¿verdad? ¿Dónde se fue? ¿Cómo me la apapacharon? ¿Usted cómo apapachó a su mamá? ¿Verdad? Todos los detalles, cuéntenos en este momento, por favor, oiga. Y vámonos con saluditos. Dice que, ay, mi chulita, me pueden complacer con una rolita, como de que no, oiga usted, dígame cuál. Con todo gusto, de este ladito dice...
2: ¿Qué tal, mi chula? Buenos días.
1: Buenos días. Muy buenos días.
2: Inicio de semana. Para reportarte, aquí hubo una carambola en el puente de la Sanluqueña. Viniendo de San José a San Lucas, tengan sus precauciones. Una carambola por ahí. ¿Ok?
1: Ok.
2: Reporte vial, mi chula.
1: Muchas gracias.
2: Ahí ponme una canción movidita para bailar un rato. Bye.
1: Ya está, mi chulito, muchas gracias. Aquí le damos el agradecimiento a Jesús Alberto, ¿verdad? Muchas gracias por ese reporte vial. Así que si en este momento usted anda transitando por ahí por la Sanluqueña, ¿verdad? Por ahí nos dijo, hay un accidente. Así que tenga todas las precauciones, por favor. De este ladito, José Antonio.
3: Aclarando, yo no le voy a la América, le voy al Cruz Azul.
1: Ah.
3: Pero pues tú, como le vas a las Chivas, pues me cambio a las Chivas.
1: Ah.
3: Para que estemos parejos. Ah, ya. Comunicación.
1: No, oiga, si no, ¿con quién voy a pelear en los partidos, verdad? No, mejor así quédese, ¿verdad? Si nos damos un tiro ahí de pérdida. Hay que ponerle emoción a las relaciones, pues, oiga, imagínese un tiro por el fútbol, está bien, ¿verdad? De vez en cuando no le cae mal a nadie.
4: Chula, ¿qué tal? Buenos días por la mañana. Aquí vamos rumbo al trabajo, tarde, pero sin sueño, como dicen por ahí. A ver si puedes comenzar con una canción que se llama La Chica Sexy.
1: ¿Cómo es que no, oiga? Ahorita se la ponemos con todo gusto, gracias a nuestro amiguito Cris, ¿verdad? De Vista Hermosa. Gerson dice que, hola, buenos días, mi chula, te quiero conocerte, dice, mi chula hermosa, pueden ponerme la canción, ¿qué dice el hermano de Marco Antonio? Ándele, se la ponemos pasando las movidas con todo gusto, pues ahí en los eventos, oiga, ¿verdad? Cuando andemos ahí, mire, es la mejor forma de ir, y ahí nos conocemos todos, ¿verdad? Le mando un agradecimiento, oiga, bien grande a nuestros radioescuchas que estuvimos visitando por ahí en las serenatas, en la última casa que estuvieron reunidas varias mamás, de veras esas muestras de amor tan emotivas, pero hasta las lágrimas se le salieron, ay, son unas cosas hermosas, lindas, oiga, usted también me alegra mucho a mí, ¿verdad? Así como ustedes dicen que yo les alegro por conocerme, ustedes me alegran a mí por ser parte de nuestro Radio Escuchas de la Mejor y tener este lindo corazón. Muchas gracias, los amo muchísimo. Saludos por aquí, ¿qué dice mi querido amiguito? ¿Qué?
5: Chula, chula, buen día, mi chula.
1: Buenos días.
5: Quiero mandar un saludo para mi patroncito Huicho, el Cepi de Tres Palos, y un gran amigo, La Barreta, que acaba de llegar de Acapulco. Si no puedes poner la canción, la del Simón, el gran varón, por favor.
1: Ándele, se la ponemos como de que no diga, con todo gusto. Un fuerte saludito y bienvenido a nuestro amigo que acaba de llegar, el Forky.
6: Rollo, mi chulita hermosa.
1: ¡Qué 11 con el 12!
6: Espero que tengan un excelente inicio de semanita, mi chulita. Espero que ayer te la hayas pasado de lo lindo, que te hayan dado muchos regalos y sobre todo que te hayan llenado de muchísimo amor. Y si no te dieron amor, yo te puedo dar mi amor.
1: ¡Cito santo!
6: Excelente inicio de semana, les mando un fuerte abrazo y hartos besos. Ya se la saben, bien parados con la mejor. aquí nomás.
1: Aquí nomás, ¿verdad? Muchas gracias. Diga, pues fíjese que fue un día bonito, ¿verdad? Puesto que estuve con mi madre, pero también fue un día agridulce, ¿verdad? Así que luego les cuento toda esa historia, oiga, pero la pasé mal y luego la pasé bien, ¿verdad? Pero es parte del show, oiga. Dice, hola chulita, ¿será que me puedes complacer con una rolita bien de aquellas? Se intitula Hasta la raíz de la senda norteña, ¿cómo de quien oiga? Saluditos por aquí también, gracias comadre, dice, un fuerte abrazo. De este lado, ¿qué dice Carlitos? Buenos días, acá también hubo una carambola de tres banda en la tortuga. ¿En dónde, oiga? Saludos por aquí también, que dice, un saludo Palinge Román, que se piche los hielitos para ti, para su personal de Lote 13, puro Team Maníacos, para todo su personal Lote 13, dice. Oiga, pues sí, que nos avise a qué hora de ahí pasamos nosotros. ¿Cómo?
7: ¡Claro!
1: ¿Uno de qué quiere, doña Catita? ¿Le gusta de arrocito? ¿Le gusta de coco? ¿Le gusta de cocorchata? ¿De qué quiere? Una de cocorchata estaría bien, ¿verdad? ¿Cómo de que no, oiga? Dice, ah, bueno, dice, un amor sin pelear no es amor. Pero sanamente, dice, pues sí, oiga, hay que ponerle emoción. Dice, mi chula, fuerte abrazo, dice, que tengas un bonito día, ya vamos a trabajar, y saludos para mis compañeros Scorpio, saluditos, oiga, cómo de que no, que les vaya muy bien en su chamba, ¿verdad? Bendiciones. Y dice, buenos días, chula, pueden poner Las Habas con Banda Machos, tenemos programada la secretaria, te la podemos cambiar por una más, ¿qué te parece, mi querida Lourdes? Un fuerte abrazo y gracias a toda esa racita chula que ya está por aquí, oiga, empiece a mandar sus emperres para el ratito, ¿verdad? A ver qué le sucedió en estos días, en este fin de semana, en esta mañana. Cuéntenoslo todo al 624-19-2899. Dice, chula, esos hielitos, dice, que dice que eran de los del conje. No, hombre, oiga, olvídese, ¿verdad? Esos hielitos que... ¿A usted le tocó que su mamá le hiciera hielitos? Oiga, no, hombre, eran la onda, esos hielitos de la mamá. Poco no, racita chula. Saludos a 1028, el indio, que anda con todo menos con ganas de trabajar. Ay, no, ahí sí, ¿verdad? Feliz día ayer para usted y para su mamá. Muchas gracias. Oiga, le mando un abrazo bien apapachador para nuestro querido 1028, el indio. Dice, buenos días, comadre. ¿Cómo anda, compadre? Le mando un fuerte abrazo al CR23 que anda sacando la manita para que lo veamos. Te mando saludos. Y échele muchas ganas, oiga, por favor, vámonos a trabajar, pero también vámonos a escuchar rolita, oiga, ¿qué le parece? Saludos a todos mis amigos de Concamex, gracias por estar aquí presentes en La Mejor. Vámonos con rola, mi querido Donald. Aquí viene el celular, ¿verdad? ¿Qué pasaba, oiga, en aquellos tiempos sin celular? Bueno, pues cuando vino de moda, aquí los tires nos cuentan esta historia, el celular, oiga, los tires del norte, aquí nomás.

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2: Vámonos con saluditos muy especiales, oiga, para mi amigo Francisco López de Cantaritos El Huicho, que anda bien presente en La Mejor. Por ahí búsquelos en sus páginas y siga todas sus promos. Oiga, vámonos con mucho más. Aquí viene Cañaveral, Echarme al Olvido, sonando en La Mejor. Aquí nomás.

0: Así es, Racita Chula, este es el momento cuando son las 8:16 de la mañana de que usted nos diga de qué se acuerda, ¿verdad? ¿Qué recuerdos le vienen a la mente que celebra en este día, verdad? Que pues yo me acuerdo que en un día como hoy, 11 de mayo, pero de aquel año, que le recuerda a usted, cuéntenoslo todo, 6-24-19-20-8-9-9. Oiga, y le voy a platicar en este momento también qué acontecía aquí en México. Resulta y resalta, oiga, que por ahí de 1535, un día como hoy, 11 de mayo, pero de 1535, se funda la Real Casa de la Moneda de México, la primera de América, por orden del virrey Antonio de Mendoza. Qué importante hasta el día de hoy, ¿verdad? Imagínense, en aquel momento cuando no había monedas, yo me acuerdo que estaba viendo hace poco un video, oiga, de cómo los aztecas, ¿verdad? Y todas las culturas de ese entonces, lo que hacían era los trueques, ¿verdad? Porque el dinero no existía. Entonces usted cosechaba como de que su maíz, ¿verdad? Su trigo, iba y lo cambiaba hacia ese trueque con alguna otra persona que le podía dar, por ejemplo, ropa, ¿verdad? O cosas así, a cambio de lo que usted traía. Entonces era muy padre, ¿verdad? También estaba muy padre esa onda de los trueques, pero ya ahí se termina, ¿verdad? En 1535, puesto que ya sale la Casa de la Moneda, ahí comienza el dinero, ¿verdad? Entonces allá manejarse diferente. Oiga, y luego en un día como hoy, pero de 1823, Agustín de Iturbide, tras abdicar como emperador en México, sale al exilio con su familia. Dijo, pélate, Tintán, ¿verdad? Y luego en un día como hoy, pero de 1867, el Congreso de Colombia declara a Benito Juárez García como benemérito de las Américas, ¿verdad? Ya no nada más de México, de todas las Américas. Oiga. Y luego, en un día como hoy, pero de 1904, nace Salvador Dalí, que se conmemora en este día, ¿verdad? El Día Internacional de él. Así que, bueno, pues aquí está, ¿verdad? Un poquito de lo que se celebra el día de hoy, lo que acontecía un día como hoy, pero de diferente año, ¿verdad? Oiga, y recordando un poquito, hablando de las monedas, ¿verdad? De cuando salieron recién los billetes, ¿cuál ha sido desde que estaba chico, ahora que está grande? ¿Cuál ha sido de sus billetes, de sus monedas favoritas? Yo, por ejemplo, me acuerdo cuando yo estaba chica, oiga, que me daban una moneda de las que traían una Sor Juana, ¿se acuerdan? Literal, ¿verdad? Nos sobornaban con una Sor Juana. Ay, sí, era una, desmiéntame usted si estaba mal, que era una Sor Juana la que nos daban una moneda así como de que muy dorada, ¿verdad? Muy bonita la moneda esa. Y me acuerdo también, oiga, que había una de 50 centavos de Venustiano Carranza, ¿verdad? Ay, cálmese, doña Catita, yo sé que usted estaba cuando se hizo la Casa de la Moneda, yo sé, ¿verdad? Por eso se conoce todas las monedas y los billetes, pero yo me ando tratando de acordar de mi infancia, ¿verdad? Muy enseguidita de eso se quitaron, oiga, y salieron las de peso normal, las que ya conocemos, pero todavía sí me tocó como un año, dos años, no sé, usar ese tipo de monedas de la Sor Juana y la de Venustiano Carranza, y unos billetes bien grandes de a 10 pesos, creo, eran, no sé, ¿se acuerda usted de los billetes esos como verdecitos? Ay, no, oiga, qué cosa bonita. ¿De cuál billete te acuerdas tú, de cuál moneda? Hoy que estamos celebrando el Día de la Casa de la Moneda aquí en México, platícame, vamos a leerlos con mucho gusto. ¿Qué dice la racita chula, oiga? Dice aquí, oiga, cuando éramos ricos con un peso y no lo sabíamos, ¿verdad? Hombre, yo con ese peso, Dios guarde, ¿verdad? Casi andaba comprando el mundo entero, oiga. Buenos días, aquí puedo mandar saludos. Claro que sí, oiga, mi querido Manuel Márquez, con mucho gusto, mándame saluditos aquí. Dice el carpintero Palomas, está desesperado, no encuentra su media naranja y quiere la canción de la brisa, no hay virus, ¿verdad? Y ya compró sus pantalones, dice, acampanados para bailar. Saludos para su compadre el Cachetes, un fuerte saludo. Oiga, en un ratito más se la ponemos, ya salió la otra. Ahorita va a salir una, ¿verdad? De los Beatles. Ah, no, la de su majestad la brisa. Saludos para Alma. ¿Qué dice Alma? Buenos días, mi chula, quiero agradecerle a mis chiquillos, pues también a mi ex, porque a pesar de que ya no estamos juntos, me dio mi regalo y ahí estuvo él, dice, en el festejo por ser la mamá de su Bendy. Ándele, quisiera regresar, pero no, dice, ¿qué tal que ya la chupó el diablo? ¡Ay, caray! Bueno, capaz, ¿verdad? Puede ser. Oiga, hablando de si la chupó o no la chupó el diablo, en los emperres, oiga, agárrese, porque traemos caso, ¿verdad? De esos de, no, ¿para qué le cuento? Mejor quédese con nosotros y al rato se lo contamos. Ya son las 8:20, dice por aquí Chula. Buenos días, muchas felicidades por el día de ayer, espero te lo hayas pasado muy bien. Te mando un fuerte abrazo de oso, muchas gracias, oiga, muchísimas gracias. Celos por aquí, dice, ¿cómo anda el mero gatillo de la pistola? No, hombre, mijo, ¿qué te cuento? Era como al 22 millones, ¿verdad? Si el Donald anda al 20, yo andaba al 22, oiga, ¿cómo de que no? Dice que a toda madre ser madre siempre, arreglando el desmadre, partiéndonos la madre, para dejar todo a toda madre, dice, y que cuando todos lleguen nos digan qué padre. Ay, sí es cierto, ya pasa, ¿verdad? Como mi chiquilla, que así yo, ¿verdad? Yo le dé 20, llega el papá, le da un peso y oh, wow, ¿verdad? Así son, oiga. ¿Verdad? Ni mis 25 horas de parto, ¿verdad? Pasa, oiga, no creo que son las únicas. Por aquí Rocky dice.
1: ¿Qué onda, mi chula? Buenos días.
0: Buenos días.
1: Feliz día de las mamis. Ojalá te la haya pasado súper bien, chula. Ojalá tu hija te haya llenado de mucho amor, muchos besos, muchos abrazos, muchos regalos. Y pues que tú le hayas dado muchos a tu mamá. Que te haya pasado súper bien con tu familia, con la gente que te quiere. Y pues ya estás aquí otra vez con la gente que también de este lado te quiere. Bonito día. A darle.
0: Muchísimas gracias, oiga. De verdad que sí, oiga, ese corazón de esa princesa que Dios me dio me llena mucho el corazón, ¿verdad? Su corazoncito es el que ayer estaba triste, oiga, así que le mando un abrazo a mi chiquilla bien grande, que pues pasa, ¿verdad? Cuando uno pierde un ser querido, oiga, su corazón de uno se quiebra, entonces si ella se quiebra, yo me quiebro, pero pues aquí estamos, Rosita Chula, como quiera aquí estamos. Oiga, un saludito por aquí, que me están mandando las imágenes de la moneda esa, y es esa moneda justo de 1,000 pesos, o sea, sí que era lo que ahora se conoce como una moneda de un peso, ¿verdad? Pero en aquel entonces era de 1,000 pesos y era de una Sor Juana. Ahí está, ¿verdad? Muchas gracias, oiga, por mandarme esa imagen, hasta me recordó a mi niñez, ¿cómo no, oiga? Saludos por aquí, ¿qué dice mi querido Julián?
2: Valían 1,000 pesos esa moneda, chula.
0: Valía 1,000 pesos, es correcto, correctísimo, oiga. Saludos por aquí para Salinas, ¿qué dice?
3: Buenos días, mi chula.
0: Buenos días, oiga, ¿cómo me le va?
3: Centavos, me acuerdo cuando yo juntaba esas moneditas y ya me hacía mis 50 centavos, me iba a comprar a la tienda. Y sí, me tocó a mí también los billetes de 10 pesos, el billetito de 10 pesos, un verde.
0: Ándele, ese de verde, es correcto, oiga. Vámonos con más música, tengo muchos saluditos, oiga, regresando con mucho gusto los envío, pero vámonos a seguir disfrutando de este día, oiga, cuando son las 8:23, aquí viene su majestad, la brisa. Vámonos, racita chula, continuamos con mucho más. Aquí nomás.

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1: Gracias, racita chula, por seguir en sintonía de la mejor cuando son las 8:31 de la mañana. ¿Qué dice por aquí, mi querido Vico? Ándele, ahí están las monedas, ¿verdad? Entonces, la de Venustiano Carranza, sí es Venustiano, esa de 100, ¿verdad? Luego estaba la de Sor Juana de 1000, pero está faltando una que era de 50, no sé si, o 500, ¿verdad? Más bien era 500 en aquel entonces, que a lo, el tipo de cambio ahora sería más o menos como de ¿qué? ¿De 5 pesos o qué sería? ¿De 50 centavos? Ay, no, oiga, ya estoy bien revuelta con cómo era antes a cómo se cambió el peso después, ¿verdad? Pero bueno, el chiste es que esta de 1000, ahí está, ¿verdad? Y ese es tal cual, oiga, la moneda, ¿verdad? Con la que gastábamos todos los chavorrucos ya, ¿verdad? Yo creo que sí, a todos nos tocó esa. Un fuerte saludito para toda esa racita chula que nos están enviando por ahí estas monedas, oiga. Dice, buenos días, mi chula, ¿me puede mandar saludos para el Churrito, el Buddy, el Pablito y el Juan? Escuchándote como todos los días, bonito día, mi chula, y saludos, un fuerte abrazo, oiga, saluditos, saludos por aquí también. ¿Qué dice Jessy? Esta era, comadre, yo me sentía millonaria con esta moneda, ¿cómo de que no, verdad? Imagínese, y lo éramos, ¿verdad? Éramos millonarios porque aparte, con poco éramos felices, y aparte todo era más barato, ¿verdad? Y entonces también aparte que uno niño manejara dinero, no, hombre, olvídese, ¿verdad? Yo que si me llegaban a dar un billete, no, oiga, sentía que el piso ya ni me merecía, ¿verdad? Con ese dinero, oiga. Dice por aquí, hola, mi chula, ¿sabes algo? Estoy triste porque después de que me la pasé ayer bien padre y todo, en la mañana me dan la sorpresa a mi esposo con unas palabras que me dejó destrozado el corazón y yo me quedé en la casa llorando y triste y él se fue a trabajar. Oiga, ¿esto no era anónimo o sí era anónimo? Se fue a trabajar, dice, y no sé si está bien en su trabajo o se haya ido o se haya sentido bien después de lo que me dijo Miguel Ángel. Y él te escucha todos los días cuando va rumbo al trabajo. Esto, la que hace llegar este mensaje por medio de tu estación, porque siempre la escuchamos. Entonces, ¿usted quiere que yo le diga, verdad, que la hizo sentir mal con ese mensaje que le dijo, con eso, con esas palabras que le dijo en la mañana? Bueno, pues ahí está, ¿verdad? Mi querido Miguel Ángel, si te fuiste a trabajar dejando destrozada a nuestra amiga, por favor, recapacita, ¿verdad?
2: Ah, ya, ya.
1: Doña Cleo, déjeme, le digo algo bien importante y esto es real, oiga, tenga mucho cuidado cómo se expresa con las personas que lo rodean, llámese seres queridos, llámese compañeros, llámese personas con las que se cruza en la calle, porque las palabras, oiga, ¿verdad? Eso que uno a veces construye con mucho, lo puede destruir con una sola palabra. Así pues que sí, sea, señora opinadora, cuidadoso uno con lo que uno dice, ¿verdad? Las personas, porque uno cuando se enoja, oiga, hasta la Biblia lo dice, ¿verdad? Que las palabras son a veces como cuchillas hirientes, ¿verdad? Entonces, ¿qué puede herir más a una persona? ¿Un golpe o una mala palabra? Definitivamente las palabras, ¿verdad? Entonces, tenga precaución, tenga cuidado, diríjase, ¿verdad? Con mucho amor, con mucho respeto a las personas y no diga, ay, pues es que estaba enojado, por eso lo dije, óigame, ¿verdad? Y luego ya cuando se siente bien, ya viene a pedir disculpas, pero al rato le voy a platicar la historia de los clavos. ¿Usted sabe esa historia? Bueno, déjense la digo de una vez. Resulta y resalta que había un niño, ¿verdad? Que iba y rayaba, ¿verdad? Y le clavaba clavos a una puerta. El chiste es que la pobrecita puerta ya estaba bien dañada. Y después va y le dice algo al papá, ¿verdad? Y luego le dice, pues, que se lo disculpa. Y le dice, a ver, vente para acá. Y ya van a la puerta a quitarle todos esos clavos, todos los rasgos, así, todo lo que le habían puesto. Le dijo, ¿esa puerta quedó igual? No, pues ahí estaba ya todas las marcas. clavos, ¿verdad? Todas las marcas de los clavos, pues lo mismo con las palabras, oiga, lo mismito, ¿verdad? Una vez que uno, aunque vaya y se disculpe, la palabra ya quedó ahí, así que no hay que hacer así, oiga, no hay que ser así, por favor. Solos por aquí, ¿qué dice? No, hombre, comadre, yo me sentía millonario con la moneda de Venustiano Carranza, la de 100 pesos, es que uno bien pudiente, ¿verdad? ¿Quién iba a pensar, oiga, que ahora ni todos los pesos nos alcanzan, oiga, para pagar todo, que las deudas, que los taufis, ¿verdad? No, hombre, señora dramática, ¿verdad? La señora opinadora, sus paris, ¿verdad? Ya no le alcanza para costeárselas con eso, definitivamente, oiga. ¿Qué dice por aquí? Pues todo, no entendí, oiga. Ok, muy bien. Gilberto dice que... A ver, veamos.
2: Ay, mi querida Chula Trejo, buenos días. No, buenos días, es que me duelen hasta las pestañas ya. No, pues mi querida Chula, yo manejé todo ese dinero muy joven. Me volví comerciante en Acapulco, manejé ese dinero. Eran tiempos muy bonitos, porque ese dinero, no, hombre, olvídate, con... Eran millones de pesos.
1: Eran millones de pesos.
2: 50, traía Benito Juárez, mi querida Chula, me parece. Si no, si hay alguien que me desmienta... Creo que el de 50 pesos era Benito Juárez, un billete azul. Saludos, mi querida Chula Trejo.
1: Ahí le va, fíjese, para que vea los, correcto, los alcances. Los alcances de uno, ese de que dice del azul, ese a mí ni me tocó, o sea, no que no me haya tocado, pero a mí no me lo daban, ¿verdad? Entonces, de ese sí no tengo recuerdos más que los que sí me tocaron.
2: Chula Trejo, pero mira, Chula Trejo, le voy a andar de llorones, todas esas personas que tratan mal a las damas, se les olvida que nos parió una mujer y tratan mal a sus esposas, pero luego andan de llorones, Chula Trejo, cuando los abandonan por otra persona que les hablan bien bonito al oído, luego andan llorando, Chula Trejo, saludos nuevamente.
1: Es correcto, oiga, ¿verdad? Hay que atesorar mucho a las personas, oiga, que están con nosotros, ¿verdad? Si es su pareja. El otro día yo les había platicado que vi un video, ¿verdad? De no sé ni cómo llamarle, hombre no era, definitivamente un hombre no era, ¿verdad? Era un intento de hombre hablándole tantas y tantas groserías y pegándole, pues, manotazos allá a la señora y ella solamente lloraba. Oiga, también ustedes defiéndanse, oiga, no anden ahí haciéndose las víctimas, ¿verdad? O sea, váyanse de ahí, oiga, definitivamente, porque me enoja, oiga, me emperra ver una mujer que esté recibiendo tantos insultos y siga ahí, oiga. Ay, no, de veras, ya me emperré, ahora sí. Mejor vámonos con más saludos, oiga. ¿Qué dice por aquí, Jiménez?
3: Como extraño cuando los Doritos y los gancitos valían 5 pesos.
1: Oye, no, hombre, yo me acuerdo que vive me compraba de los de Ricolino y me compraba unas Sabritas y me compraba tanto y hombre, veníamos con una, pero mire, bien surtidotas, ¿verdad? Con esas monedas, oiga. Ahorita seguimos recordando más de todo lo que hacíamos con ese dineral, oiga, nuestros 1,000 pesos que nos daban entonces, ¿verdad? Vámonos con música, oiga, y regresamos con mucho más. Está escuchando Puras Movidas de la Mejor. Aquí viene la secre, ¿verdad? A todas mis secretarias les mando un fuerte abrazo. Banda Macho sonando en La Mejor. Aquí nomás.

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8: 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La ley establece que a más tardar el 30 de mayo deben pagar tus utilidades. 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
6: Amarren a su perrillo, a su gatillo, a su chivillo, a lo que tengan. Oiga, amárrenlo, por favor, porque hoy venimos bravas. Bien bravas, ¿verdad? ¿Cómo de que no oiga con estos casos que nos envían? Que en un ratito más se lo cuento y usted me dice quién está más mal, oiga. Pero bueno, si tú tienes un emperre, este es el momento de que lo sueltes. Que porque si la mujer, que porque si, ¿verdad?, la vecina, que porque si el agua, todo. Este es el momento ya de que no se lo quede, porque el que se lo queda le pega colitis, gastritis y todo, oiga, todo lo que termina en itis. Así que 624-1920-899, nuestro número de WhatsApp, 624-104-2035, nuestro teléfono para que nos marques aquí a cabina, que con mucho gusto te atendemos. Bueno, de aquel ladito te atiende mi querido Donald y en el WhatsApp te atiendo yo, ¿verdad? Así que vámonos, oiga, pues déjame te cuento este emperre que traigo aquí, oiga. Ay, no, bueno, es que mire, ahí le va. Esta historia nos la mandan de manera anónima, ¿verdad? Y la señora que nos está contando esta historia dice que ella conoció al ahora que es su esposo, ¿verdad? Ahora es su esposo. Pero resulta que cuando ella lo conoció, pues él ya había tenido un matrimonio anterior y de ese matrimonio había tenido una hija, ¿verdad? Y con ella también tiene una hija. Bueno, el punto aquí, oiga, es que la dice que ella está muy emperrada, oiga, pero no sabe si ella está bien o ella está mal, ¿verdad? Que ya está desconfiando de sí misma, ¿verdad? De que a lo mejor y si está equivocada ella. Resulta, oiga, que la fulana, la ex, ¿verdad? De repente, pues, se quedó acostumbrada a la buena vida que le daba el marido, ¿verdad? Y entonces la dejó rentándole una casa. Él le paga la renta de la casa, él le paga el súper, ¿verdad? Paga los gastos de la hija. Entonces, acá, de repente, pues viene y como de que, ah, pues te doy después porque ahorita acabo de pagarle la renta ya. Y no cualquier renta, ¿verdad? La ex vive en un lugar muy piqui, muy nice, porque ahí quiere vivir ella, ¿verdad? Entonces, en una de esas ya, pues como que ella enfadada, harta, cansada, ¿verdad? Hasta la Mauser le dijo que, pues ya, que pues, ¿por qué le tiene que seguir pagando la renta, verdad? Y que le dijo él, ¿sabes qué? Yo, eso sí, se lo voy a seguir pagando siempre, porque aparte ahí vive mi hija. Y pues lo que ella dice, o sea, a la otra abusa, ¿verdad? Porque yo no digo que no le pague la renta, pero hasta el lugar en donde escogió para vivir, oiga, y que le dijo él que la mujer le había dicho que su hija no iba a bajar de nivel, ¿verdad? Y que él dijo, no, pues si ella dice que mi hija no va a bajar de nivel, pues no va a bajar de nivel, así que tú te aguantas y yo le voy a seguir dando todo ese dinero a ella porque es la mamá de mi hija. Ay, no, bueno, entonces nuestra amiga, oiga, haciendo de tripas corazón, ¿cómo la veo, oiga? ¿Quién está mal? Dice ella, yo a veces siento, ¿verdad?, que estoy mal yo, pues, porque le estoy dice y dice, ¿verdad?, y son puros pleitos, pero también no se me hace justo, ¿verdad?, que uno aquí ande trabaja y trabaja y todo, y ella viviendo en una zona exclusiva y sin trabajar ni nada, porque el señor le resuelve toda la vida. A ver, usted que me está escuchando, ayude a nuestra amiga y aconséjele. A ver, desde su punto de vista, ¿a dónde termina la obligación del ex marido y dónde, o sea, dónde debe de empezar y dónde debe de terminar, ¿verdad? Para él no faltar también a las cosas de su ahora matrimonio, ¿verdad? O sea, ¿está siendo abusiva la mujer, oiga? A ver, cuénteme en esta historia con quién se siente identificado. ¿Con la mujer abusiva, verdad? Porque eso es un abuso también, oiga, ¿verdad? O con el marido que, con el ex marido que es bien tontito, ¿verdad? Y le lavan el coco bien bonito. O con la esposa que ya está cansada porque dice, oye, también es bueno el encaje, pero no tan ancho. A ver, dígame usted en este caso, ¿quién está mal? ¿Está bien la mujer por seguir exigiendo la ex o está mal esta por decir que está, pues le está dando de más, ¿verdad? A ver, cuéntamelo todo y ahorita te voy a leer en este momento. Mientras tanto, también envíame tus emperres. Vamos a ver qué dice la racita chula. Oiga, dice rápidamente por aquí, Salinas. Dice, ok, ahorita te leemos con mucho gusto. De este lado también, ¿qué dice José Antonio? ¿Qué?
4: Sí, los billetes azules eran de 50 pesos. El billete de 5 mil traía a los niños héroes. El billete de 10, el que era como verdecito, traía a Emiliano Zapata.
6: No, pues eso ya no me tocaron, ¿verdad? Hasta, pues está bien que sí, pero no tanto. Saludos para aquí, ¿qué dice? Jorge Merino dice, buenos días, chula. Pueden mandarle un saludo a mi esposa Nancy, que anda bien crudota después de festejar ayer. Todos los días te escuchamos. Oiga, llévele un clamatito, ¿verdad, papá? Chela, sígala consintiendo, porque acuérdese que no hay que consentirla solamente hoy, sino todo el año, ¿verdad? Saludos para aquí para, ¿quién? No nos dice el nombre, ¿verdad? Pero dice, saludos, chula Trejo, un fuerte abrazo, oiga. Vámonos a una breve pausa y cuando regresemos lo voy a seguir escuchando, ¿verdad? Dígame quién está mal en este caso. Aquí escuchamos, pero no juzgamos. Vámonos, recio, aquí nomás.
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1: ¡Qué bonito, oiga, qué bonito, ¿verdad? Recordando las chucherías, oiga, las golosinas que nos comprábamos con los 1,000 pesotes, ¿verdad? Que nos daban para gastar, dice por aquí mi CR23. Me acordé cuando compraba un refresco del tip de naranja. ¿Ese cuál era? Ese no me acuerdo de ese. Y un flippy, eran como los gansitos, algo muy todo que ver, ¿verdad? Muy todo que, imagínese, ¿verdad? Bien presumido ahí con su quera, con su tip de naranja y su flippy. Ay, algo bien, oiga. Qué cosa bonita. Saludos por aquí también, que dice, buenos días, chula. Mándale saludos a mis ahijados Lester, Fapri, Elías, Monono, que van rumbo al trabajo, y compláceme con la rola El Pipiripou con los plebeyos. Gracias, eres la mejor. Un fuerte abrazo, oiga, que les vaya muy bien en su día de trabajo, ¿verdad? Saludos para Lourdes, que dice, gracias, chula, bendiciones, un fuerte abrazo, mi querida Lourdes. Jorge dice, accidente Leona Vicario. Llegando al 8 Cascadas antes del semáforo, accidente pasando puente de Walmart por el centro al semáforo. Oiga, no, hombre, de veras anda con todo, ¿verdad? Saludos por aquí, ¿qué dice mi querida Mar?
2: Que no se la complique, él tiene razón, su hija no puede estar en otro lugar, su hija tiene que ayudarle a su hija. Dile que a mi amiguita que no se complique, que se convierta en la ex.
1: Ándele, le va uno mejor, créame. Sí, señora opinadora.
2: Se quita ese cucaracho de encima, imagínate que te paguen la renta y te den súper y no tengas obligación. Puta mano, ya qué tiempo hubiera sido ya la ex.
1: Así de quiero, ¿verdad? Quiero. Oiga, pues sí, qué agusticidad. No, muy, muy bien, oiga, recibiendo, ¿verdad? El gasto del ex. Y ella está, ha de traer por ahí, ¿verdad? Su colagenillo, mientras el otro, mire, páguele y páguele todo. Dice, hay que hacer coches, pero no tan trompudos. Es una abusiva la ex. Ahí está, ¿verdad? Dice por aquí, Caro Castañeda. Saludos para Jessy. ¿Qué dice Jessy?
3: Amiga, ahí no es, ahí no es.
1: Ahí no es, ¿verdad? Dice, esta es para la chica del emperre. Ahí no es, exactamente, diga, ¿verdad? O sea, si es como una falta de respeto, es como tú te callas, ¿verdad? Entonces tú no tienes ni voz ni voto aquí y la ex vale más. Ay, pues así como que no, ¿verdad? Ya. Saludos para aquí, ya. Un fuerte abrazo. Saludos también por aquí para Manuel Márquez. Saluditos, mi chulo. Un fuerte abrazo también por aquí para Forky, que dice, mejor chéves, con eso se olvida que tienes a hambre. Oiga, pues, ¿a qué horas tenemos hambre? Ya es hora de comer, señora Cleo, ¿no cree? ¿Qué opina usted? Oiga, como que nos traigan un lonchecito, ¿verdad?
4: ¿O
1: qué
4: comemos?
1: Ay, señora Cleo, hombre, de veras. Dice, buenos días, chula, un saludo para todos los trabajadores de Diagonal que nomás no pueden acabar el edificio Arad. Dice, en especial para el chaparrito de los detallistas, que se ponga las Duracell. Oiga, métale turbo, métale nitro, ¿verdad? Si no, ¿para cuándo, oiga?
5: Mi chulita, buenos días. Buenos días. Sobre el emperre. ¿Se lo dicen ustedes o se lo digo yo?
1: Ay, no, de veras.
5: Se lo digo yo.
1: Sí, díselo, mi chula.
5: El muchacho todavía tiene algo con la ex. Por eso no quiere cortar ciertos vínculos.
1: Eso también puede ser
5: cierto.
1: Porque él sabe
5: que si paga algunas cosas más de ella, pues tiene más derechos sobre ella, ¿no?
1: Eso también es verdad.
5: No es tanto por la niña. Y si desatiende su familia ahorita por atender algo atrás, híjole, pues está mal. Pero la decisión la toma la muchacha, ¿no? Que ponga en la balanza las cosas, porque pues para uno los hijos siempre van a ser primero, y que ponga a su niña primero.
1: Es correcto, oiga, ¿verdad? No se sabe, suceden tantas cosas que a lo mejor, ¿verdad? Puede ser, oiga, que sigue visitándola por ahí, ¿verdad? Para ver cómo está la niña y pues, ay, no, qué cosa, chula hermosa, el que está mal es el señor. ¿Cómo es posible que la siga pagando su renta a la ex? Solo tiene que darle la pensión a su hija y nada más. Lo demás ya es parte, al menos que tenga que ver todavía con ella, no hay otra explicación. La ex, mientras le dé para su renta y su gasto de su hija, está bien. Mi opinión es que no tiene que darle para la renta, y la otra señora tiene derecho de pelear sus derechos como esposa. Tracas, ¿verdad? Pues ahí está. Saludos para Rigo, que dice, mi chula, buenos días, espero que hayas tenido un excelente fin de semana. Me pueden complacer con la canción de Conjunto Primavera, lo de ese o lo del que dice la de ese o la de Ave Cautiva, por favor, o la del Grupo Bonanza. Gracias y que tengas un excelente inicio de semana. Muchas gracias, mi querido Rigo. Con mucho gusto, en un momentillo más te complacemos. Por aquí dice, gracias por la rolita, mi chula, ya que ya sé que se le hizo raro el nombre, pero sí existe. Pues es lo que estoy viendo, oiga, que existe, ¿verdad? Existe. Dice, así es, chula. A ver, vamos a ver qué dice mi querida Yari.
4: Bonito día, mi chula. Ya sabes que te escuchamos todos los días desde Muchas los paraditos. Gracias, oiga. Pues mi opinión, chula, mi humilde opinión es de
1: bien que, humildilla, ¿verdad? ¿Cómo de qué?
4: Pues manera? Sí, obviamente los hijos tienen que seguir teniendo el mismo nivel de vida. Ajá. Pero aquí la cuestión es de que si ya la pareja terminó, los dos son responsables de...
1: O sea que 50-50, pues, ¿verdad?
4: Económicamente para que los hijos sigan teniendo el mismo nivel de vida, no nada más el papá. Entonces, que la mamá también se tiene que poner a trabajar porque ya no debe de depender del hombre porque ya no está con él, se supone. Pero pues yo digo, si el hombre le sigue dando la razón a la ex, por algo ha de ser. Porque pues si realmente amara a su nueva pareja, pues sí también pondría límites. Porque ya la hija es de los dos, no nada más es de él. Así que los dos deben de contribuir económicamente. Bueno, esa es mi humilde opinión, ¿verdad? Ahí que la nueva pareja se ponga lista y decida si realmente está dispuesta a seguir aguantando eso. Yo, la verdad, como mujer, si una pareja está conmigo es porque esté comprometida al 100, no nada más a lo que me deje la ex. Es mi humilde opinión. Hermoso día, mi chula. Ya sabes, un fuerte abrazo y te mandamos muchos, muchos, muchos abrazos, mis niños y yo. Acá te esperamos cuando gustes.
1: Muchas gracias, mi querida Yari. Hasta San José del Cabo, un fuerte saludito. Por aquí también nos dice, ándele, mire todo lo que uno se compra. Este era el dichoso tip, ¿verdad? El refresco. Este no me acuerdo que me haya tocado, fíjese, ese refresco no, ¿verdad? Saludos por aquí también, que dice, buen día, chula, ¿cómo estás? El compa del emperre paga todo a la ex porque aún le da para sus chicles y creo que mientras tenga económicamente para las dos casas no hay pedo. Ay, oiga, mírelo este, qué machista, ¿verdad? Que ay, que tenga las que tengo, a ver, no, oígame, hay que ser fieles a una nomás.
6: Una chula, mi canción para mi patroncito, de parte de su primo, la barreta, Simón el Gran Varón. No quiero que salgan los emperres, sino...
1: Ahí está, ¿verdad? ¿Cómo de que no? Saludos también por aquí, ¿qué dice? Escuchemos.
7: Buenos días, mi chula. Bueno, ¿puedes mandar un saludo a toda la banda que está aquí en el Cerrito? Al Chepe, Felipe, Oscar, el perro y el pelón. Y otro que se fue. ¿Me podías poner una canción de Conjunto Primavera, la de Actos de un Tonto?
1: Actos de un Tonto, ¿verdad? Por ahí están pidiéndonos también otra de Primavera, ¿cómo de que no? Saludos para los que dice buenos días, mi chula, en ese caso del vato que paga casa y renta, y eso, bueno, hay mucho que ver, primero que nada en el, como dice, hay mucho que ver, dice, nada en el cuestión del divorcio, como quedaron antes del juez, y quedaron de que él iba a pagar renta, pues ni modo, se amuela, y ahí también tiene que ver en que si la segunda mujer llegó después de que él tiene esos compromisos, tiene que apechugar y aguantarse, y el vato tiene que esforzarse más para darle más a la segunda mujer también, ahí está, ¿verdad? Así que dice mi opinión, o sea que pues que está bien, ¿verdad? Que nomás que cumplen las dos casas y todo, sí, fine.
8: Yo creo que si el papá está pagando la renta es porque quiere que su hija esté bien, la esté sufriendo. Cada quien paga sus retos en su consecuencia. Déjenlo que siga siendo buen padre, no sean metiches.
1: No, entonces no es que se ande comiendo a la ex, oiga, ¿usted qué opina? ¿Que es porque es muy buen papá? Ay, no, oiga, pues vámonos con más música cuando son las 9:19 y ahorita regresamos con mucho más. Estás escuchando Los Emperres de la Mejor aquí nomás.

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1: En este momento, oiga, busco de mis colaboradores por allá en las diferentes avenidas principales de Los Cabos para que me colaboren, ¿verdad? Colabóreme, parce, y envíeme, por favor, ese reporte vial en este momento donde usted está transitando. ¿Qué es lo que está sucediendo? ¿Está libre? ¿Está con tráfico? ¿Hay algún accidente? Que esperemos que no, ¿verdad? Cuéntemelo todo, por favor, mis reporteros viales de la mejor. Vamos a ver qué dice la recita chula. 624-19-20-899, nuestro número de WhatsApp, para que nos envíes un audio con tu reporte vial, o puedes marcarnos al 624-104-2035 y platícanos cómo está el Desmorning Vial, ¿verdad? Ahorita los leo con mucho gusto. Mientras tanto, ¿qué dice mi querida Micaela? Micaela.
2: Si fuera buen papá, mi chulita, a las dos niñas las tuviera igual. Y por lo que escuché, dice la muchacha que a veces a la niña actual, bueno, a la pareja actual, le dice que se espere con el dinerito. Eso no es ser buen papá.
1: Ah, eso también es cierto, ¿verdad? O sea, es dar prioridades, ¿verdad? Ahora me esperas tú porque acabo de pagar la renta de la ex, o sea, y la otra, ¿para cuándo, verdad? O sea, tiene toda la razón, oiga, el que es buen papá, pues tiene que ser parejo, ¿verdad? Que no le falte lo mismo a una que a la otra, que tengan exactamente igual, ¿verdad? Entonces, también tiene razón. Entonces, yo creo que todo sí apunta, ¿verdad? Que se anda, como dicen por ahí, le anda dando todavía para sus chicles, ¿verdad? Pues, ¿quién sabe? Dice, yo con mi hija ahorita que no tengo pareja, le mando dinero. Ah, Forky es de los que le sigue mandando dinero a la ex. Le mando dinero para lo que ella quiera, pero tanto ella como su mamá saben que cuando ya tenga pareja, si es que los milagros existieran, vamos a tener que reajustar la tarifa. Y pues le recordaré gastos a mi cría, de hecho, ahorita hasta sus hermanas de mi hija les doy dinero de vez en vez. Y no es que yo aún tenga que ver con la mamá. A mí se me dice que Forky también le anda dando para sus chicles, ¿verdad? Tracas. Está bien que el compirris quiera tener bien atendida a su Bendy, pero también debe de agarrarse los testes, si es que aún no le quedan, y poner límites y atender a la pareja actual. Al rato, ¿qué va a pasar? Oiga, va a quedar como el perro de las dos tortas, ¿verdad? La ex va a encontrar a alguien que ya que este le patrocinó todo, mira, ya va a andar encontrando a alguien, ¿verdad? Más joven, más todo que ver, y lo va a mandar a volar. Y como desatendió a esta nueva, pues también, ¿verdad? Se va a quedar como el perro de las dos tortas, porque suele suceder, pues, ¿verdad? Sí. A rato se queda, miren, ni de aquí ni de allá, y tracas. Qué bueno, oiga, se lo merecen por andar ahí, ¿verdad? ¿A poco no, racita chula? ¿Qué dice por aquí, oiga?
3: A ese que dice que andamos de chismosos opinando. Se ha de estar comiendo también a su ex, por eso no quiere que digamos nada. Ay, mundo hediondo.
1: Ay, Dios mío, oiga, aquí van a sacar los trampitos al sol, ¿quién se anda comiendo a quién? Y luego, ay, no, Los Cabos, ¿verdad? Aquí todo el mundo se come con todo el mundo.
4: Chula, buenos días.
1: Buenos días.
4: Aquí andamos desde la aplicación de la U.
1: ¿Cómo anda, mi querido Tony?
4: Ya tenía días que no me reportaba, mi
1: ya
4: chula.
1: Ya sé, Tony, aquí tienes
4: saludito,
1: falta, tengo la lista.
4: Para todo tu equipo, ya te la sabes. Bien firmes.
1: Bien firmes.
4: Escuchando a la mejor.
1: Así, mero.
4: Pues sí, mi chula, confirmamos dos accidentes. Uno en la Transpeninsular.
1: Ok.
4: Por Walmart. Y otro accidente aquí por el Bordo. Creo que es el Bordo, por donde está el Hotel Caramelukis.
1: Ah, casi, pues, por la San Luque,
4: bien,
1: ¿verdad?
4: Trucha,
1: por ahí.
4: Plebones. Pónganse bien truchas, porque recuerden que hay muchos tarugas al volante.
1: Ah, sí.
4: Y por culpa de unas personas, pagamos terceras personas.
1: Es correcto.
4: Saludos, chula.
1: Ahí se ve uno involucrado también, ¿verdad? Gracias, mi querido Tony, nuestro reportero vial del día de hoy. Aquí en La Mejor, el Rural dice... Dice, tonto, que dice, debe de ponerse las pilas, solo mantener a la hija, no a la vieja, dice, porque te apuesto que ya tiene a alguien y todavía él anda ahí pagándole. Y la que tiene a ella debe de ponerse las pilas y si no le gusta, bye, bye, dice el rural, ¿verdad? Pues sí, oiga, yo creo que va a tener que cambiar de ahí, como dijera mi compañera, ya de ahí no es, ¿verdad?
2: Es que a veces le encasquetan hijos a sus parejas y no son de ellos.
1: Ay, nomás que fuera este el caso,
2: la
1: oiga.
2: La pareja de mi esposo, que a los 15 días salió embarazada de él y el niño ni se parece. El niño no está nada que ver a él. Mi esposo es blanco y pelirrojo y el niño es moreno, moreno, moreno.
1: Ah, caray.
2: Nada que ver. Se parece al otro niño de la señora.
1: Se y si se la niños. Compró, oiga, de y, que era de él.
2: Y le dijo a mi esposo que hay que irse al DIF para ver cómo les va a tocar lo del niño y todo, y no quiere. No, se niega porque ahora ya la nueva... Nueva esta que entró ley, antes de meter los documentos de la pensión y todo del niño, se mandan a hacer estudios de padre e hijo, aunque tengan los apellidos.
1: Ándale, pero mira qué viva, ¿verdad? Qué vivaracha, qué gana uno con eso. ¿Se acuerdan hace un tiempo cuando nos llegó un emperre donde la señora le había mentido al esposo de que él era el papá de tres hijos y cuando él tuvo uno, no sé qué tuvo ahí, porque que se tuvo que hacer unos estudios y salió, oiga, que los hijos no eran de él, no sea así, oiga, imagínese el trauma del señor, porque el señor estaba bien traumado de verdad y cuando me lo estaba contando, el señor estaba llore y llore porque el señor no sabía qué hacer, si desatenderlos ya y desobligarse porque no eran sus hijos, o seguir porque en su corazón él sabía que desde niño los había tenido. Entonces imagínese qué dilema. Ustedes mujeres, sosiéguense, oiga, por favor, pórtense bien, ¿qué es esto? ¿Verdad? Andar enjaretándole a los hijos a gente que ni al caso. Total, si ya la regué, bueno, pues entonces agarro el toro por los cuernos y lo mantengo yo, ¿verdad? ¿Qué culpa tiene la demás gente? Ay, no, raíz, vámonos porque ya me emperré, oiga. ¿Tiene más reportes viales? Envíemelos, por favor, en este momento para poner por ahí a la palomilla en contexto con qué es lo que está aconteciendo, que dice por aquí.
4: A lo mejor se parece a un pariente.
1: Fíjese que como vive bien cerca del vecino, ya se le pegó el parentesco, suele suceder, oiga. Ay, no, o con el compadre que luego uno convive tanto, ¿verdad? De tanto convivir, ya se iban pareciendo. Ay, no, qué cosas, oiga. Ya son las 9:29, vámonos, oiga, y ahorita continuamos con mucho más en los emperres, en el desmorning vial de la mejor, aquí nomás.
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0: Así es, recita chula, este es el momento de irnos con la licuadora. Gobiérnate, mija, gobiérnate, ¿verdad? Ay, la licuada de chela. No, todavía no,
1: ya,
0: oiga.
1: Ya.
0: No, señora Cleo, todavía no, ¿verdad? Aunque me quiera desatar con la señora opinadora, pero no. Todavía no. Ya son las 9:41 de la mañana. Vamos a ver rápidamente los saluditos que tenemos aquí para irnos con la dinámica del día de hoy. ¿Qué dice la racita chula? Oh, andan emperrados, oiga, con este caso. Este que dijo que de los chismosos se ha de estar comiendo a la ex también y que si fuera buen papá tendría a la hija por igual. O sea, ay, no, Los Cabos, dice por aquí mi querida Cindy. De este ladito dice Carlos... No te vengo escuchando, te vengo pensando. Gracias, Carlita. Oh, my God, oiga. Saludos para Rigo, ¿qué dice?
2: Para reportarte que arrastran el arroyo de Gastelum a la Transpeninsular. Y okay. Está bien, como si fuera neblina, no se ve absolutamente nada.
0: Traca.
2: Ahí, por favor, las autoridades se pudieran regar porque es muy peligroso, no se
0: es
2: ve
0: muy peligroso.
2: Nada.
0: Y luego a la raza que le encanta agarrar las brechas bien recio, oiga, imagínese, ¿verdad? En una de esas, nombre, Dios guarde. Así que ahorita mejor dele por otro lado en lo que se baja el polvo, ¿verdad? Porque de que vayan y rieguen, eso sí, quién sabe, ¿verdad? Saludos para aquí, para Juan Luis, ¿qué dice? Ahí quedó la canción, ¿verdad? Ya con que ya la escuchen, con eso está bien, oiga. Muchas gracias, mi querido Juan Luis, un fuerte abrazo. Forky dice, solo dice... que la anda surtiendo la despensa a la mamá por WhatsApp, dice, porque de otra forma no veo cómo ella está en Estado de México. Ándele, o sea que no hay manera. Ustedes también no anden de mal pensados. Oiga, la cosa aquí es que si hay papás, ¿verdad?, que puedan hacerlo todo sin miras a nada. Pero, o sea, la cosa aquí es que sea parejo, ¿verdad? El punto no es si se la está comiendo o no, porque a lo mejor y no, ¿verdad? Pero sí que sea parejo con las dos familias. Ok, decide seguirse echando el cargo y la responsabilidad del anterior. Bueno, pues cúmplale también a la que está en turno, ¿verdad? Pues si no, ¿cómo? Oiga, dice, como dice el dicho, mi chula, hijos de mis hijas, mis nietos serán hijos de mis hijos, en duda estarán. Triquitrácatelas, el compa Virto lo que dice, y eso es muy cierto. Pues, esos son dichos que tienen las abuelitas de antes, ¿a poco no? Oiga, no, o sea, sentían que una que era del hijo, una no era. Era, ¿verdad? Y en cambio las de las hijas hasta bien apapachados, había favoritismos. Yo sé de esas cosas, oiga, yo sé de esas cosas. Saludos para aquí también, ¿qué dice? Mi compa Chava, saludos, mi compa Chava, lunes 11 de mayo, un fuerte abrazo y bendecido lunes para ti y para nuestra querida Eufrosina, ya está pescadero. De este ladito dice, buenos días, chulita hermosa, solo reportando que aquí en la avenida La Tamaral y la carretera de San Pedro se encuentra con carga vehicular, solo en los semáforos. Hasta aquí mi reporte, chulita hermosa, atentamente, Piñito Chulo, un fuerte abrazo, gracias a nuestros reporteros por este desmorning, ¿verdad? Por reportarnos, lo dice Micaela.
3: Mi chulita, sobre la señora que dice que el niño de la ex no se parece a su esposo, porque está de otro colorcito el niño. Que le ponga la de, oye, Sorullo, el negrito es el único tuyo.
0: Por algo salió esa canción, ¿verdad? Si no es mera casualidad, oiga, definitivamente. Buenos días, mi chula, ¿qué dice? Hombres, cuiden a sus esposas porque las amantes no cuidan viejos enfermos y pelados, porque ellas así los dejan en la calle y pelados. Ellos solo ven el dinero en la cartera, dice mi querida Juana. Y mentira no es.
1: ¡Claro!
0: Y mentira no es, señora Catita. Dice por aquí, el día del padre, el día de la madre. Vea, sí, suele suceder, oiga. ¿Qué dice Manuelito Márquez? ¿Le podría mandar un saludo a todas las niñas del módulo 6 del Cerezo de San José, por favor? ¿Cómo de que no, oiga? Con todo gusto, ahí está, ¿verdad? Mi querido Manuel Márquez, saluditos. Saludos por aquí también, que dice, buenos días, chula, para que tengan cuidado los conductores, choque por alcance en el semáforo de la sanluqueña, dirección San José, San Lucas, ahí está, gracias por ese reporte vial. Oiga, y vámonos de lleno, adivina la canción, le voy a decir la letra, y usted me dice de qué rolita se trata el día de hoy en el tema de la licuadora, y dice más o menos así, te di... mi alma, mi hogar, mi juventud, mi soledad, ¿verdad? Fíjese nomás, qué buena onda. Amé tu cuerpo, tu sonrisa, tus defectos, tus caricias, todo amé de ti, ¿verdad? ¿De qué rolita estamos hablando y de qué artista? Vamos a ver si con eso tienen o quiere más, ¿verdad? A ver, vamos a ver qué dice la racita chula. Jiménez dice...

0: ¿Qué?
1: Guapo también, ¿cómo le van a hacer entonces?
0: Ay, ay, ay, ay, ay, a ver.
1: ¿Quiere chico guapo también? ¿Cómo le van a hacer entonces?
0: ¡Qué bárbaro! Entonces ya porque el chico es guapo ya, ya hay que aguantar. Ay, no, de veras, oiga, no, qué coraje. ¿Qué dice la racita chula? ¿Sabe de qué rolita se trata? Por aquí los veo escribiendo, pero no me ponen nada, así que dice que se trata. Ay, es correcto, Sebastián. Dice que se trata de. A ver, vamos a esperar si cae uno más. El Forky también ya sabe de cuál se trata. Nada más que es con el grupo, ¿verdad? Es con el grupo, mi querido Forky. Este es el original, ¿verdad? El de Miguel Gallardo. Oiga, pues vámonos rápidamente. Porque Forky y Sebastián dicen que se trata de otro Ocupa Mi Lugar. Y es correcto, correctísimo. Vámonos con brindis, oiga, en las rolitas del día de hoy, cuando son las 9:47 de la mañana. Gracias por seguir en sintonía, oiga. Por ahí viene la segunda rolita, a ver si latina también, así como a esta, ¿verdad? Con esta rapidez y esta eficacia. Muchas gracias, racita chula. Y también recuerde que por ahí viene. ¿Por qué se dice lo que se dice? Al ratito lo sabremos. Mientras tanto, vámonos, mi querido Donald. Otro Ocupa Mi Lugar. Brindis sonando en la mejor. Aquí nomás.

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1: Aquí nomás la mejor, oiga, vámonos rápidamente, ahorita los leo con mucho gusto, pero vámonos con la siguiente letra que dice más o menos así en el tema de la licuadora, adivina la rola, y es, necesito, oiga, que sepas que te quiero, necesito que sepas que te adoro, necesito todo, oiga, necesito que me guste. ¿Verdad que me gustaría dormir a tu lado? ¿Qué me gustaría más? Me gustaría despertar contigo, acariciarte todo, oiga, pero todo lo que está prohibido. Mira nomás, ¿qué dice que es aquí? ¿Qué es? No, oiga, no es ese. Conjunto Primavera, no, ¿verdad? A ver, Rosita Chula, ¿quieres más pista?
2: Buenos días.
1: Buenos días, oiga.
2: Te mando un abrazote. Y
1: muchas gracias.
2: Estés teniendo un bendecido día.
1: Ya adivinaron.
2: Un abrazote y dile a la señora peinadora que qué onda, que se va a Querétaro o qué. Te mando un abrazote, chulita.
1: O se lo echamos al Bobby, ¿verdad?
2: La canción de la banda Machos, la de Cuánto por las Nachas, Doña Cuca.
1: Ándele, ahorita se la ponemos en la música retro con mucho gusto. Pues aquí la racita ya adivinó de qué rola se trata. Dice por aquí, no tiene nombre, pero dice Los Tucanes. Y luego por acá dice... Que, Calvin, el amor soñado de Los Tucanes, es correcto, lo urde Los Tucanes, Efren, Confesiones de la Arrolladora, no, oiga, esta es la de Necesito Decirte, ¿verdad? Estamos hablando del amor soñado y aquí vienen Los Tucanes de Tijuana sonando en la mejor, aquí nomás.

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1: Así es, Racita Chula, este es el momento de la música retro. Desempolva esos recuerdos y pídenos una rolita que si la tenemos y el tiempo nos da, con mucho gusto te la complacemos. 624-1920-899. Oiga, pues resulta y resalta que nos queda una más de la licuadora del día de hoy. Y nos vamos a ir con ella y después mando saluditos para toda esa racita chula. Gracias por participar a todos. Dice, ya empezaron las serenatas. ¿Cuáles serenatas, oiga? Ahorita le contesto con mucho gusto. Saludos a mis amigas de Tortillerías hasta allá, hasta San José del Cabo. Saludos, dice, buenos días, chula. Son los Tucanes de Tijuana, es correcto. Oiga, usted muy bien, ¿verdad? Dice, buenos días, chula, te encargo la canción de Los Laureles con Sergio Mendívil, por favor, y que tengas un excelente día. Perfecto, muchas gracias, oiga. Saludos por aquí para toda esa racita chula que nos escucha también a través de la aplicación. Y nos vamos, oiga. Saluditos también a mis patrocinadores, como de que no, de Cantaritos El Huicho, por andar siempre a la escucha, ¿verdad? Así que usted quiere una buena promo, oiga, y quiere irse a cantar. Ay, un miércoles se me antoja para ir a cantar, ¿le gusta? Bueno, pues por allá nos vemos el miércoles de karaoke. Oiga, pues resulta y resalta que nos vamos con la letra de la última rola, que dice más o menos así. Dice, preste atención, por favor, oiga, ¿verdad? Dice, no queda mucho tiempo, ¿verdad? Te juro que te amo, pero pues, ¿qué está pasando, oiga? Ahora estás llorando, ¿verdad? Pero más porque llorar, oiga, ¿por qué vas a llorar? O sea, no hay por qué llorar, ¿verdad? Si es que tú volverás, si es que yo volveré, un tren desconocido pronto, pronto tomarás. Vámonos con esa llamadita. ¿Qué dice la racita chula por llamada? Ay, qué bárbaro, o sea, qué bonito. Ya no entró la llamada. ¿Entró o no entró? No entró, ¿verdad? Creo que no. ¿Qué dice por aquí, Ponce?
2: Oye, chula, ya estamos en la retro. Yo me acuerdo de esta cancioncita porque mi abuelo y mi abuela andaba bailando. Uf, yo tenía como 5 años. Y me gustaba mucho porque me recuerda mucho a ese pedacito que tengo en la memoria de recuerdo de mis abuelos bailando. La rola se llama Menea, Menea con Junior Clan. Ahí sí me podrían hacer el favorzote de ponerla. Ah, mandar un saludo a mi compilla, el quiropráctico Juanito, famoso Juanito.
1: Ahí está, ¿verdad? ¿Cómo de que no? Me preguntan por aquí qué grupo estamos hablando de, fíjese bien, oiga, no sé, desconozco, ¿verdad? Si Grupo Indio también la canta y no se le ha escuchado a Grupo Indio, ¿verdad? Te juro que te amo de Grupo Indio y no es correcto, ¿verdad? A lo que yo sé, no con ellos. Te juro que te amo, dicen las muchachonas, oiga, Rigo dice... ¿qué es? ¿Cuál? Oiga, no adivino. Te juro que te amo. Es correcto, ya con los terrícolas, ¿verdad? Por aquí dice...
3: ¿Los terrícolas? ¿Estamos hablando de los terrícolas?
1: Estamos hablando de los terrícolas, es correcto, correctísimo. ¿Qué dice mi compa Mena? Dice que...
4: Volveré, chulita, volveré. De Montes de Durango, es la de volveré.
1: Ah, caray, pues yo creo que se parecía mucho, ¿verdad? Pero no. Alex dice, te juro que te amo de Brindis, es correcto. Oiga, ah, pero no es de Brindis, no es de Brindis, ¿verdad? Oiga.
4: Ah, ya, ya.
1: Ay, no, pero es de terror, oiga. Vámonos mejor con la que sí es, oiga. Aquí viene, te juro que te amo, y estamos hablando de los terrícolas. ¿Cuándo son las 10:05 de la mañana? Aquí nomás.

Ya son las 10 con 17 de la mañana, racita chula. ¿Por qué se dice lo que se dice? Bueno, pues al ratito vamos a saber de dónde proviene esta frasecilla y dónde la aplicamos o por qué la aplicamos. 624-1920-899, nuestro teléfono para que participes con nosotros en estas dinámicas y nos mandes para ti por qué se dice esto. Ahí le va. Este dicho, bien dicho o mal dicho, bueno, pues ahí le va. Oiga, lo que no puedes ver en tu casa, lo has de tener. ¿De dónde proviene este dicho o cómo lo aplicamos? Cuéntamelo, por favor, y aquí te leo. ¿Tú cómo lo entiendes o cómo lo has aplicado? Lo que no puedes ver en tu casa, lo has de tener. Por aquí los leo con mucho gusto. Racita chula, síganos en redes sociales. Estamos como La Mejor Los Cabos, Facebook, en TikTok, en Insta. Y también síganos por ahí en nuestra aplicación. Descárguesela para que siga participando por los regalos que las mamás, por ejemplo, en este caso, las serenatas que se llevaron. Que si todavía este mes, oiga, va a seguir teniendo muchos regalos todavía, ¿verdad? Siga la huella de la pantera, porque Panterita, oiga, va a traer muchos regalos. Lo promete, ¿verdad? Como siempre, oiga, San José, San Lucas, todos muy preparados. Y por supuesto, oiga, para las siguientes dinámicas que vienen, que ahora ya viene el Día del Papá, ¿verdad? Todavía faltan muchas celebraciones de aquí a que termine el año. Así que, pues bueno, participa con nosotros en este momento porque se dice este dicho. Oiga, en lo que ustedes me comentan por aquí y en lo que los leo, yo les voy a comentar qué resulta y resalta. ¿Por qué se dice esta frase o cuándo la aplicas? Lo que no puedes ver en tu casa lo has de tener. Por ejemplo, es una frase popular que significa que muchas veces, oiga, criticamos o notamos defectos, problemas o situaciones en otras personas sin darnos cuenta, oiga, de que nosotros mismos también los tenemos en casa o en nuestra propia vida. ¿A poco no, racita chula? Pero ¿qué pasa, oiga? Como dijeran por ahí, el comal le dijo a la olla, ¿verdad? O otra que aplicamos, vemos la paja en el ojo ajeno, pero no la viga que traemos en el propio, ¿verdad? Ahí anda uno, por ejemplo, oiga, admirándose de los niños, ¿verdad? De los hijos ajenos. Ay, este niño, ay, si entra bien, si yo lo tuviera, ¿verdad? O, ay, su hijo le salió bien rebelde, ¿verdad? Ay, y mire, y uno con su casa echa un desbarajuste. ¿A poco no le ha pasado eso, racita chula, escuchar a gente que es bien buena para criticar, pero en su casa tienen algo bien similar justo de lo que están hablando, ¿verdad? Entonces, una persona, ¿verdad?, habla mal de otra porque sus hijos, por ejemplo, son rebeldes, pero en su casa propia, ¿qué pasa? Exactamente lo mismo, y aplica este dicho, ¿verdad? O también en muchos, por ejemplo, cuando hablan de chismes, de críticas, de cosas de hipocresía o situaciones que uno juzga sin mirarse primero, ¿verdad? Así que, pues ahí está. Oiga, a veces aquello que más criticamos en otros es lo mismo que no queremos reconocer que está en nosotros o en alguien de nuestra casa. ¿A poco no, racita chula? Así que, para la próxima, hay que tener más cuidado cuando andemos ahí, ¿verdad? De que, ay, no, es que fíjate que no, la casa de fulanita de tal y que, ay, ¿verdad? Uno bien admiradote, mire, y en la casa de uno, la misma, ¿verdad? Aconteciendo y sucediendo lo mismo, así que, pues ahora ya lo sabes, ya son las 10:21, oiga, nos vamos a ir con más música, ahorita regresando los leo con sus saluditos que ya tenemos ahí muy pendientes, regresamos con mucha más música, esto es la música retro. Ay, no más, aquí viene Sergio Mendívil, los laureles, hombre, vamos con esta rolita. Hasta San José se van saluditos, oiga, para nuestras chicas de la tortillería. Aquí nomás.

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0: Ya son las 10:31 de la mañana, racita chula. Oiga, pues traemos la nota chollera. ¿Qué traemos el día de hoy? Pues traemos leyendas. ¿Usted se sabe las leyendas de aquí de Baja California Sur? Ciertas, verdaderas, le tocó ver, se lo contaron. Bueno, pues ya sabe que aquí todo lo que tiene que ver con la región, oiga, aquí lo mencionamos, ya sean historias del momento, ¿verdad? Noticias del día o algunas anécdotas, todo lo que tiene que ver con Los Cabos, oiga, en este momento, pues nos vamos a ir, oiga. Así que vamos a ver rápidamente qué dice la racita chula que anda por aquí en sintonía de la mejor 102.3 Cabo San Lucas, 89.9 San José del Cabo. Dice por aquí, chulita hermosa, voy a criticar a los ricos, a ver si me aparece lo mismo. Ándele, no lo había pensado. Ay, no, esos ricos me caen bien mal, tienen un montón de dinero, ¿verdad? A ver si, que ahorita mismo nos caiga la lluvia de mucho dinero. Bien positiva. Oh, se déjenos soñar, hombre, ¿verdad? ¿Qué le hace? Pues sí, oiga. Dice, oye, mi chulita, ya que no me pusiste la rolita de... Oye, que no le pusimos la de la raíz. Es lo que te digo, la raza reclama y luego ni sabe, ¿verdad? Ya te la pusimos, mi Forky, desde ¿verdad? Desde aquí horas, pero bueno, ahorita le ponemos otra rola, no hay, no pasa nada con eso. Saludos, y dice que quiere la de motivos. Saludos por aquí también, ¿qué dice Sebastián? Ah, ok, muchas gracias, mi querido Sebastián, saluditos. José Antonio dice que, a ver...
1: ¿Los terrícolas? ¿Estamos hablando de las terrícolas?
0: No, hombre, ya fue hace rato, hijo, ya, a ver, ya pasó.
2: ¡Préndanle el internet!
0: Sí, préndalo, por favor, oiga. Oiga, pues vámonos rápidamente y el día de hoy vamos a contar esta anécdota, historia, lo que sea, oiga. A ver, quiero saber... ¿Quién de los radioescuchas, oiga, pero sin echar mentiras, sin mentir por convivir, le ha tocado ver este fantasma que se dice se aparece en la carretera Todos Santos? O sea, es el espíritu de la novia. ¿Se sabía esta historia o le ha tocado? Bueno, pues resulta, oiga, que hay una leyenda, ¿verdad?, de aquí de Todos Santos. Y esta es la historia de una novia, una historia, oiga, de amor que trae un poquito de mezcla de todo, ¿verdad? Tragedia, amor, elementos paranormales, o sea, hace un poquito de todo, fíjese. Resulta y resalta que la aparición de la luna llena se encuentra, oiga, cada vez que hay luna llena, fíjese bien, así que trucha cuando ande la luna llena y usted ande en la oscuridad por ahí, porque una mujer de belleza inquietante y vestida con un vestido así blanco de gasa aparece en la zona del Parque Manuel Márquez de León, ahí en Todos Santos, ¿verdad? Se dice la raza que la ha visto. ¿Cómo la han visto? Dicen, ¿verdad?, los que cuentan aquí, oiga, que la ven como levitando, o sea, hace como flotando, ¿verdad?, no va caminando. La figura, oiga, que está descrita es una silueta que no parece tocar el suelo, sino que más bien va levitando. Esto se ha visto cerca de la plaza principal y de la misión del pueblo, oiga. Los testimonios dicen que algunos relatos locales mencionan que la novia se ha dejado ver por policías, incluso ha sido vista ahí entrando a la iglesia y de repente, oiga, a la vista de los testigos desaparece. Ahora, ¿cuál fue el origen de esta chica, verdad? Que se dice, bueno, pues a menudo, oiga, se asocia esto con espíritus y almas y todo esto, ¿verdad? Que andan ahí en pena buscando un amor perdido o que sufrieron el destino trágico similar, ¿verdad? En otras leyendas también como la de la Dama de Blanco en México. Entonces, se dice, oiga, que aquí en la carretera de la pasa Todos Santos, oiga, la versión narra que un taxista subió a una mujer vestida de negro cerca del panteón de los San Juanes, esto ahí en La Paz, pero con la historia conectada con la región, oiga, dicen que luego reapareció, ¿verdad?, pero que era vestida de novia, no se sabe si hablaba de la misma mujer, ¿verdad?, o eran dos mujeres diferentes, una en La Paz, otra acá, quién sabe, raza, pero al taxista le tocó ver una de negro, a la raza del pueblo de Todos Santos le toca vestir una vestida de novia, ¿serán dos leyendas diferentes o la misma?, no se sabe, ¿verdad? Además de esta novia, oiga, en la zona de Todos Santos también está la de la horcadita, ¿verdad?, después en otro de la nota chollera vamos a hablar de la ahorcadita, sobre esta mujer, oiga, que se llamaba Matilde. ¿Conoce usted la historia? Platícanos si conoces esta historia de la novia que se aparece y si conoces bien como que el contexto o la historia, ¿verdad? De lo que sucedía. Dice, a ver, dice por aquí, esta novia de Todos Santos anda peleando la pensión todavía. Así porque cuando en sus tiempos estaba no había la pensión, ¿verdad? Por eso el regreso, oiga. Dice, hola, mi chulo, ¿me pueden complacer con una canción? La de Me Voy, y Me Voy el viernes. ¿Y qué? Y este sábado y domingo, banda Surinana. Saludos para mi abuelita Natividad de parte de su nieta, la más consentida, Alejandra Nava. Está en Chilpancingo, Guerrero. Esa rolita no creo que la tengamos, pero la vamos a buscar, ¿verdad? De una vez. Oiga, pues ahí está, ¿verdad? Esta leyenda de la novia de Todos Santos. Y como a mí me encanta ir a investigar esos temas, ¿verdad? Este próximo domingo me voy a ir a investigar el tema de la ahorcadita y de todos estos temas por allá en Todos Santos. Así que ahí andaremos haciendo contenido. Oiga, vámonos con más. Cuando son las 10:37 de la mañana, ya casi nos andamos yendo. Oiga, qué rápido pasa esto. Vámonos con musiquita. Y regresamos, ni el primero ni el último. Ahora aquí vienen los rehenes sonando en la mejor. Aquí nomás.

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7: Mi racita chula, preciosa y la más maravillosa, este es el momento de las despedidas, señora dramática. Yo sé. Ya, tranquila, ¿verdad? Mañana vamos a regresar en punto de las 7 de la mañana. Gracias, racita chula, le deseo que tenga un excelente lunesito y muy bendecida semana. Dios me lo siga cuidando. Usted, oiga, que anda por ahí en el trafiquero, dele con mucha precaución, que regrese a casita con bien, ¿verdad? Quédese, porque ahí viene nuestro compañero, el regio de la mejor. ¿Cómo de que no, oiga, poniéndole ese estilo bien norteñote? ¿De dónde saca tanto aliento mi querido regio? Oiga, yo nomás digo el re y ya va. Oiga, ay, no, qué cosas. Quédese porque a continuación ese otro loquillo, oiga, viene a llenarle de buenos momentos este día, ¿verdad? Que si las norteñas, que si chalala, chalala, que si, ay, qué rico, amor, ¿verdad? Con todo, oiga. Así que quédese con él porque a continuación aquí lo va a escuchar, oiga, y nosotros regresamos, Dios mediante, mañana en punto de las 7 de la mañana con más This Morning. ¿Qué dice mi compa el Conde?
8: Hola, mi chula hermosa. Oye, ¿me puedes mandar unos saludos para mí mismo? Porque estoy cumpliendo años hoy.
7: Y
8: me estoy
7: cumpliendo
8: con la casita del Grupo Ladrón de Sergio. Gracias.
7: Ahí está. Ay, porque le aseguro que le habló la señora Susi para decirle que no va a poder asistir a su cumpleaños. ¡Qué cosas, oiga! Saluditos. Ahorita le ponemos esa rolita a nuestro compañero el Conde hasta la mañana. Un fuerte saludo. Gracias, mi querido Forky. Te mando abrazote apapachador. Gracias, mi querido Sebastián, también para ti. Un fuerte abrazo. Gracias por sus detalles, oiga. Y pásale bien chido. Gracias, mi querido Donald. Gracias, señoronas. Carla Trejo, la chula, tu amiga y servidora, la voz que te acompaña en las mañanas. Se despide con mucho cariño y pásela bien chido, racita. Besotes. Bye, bye.
9: Y les voy a contar la historia de dos lindas burras.
7: Saludos hasta allá, hasta Lomas del Sol, donde la bocina suena y resuena bien machina, ya con mi compa Camarillo y todo su personal. Besotes, bye, bye.

0: Oye, un saludo aquí para Candela y Iris, que andan bien crudas, se las regresaron del trabajo, de la chamba. Y aquí andan las pintoras de Los Cabos. Ahí les mandas un saludo.
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2: Bueno.
3: Sergio.
2: Hola, mi amor.
3: Oye, te llamo para decirte que no voy a poder ir a la cena de tu cumpleaños, porque sabes que acaba de llegar una amiga de Puebla y me invitó a salir con unas amigas.
2: Pero tú me dijiste que venía.

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0: eso, compadre. Muy, pero muy buenos días. Como siempre, me da un titipuchal. Un titipuchal, dos camionetas llenas de felicidad de saludarles. Tres camiones dompes llenos de energía de saludarles el día de hoy. 11 de mayo, compadre, 11 de mayo, ya se está yendo este año rapidito y las utilidades. 11 de mayo, felicidades a los que cumplen años el día de hoy. Mi nombre no importa. 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Oye, yo también quiero mi playera de, porque tienen una playera de diferente color para cada día de la semana. 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Ya me la voy a mandar a hacer. A los Sunny Boys y a las Sunny Girls les mando un abrazo, por supuesto. Son las 11. Son las 11 de la mañana con 3 minutos. 11 de la mañana con 3. Ya dije que mi nombre no importa, ¿sí, verdad? Mi nombre, pues es que no importa mi nombre, ¿verdad? Comunícate con nosotros, 624-104-2035. De volada, atendemos reportes que ya está sonando el ring, ring de la mejor. Bueno. Ah, se nos fueron, bueno. Bueno, buenos días. Bueno, oiga, ¿cómo les fue del 10 de mayo? Nosotros anduvimos regalando serenatas, muchas gracias al grupo de 30, los consentidos de Los Cabos, que estuvieron a tambor batiente ahí bien, como siempre, al pie del cañón. Regalamos varias serenatas y además llevábamos chocolatitos y toda la onda de parte de todo el staff de la Mejor FM, aquí nomás, en Los Cabos, a través del Doble Impacto 89.9, 102.3. En Cabo San Lucas, y a propósito de ello, el cotorreo regio del día de hoy, ¿qué le regalaste a mamá? ¿Qué le regalaste a mamá? Atendemos reportes telefónicos. Bueno.
1: Hola, Regio, buenos días.
0: Hola, ¿quién habla?
1: Ángeles Jiménez, la abuelita del cuatlo.
0: La abuelita, ¿cómo no? El cuatlo. ¿Qué número quieres? El cuatlo.
1: El cuatlo. Fue su cumpleaños ayer, cántale un pedacito de mañanitas.
0: ¡Claro! Pero por supuesto, ¿cuántos años cumplió el cuatlo?
2: 7.
0: ¡Ay, ahí andas! ¿Cómo te llamas?
2: Verónica.
0: Verónica, cositas hermosas, cumpliste 7 años. Ya estás bien grandota, ya mero entras a la prepa, mi amor, ¡felicidades! Para Veritos, la cuatlo. Un pedacito, mi amor, porque somos regiomontanos y los regios somos bien codos, ¿ok?
1: Gracias, Regio, gracias.
0: No, hombre, gracias a ustedes por escucharnos. Los queremos mucho, ¿sale?
1: Igual, gracias, buen día.
0: Pues. Ándele. Ahí va a haber carne asada ahí con la cuatlo, con la cuatlito. ¿Qué le regalaste a tu mami? A ver, mi querido Donald, ¿qué le regaló usted a su mami, compadre?
3: Ayer sacamos la ventana por la casa por la ventana. Ajá. Y trajimos al Recodo, al banda Recodo, pero de mi hermana y yo.
0: Ah, los Recodos. A los Recoditos. O sea, tu hermana y tú. Pues es que también son de ahí de Monterrey, ¿verdad? Son Recodos, ¿verdad? Las 11 de la mañana con 5 minutos, no es cierto. Los de Monterrey no somos codos, compadre. ¿A qué no? O sea, no somos como luego, ayer te digo, estábamos platicando, ¿verdad? De que luego hay raza que hace fiestas de cumpleaños, güey. Hace fiestas de, por ejemplo, yo, ¿verdad? Oye, voy a hacer una fiesta de cumpleaños, mi querido Donald, te invito. Va a ser en el restaurante fulano, la comida está bien barata y la cheve está bien... ¡Ah, hombre! Esas no son fiestas, compadre, pues ¿qué es eso? Y luego dicen que los codos somos nosotros, no. Usted me va a invitar a una fiesta y usted se va a encargar de darme de comer bien comido y de tomar hasta que me ponga como el pelo de Daniela Romo. Esas son fiestas.
4: No, de que va a ser en el restaurante no sé qué, bien nice, y que no sé qué, el platillo está en tanto. Y, nah, pues estas no son fiestas. Mejor no hagan nada, ¿verdad?
0: Bueno.
5: Bueno.
0: ¿Quién habla?
5: Sammy Sosa.
0: Oye, Sammy, ¿verdad que esas no son fiestas, Samuel?
5: Pues claro que le estoy dando la razón. Le voy a dar la razón. Lo que usted dice tiene mucho de verdad.
0: ¿Verdad? Pues ¿qué
5: porque
0: es eso?
5: Porque ya últimamente se está usando eso de moda.
0: Así es.
5: Y no debe de ser así.
0: No,
5: el que invita, o sea, si yo lo invito,
0: pues tú pagas.
5: Usted
0: compra,
5: llega, usted come, usted cena, se toma su cerveza y hasta donde va y ya.
0: Y que no tengas una prima guapa porque te...
5: No, pero ahora ya... Y luego dicen que los regiomontanos son los codos.
0: Claro.
5: Pues no.
0: Claro, pues ¿qué es eso? A mí así me invitaron a una fiesta hace días y que... No, pues compras ahí tu cheve. No, hombre, pues ¿qué es eso? Pues mejor me quedo en la casa.
5: No, no, no, no, no. Yo le doy la razón. Usted tiene toda la verdad.
0: Muchas gracias, mi querido señor productor. Oye, Samuel, ¿y qué le regalaste a tu mami, Samuel? Puros corajes.
5: No, pues mi madre ya no está, está en el cielo.
0: Ah, muy bien, muy bien, muy bien. Pero ¿celebraste a alguien ahí, tus hermanas o alguien, no?
5: No, más o menos, así muy distante.
0: Bueno, ya está, Samuel. Te mando un abrazo. ¿Alguna rolita que quieras, Samuel? Ya sabes que aquí te complazco.
5: Pues... algo... ¿No estamos en la norteña todavía?
0: Todavía no, pero pues ahorita vamos a estar.
5: Pues, ¿cuál quieres poner?
0: La que tú quieras, Samuel. Tú mandas aquí.
5: Algo de los Bukis.
0: Ah, de los Bukis. De una vez. ¿Ahorita ya o qué? ¿Cuál rolita quieres de los Bukis?
5: Pues la que usted quiera, se le antoje ahí.
0: La que se me antoje de los Bukis. Ya está, mi Sammy. ¿Y a quién le manda saludos, Buki? Digo tú, Samuel.
5: A toda la plebada de San José del Cabo.
0: A toda la plebada. ¿De quién me pediste la rolita?
5: De los Bukis.
0: ¿Quién lo quiere, cachetón? ¿Quién lo quiere, Mondrigo?

0: Ya son las 11 con 11, las 11 con 11. Tú eres mi 11-11. ¿Qué le regalaste a mamá? ¿Qué le regalaste a mamá?
1: Hola, Requio.
0: Hola.
1: Buenos días, un gusto saludarte.
0: Igualmente.
1: Pues yo más que feliz, porque feliz. Mi regalo del 10 de mayo fue un boleto para ir a ver a los Parra.
0: Ah, pues
1: en zona VIP. ¿Qué más puedo pedir?
0: Pues eres la señorita de los boletos, tú. Saludos, mi amor. Ana Luisa Cristerna, la señorita de las cortesías, de los boletos. A ver, por acá, ¿qué dice mi compadre?
2: Oye, Regio.
0: ¿Qué onda, compadre?
2: ¿Cómo andas? ¿Cómo andas?
0: Todo bien, compadre.
2: ¿Cómo le saldrá un qué rico amor al Sammy?
0: Samuel, si nos estás escuchando allá en San José del Cabo, Samuel, mándanos un qué rico amor, todos queremos oírte.

regalaste a tu mami? Dime qué le regalaste a tu mami. Dice por acá, hola, buenos días. ¿Me podrías mandar saludos para mi mamá Sarita y Sofía, que estamos escuchando en La Nueva Esperanza? Muchas gracias. Son las 11 de la mañana con 15 minutos. 11 con 15. Dice Regio, voy por mi premio que me gané ayer. La carnita asada con Sani Ramos, eso. Aquí los vemos. 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

Aquí está el conjunto Primavera, se llama Últimamente. Oigan, ¿cuál quieren para original contra copia? Díganmelo. ¿Cuál rolita quieren para original contra copia? Ahorita nuestra competencia.

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1: Once de la mañana con 27 minutos, 11 con 27. ¿Qué le regalaste a mamá? ¿Qué le regalaste? Cuéntamelo. Ese es el cotorreo regio del día de hoy. Aquí nomás.

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Ya estamos listos para la competencia original contra copia del día de hoy. Original contra copia del día de hoy, lunes 11 de septiembre. Ah, no, 11 de mayo. Para que la raza participe. Para que la raza participe y nos diga qué es. ¿Cuál rolita quieren que gane? ¿Cuál rolita quieren que gane? Si es que ya estamos listos con la competencia original contra copia.

0: Así es, compañito, ya estamos para la competencia original contra copia. Original contra copia, señoras y señores. Ustedes dicen cuál rolita se va, cuál rolita se queda. Ok, pero antes, ¿qué dice la raza por acá? ¿Qué dice la raciña?
1: Regio, buenos días.
0: ¿Qué onda, compadre? Buenos días.
1: El regalo que le va a mi mamá. ¿Qué le dio? Mi presencia y el baile del ratón vaquero.
0: Es lo que te digo.
1: Viejo el ratón.
0: Es lo que te digo. Luego dicen que los codos somos nosotros.
1: Saludos, saludos.
0: ¿Cómo que le llevaste de regalo nada más a tu mamá la presencia? No seas agarrado, compadre. Después de toda una vida que tu mamá te sacó adelante, te llevó a la escuela, te vistió, te calzó, te dio de comer, y tú nomás le llevas su presencia, mondrigo. Y todavía la pusiste a trabajar, a que te hiciera de comer.
2: Y me conseguí ya una fresca.
0: Oh, te la bañas, Alfonso, en serio. A ver, ¿por acá qué dice la raza? ¿Qué le regalaste a tu mami?
3: Buen día, mi compa Regio.
0: ¿Qué onda, compa Regio?
3: Buen día. Ojalá estén bien.
0: Aquí andamos, compa Regio.
3: Original contra copia. Caminos de Guanajuato.
0: Ándale.
3: Con José Juan Jiménez y los caminantes, por favor.
0: Órale, compadre, para mañana la ponemos con mucho gusto. ¿Qué?
4: Contra los temerarios.
0: ¿Qué dice? ¿Qué dice? No se le entiende, Tommy. Tommy 73151. No se te entiende, Tommy Jerry. Dice mi compadre Mena, dice, saludos, hermano, espero que tengas un bendecido día, te mando un abrazote. Ya pronto abriré por ahí mi changarro y te avisaré con mucho gusto para que vayas y te eches un taco. Varios de ellos, compadre, no nomás uno. Claro que sí. Oye, anduvimos ahí en un negocio y ahí les grabamos un video con nuestras redes sociales. No lo hago con ningún interés, lo hago nada más para que la raza... Si ustedes saben de algún negocio que quieren ahí que les haga un video, yo voy y les hago el video y consumo y pago. No voy ahí para que... de gorrón. Ustedes díganme, oiga, venga a mi negocio y grábenme un video y súbalo a sus redes sociales. Yo lo hago con todo cariño, con todo cariño. Y pago mi cuenta, compadre. Dice por acá, hola, mi Regio, buenos días, excelente lunes, dice Dalilita. Dalilita, mi amor. A mundo hediondo, ¿verdad? A ver, compadre.
5: Vicente Fernández contra los temerarios.
0: Ah, ya hicimos esa competencia, compadre. Pero mañana la hacemos con mucho gusto, compadrito. Dice por acá, buenos días, Regio. Yo le regalé la serenata de la mejor y un ramo de flores. A mí no me regalaron nada, pero te regalo un beso, Veritos. Un beso, preciosa. Con eso te vas de gane. Con ese regalo, ¿verdad? Es más bonito dar que recibir, ¿sí o no? Es más bonito dar que recibir, ¿verdad? Regio, mi madre tuvo su mejor regalo, su hijo, ayer, que se le ocurrió aliviarse su día. No le entiendo. A ver, Regio, mi madre tuvo su mejor regalo, su hijo. Ayer que se le ocurrió aliviarse ese día su madrecita, mi hermano Julio César Jordán Alvarado, bien cumplidos. No le entendí mucho ahí el mensaje, ¿verdad? Pero ahí le mandamos saluditos a María Guadalupe Natura. ¿Qué más regalo quiere su madrecita que tuvo? Ok, ya está. Ahí está, Veritos. Otro besito de regalo. ¡Vámonos! Con la competencia rápidamente, original contra copia, tú dices, ¿cuál se va, cuál se queda por el lado de la original? Por el lado de la original tenemos...
6: ¿Quién va a ver tan linda?
0: Qué chida rola esta, ¿no?

0: 1-800-19-20-89-9 y también el teléfono en cabina 624-104-2035. Atendemos reportes. Bueno, buenos días.
1: Bueno.
0: ¿Cómo estás, Samuel?
1: Muy bien, de maravilla.
0: Oye, aquí, Samuel, la raza
1: aquí
0: me está
1: escuchando su magnífica programación.
0: Oye,
1: Samuel.
0: Samuel.
1: Ahora sí, estuvo muy bien.
2: ¡Cállate, Samuel!
0: Oye,
1: lo que resta.
0: La raza me está pidiendo un qué rico amor
1: sí,
0: tuyo.
1: Sí, sí, mire, vota por la original.
0: Sí, Samuel.
1: En caso de que si no gane, las dos canciones me gustan muchísimo.
0: Oye, Samuel, pero que me mandes un qué rico amor.
1: ¡Mande!
0: Que nos mandes un qué rico amor, dice la gente.
1: ¡Ay, eso no lo puedo hacer!
0: ¿Por qué, Samuel? Ándale.
1: Porque me da vergüenza.
0: Ándale, Samuel, ¿sí o qué?
1: Bueno. Si llega a ganar Tropical Panamá, qué bueno.
0: A ver, todo el mundo.
1: Rico amor y voten por Tropical Panamá.
0: Árale, todo el mundo votando por el Tropical Panamá, para que el Samuel, por el original, para que el Samuel se aviente un qué rico amor. A ver, raza, sobre. ¿Qué dice por acá? ¿Qué dice por acá? Atendemos. A ver, votos.
3: Por la original, regio original.
0: Por la original, 2 para la original, 0 para la copia. Vota, vota, vota. 624-19-20-89-9. ¿Por cuál votas? ¿Por la original o por la copia? Dímelo, por esta. ¿Esta es la original?
4: ¿Quién va a ver tan linda?
0: ¿O por la copia? ¿Qué es esta?
4: ¿Quién la ve tan linda?
0: Todo el mundo votando por la original para que el Samuel se mande su qué rico amor. A ver, raza, ¿qué dice por acá?
5: Buenos días, Recio, por la original, original.
0: Por la original, por la original, por la original.
6: Por la original, Recio, por la original.
0: Samuel, repórtate, Samuel, ya dijiste.
7: Ay, qué rico amor. Un voto por la copia.
0: Ya ganó la original, vámonos a escuchar la original rápidamente con el Tropical Panamá. Y esperamos que el Samuel cumpla.

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0: Ah, por cierto, muchachos, prepárense porque este fin de semana juegan aquí los Bucaneros de Los Cabos. Esta semana aquí juegan los Bucaneros, hay que ir a apoyarlos con todo. En esta su aventura por la Liga Norte de México y van a estar jugando de local ahí en el Estadio Leonardo Gastelum, el lugar de las grandes emociones, para que toda la raza se dé cita y abarrote el lugar, porque los Bucaneros de Los Cabos, nuestro equipo de béisbol de casa, necesita de su afición, necesita de su apoyo. Dice por acá Martín García, aquí nos está reportando mi compadre que, bueno, algunas cuestiones para las noticias, ahorita lo pasamos. Dice, buenos días, Regio, por la tienda Costco no pintaron bien las líneas en los carriles para entrar y salir de la lateral. Urge, ¿qué dice? Urge, puede haber un accidente. Saludos y gracias. Ahorita lo pasamos también en las noticias, mi querido Martín García. Y dice mi compadre, arriba las Chivas, ni modo. Bueno, arriba las Chivas, compadre. ¿Por qué ni modo? Arriba las Chivas. Yo, mil veces que ganaron las Chivas Rayadas del Guadalajara a los Mondrigos Tigres, compadre. Antitigre de corazón, compadre. Hola, mi buen Regio, ¿me puedes complacer con una canción? La de Me Voy el Viernes, Sábado y Domingo, banda Surina. Saludos para mi abuelita Natividad de parte de su nieta, la más consentida Alejandra Nava. Hasta Chilpancingo, Guerrero. Saluditos, cómo no, especiales para todos ellos. Atendemos reportes. Bueno.
1: Hola, buenas tardes.
0: Hola, buenas tardes, mi amor. ¿Quién habla?
1: Dalila.
0: Oye, buenos días, Dalila. ¿Cómo que buenas tardes? Así has de andar, Juanada. ¿Qué onda, Dalili? ¿Andas trabajando ahí en la torti?
1: Obvio.
0: Oye, como que se antojan unas de arete.
1: Las de harina, ¿verdad?
0: Las de arete. Las de harina ni me las calienten.
1: No, ya hay frías, ¿eh?
0: ¿Qué onda, Dalila? ¿Cuál rolita quiere, mi reina hermosa?
1: Quiero una de mi amorcito el Coyote.
0: ¿De tu amorcito el Coyote? ¿Cuál rolita le pongo del Coyote?
1: Ay, vas a decir que como enfado, pero un desengaño,
0: ajá. Oye, ¿y por qué te gusta el Coyote? Siempre he tenido esa, pero él te gusta cómo canta, ¿verdad? ¿O te gusta físicamente?
1: Físicamente.
0: Sí, gorditos, ¿te gustan?
1: Uh-huh,
0: gorditos, todo. Prietos, trompudos y feos, ¿te gustan?
1: Así es, como tú.
0: ¿Qué tienes tú? Yo no estoy gordo, yo no estoy pasando. Y también me llamo José Ángel, fíjate qué huele.
1: Ándale, nomás te pillas la desma.
0: Nomás, y los billetes me faltan también.
1: Me falta el billete,
0: nomás. Dalilita, ahorita sale tu rolita, mi amor, ¿sí?
1: Vale.
0: Órale, gracias, Dalilita, como siempre, por escucharnos. Aquí en La Mejor FM, me dice por acá. ¿Cheves o qué, compa Regio? ¿Cheves o qué, compadre? ¿Cheves o qué? ¿Qué le regalaron a su mamá? Díganmelo, 624-1920-899. ¡Vámonos con la primer consagradita! Ahorita que andamos todavía así muy serenatosos, ¿verdad? Muy con la inercia del 10 de mayo. Aquí está Vicente Fernández Gómez, el charro de Huentitán, el Alto Jalisco. Se llama Hermoso Cariño.

las mamis, el hermoso cariño. Son las 11:54 minutos. Aquí está Marco Antonio Solís, el bucle. Se llama La Venia Bendita. Estás escuchando la mejor FM, Las Consagradas. 11:55 minutos.

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1: Vamos a regresar con las norteñas. ¿Cuál rolita quieres de la onda norteña? 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

0: sillas del reloj se juntan. Cuando el reloj de Catedral indica que es la hora del Ángelus, también es el momento de llevarles lo mejor de la onda norteña. Ponernos a bailar las mejores rolitas con acordeón, con bajo sexto, con saxofón. ¿Cuál se le antoja a mi rey? ¿Cuál se le antoja a mi reina? Díganmelo al 624-104-2035, que es el teléfono en cabina. Y el 624-1920-899, por ahí me mandas tu notita de audio. Y estoy a sus órdenes para lo que ustedes quieran escuchar, lo que a ustedes se les antoje a esta hora, ¿verdad? De norteñísimas. 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La raza está participando el día de hoy en el cotorreo regio. ¿Qué le regalaste a tu mami? ¿Qué le regalaste a tu mamá?
1: Ay, qué rico amor.
0: ¿Cómo que un qué rico amor, hombre? Te digo que... Y luego el codo es uno. Bueno, buenas tardes.
2: Buenas tardes, compadre.
0: ¿Qué onda, compadre? ¿Quién habla?
2: El Pepe.
0: ¿Qué onda? ¿Tocayo? ¿Chéves o qué, tocayo?
2: No, nos estamos tardando ya.
0: No, pero el lunes, tocayo, el lunes.
2: Estamos... Nosotros descansamos.
0: Mañana, compadre.
2: ¿Eso?
0: ¿Verdad? ¿Qué onda, tocayo? A tus órdenes, ¿qué le regalaste a tu jefecita?
2: No, le llevamos a desayunar.
0: ¿A dónde, compadre? No digas nombres, nomás dime dónde.
2: ¿Un restaurantito?
0: Así bien, como algo bien.
2: Algo bien, como debe ser.
0: Algo bello, ¿verdad?
2: Como se tira la patrona.
0: ¿Cómo se llama tu mami, Pepe?
2: Isabel.
0: Doña Chabelita, ¿de qué colonia?
2: Lomas del Sol.
0: Lomas del Sol, ya está, Pepe. Sobres, ¿en qué te puedo servir, Pepito?
2: Pongan una rola, compadre.
0: ¿Cuál rolilla le pongo a Pepe?
2: Se llama A ver qué opinan de los traviesos.
0: A ver qué opinan de los traviesos. Ya está, compadre. Ahorita sale, ¿sale?
2: Ah, pues, compadre, le esperamos.
0: Ándele, compadre. Gracias por llamarnos. ¿Qué dice por acá la raza?
3: Angelito, mi muñequito hermoso, precioso.
0: ¿Qué onda, Forky?
3: Chulada de carnal.
0: Ay, Forky.
3: Espero que tengas un excelente inicio de semana.
0: Aquí Padre andamos, Santo. Forky.
3: Te mando un fuerte abrazo y ya sabes, un besote irá en la frente.
0: Iguanas ranas, iguanas ranas.
3: Bien parados con la mejor, aquí nomás.
0: Iguanas ranas, mi Forky. Oye, me llegó la invitación ahí el emprendimiento de tu prima. Mi Forky, ¿es correcto? Usted nomás dígame, compadre, ahí les caigo yo con mucho cariño. Yo soy bien facilote, ¿verdad? Bien facilote, lote, ¿verdad? Dice por acá, a ver, ¿qué dice mi compadre?
4: ¿Qué onda, compadre?
0: ¿Qué onda, compadre?
4: Hoy este cumplo años, ¿me puedes mandar unos saluditos para mí mismo? Aquí estoy en La Ballena. Si me puedes complacer con una rolita, mi querido viejo, con Vicente Fernández.
0: Ándale, gracias, compadre, mi regio. Se lo ponemos, compadrito.
4: Ay, un saludo para doña Susi, que no me ha mandado saludos hoy mi cumpleaños.
0: Ándale, ahorita te manda doña Susi. Y te mandamos a ti. ¿Cómo te llamas, compadre? Ah, es el Conde de La Ballena. El Conde de La Ballena. Ahí está, compadre. Un pedacito de las mañanitas regias, compadrito. ¡Vámonos! Vamos a arrancar el día de hoy la música norteña. ¿Qué dice por acá mi compadre chinito? ¡El chino cochino!
5: ¡Qué rollo, comparegio, mi onda, estimado compadre? Casi hermano del alma!
0: ¿Cómo andamos o qué?
5: Quiere tu compa el chino, el original.
0: El original.
5: Te mando un fuerte abrazo, mi hermano del
0: Yo
5: alma.
0: También, y un
5: que
0: beso.
5: Que tengas un excelente y un bendecido beso, día. Y un feliz inicio de semana. Oye.
0: ¿Qué onda, chino?
5: Pues la neta, traigo muchos sentimientos encontrados. Pues,
0: ¿por qué?
5: Como del 10 de mayo, pues ya ves que mi jefita nació. Espérate, se me lengua la traba.
0: Ajá.
5: Falleció cuando yo nací, pues andamos en las mismas, pues, compa Regio.
0: Ándale.
5: Y con lo del fútbol, ¿qué te puedo decir? Ya te la sabes.
0: Oye,
5: ya
0: te la sabes. Le dieron al Toluca hasta para llevar, ¿verdad?
5: Perdió el Toluca, pero también perdieron la guajolota chorrienta.
0: Le dieron una sopa de su propio chocolate. Al Toluca, ¿verdad? Choricito, papá. Oye, el Toluca, dame razón. Dice por acá una canción con Laberinto, la de El Panamá. Se llama para... El compa Oswaldo de la Colonia Caribe y su primo Saúl. Aquí nomás la mejor, puro San Lucas, eso. Oye, dice mi amigui que le encanta eliminar mensajes, dice mi amigui. Me llevaron unas rosas y unos chocolates, amiguis. Y mi hija me hizo aguachile, mi favorito. Ay, qué rico, amor. dice, ¿quieres tortilla? Pues de querer sí quiero. ¿A poco te voy a decir que no? ¿A poco? Chihuahua. ¡Vámonos! Entonces, ¿qué dice por acá la raza?
6: Buenas tardes, Regio. En las norteñas me pones extraña manera con los tiranos.
0: Y de esa manera comenzamos. ¡Súbale, Lulú! La pequeña Lulú. ¡Súbale! ¿Cuál rolita quieren? El más norteño imposible de la mejor FM. Aquí están los tiranos del norte. Extraña manera de amar.

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Y esta me la estaba solicitando mi compadre Carlitos Gaitán. Allí están los cachorros de Juan Villarreal. Se llama Pícame Tarántula. Son las 12:13. 12:13. 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

Y aquí están los traileros del norte, los caballeros del estilo diferente. Son las 12 con 16 minutos. La temperatura 28 grados, se llama Palabras Tristes. 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
1: Aquí nomás, la mejor FM, amigos míos. 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
1: Así es que ya lo sabe, cáigale ahí a mi compadre La Pantera de la Calle, enfrente, está enfrentito de la explanada Madcons, con cortesías para la maldita vecindad y los hijos del quinto país.

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Oye, saluditos a mi compadre Panchito, que anda muy contento porque ya le dieron su cortesía para la maldita vecindad. Panchito, pero esa foto no la compartas así, Panchito, porque te pueden volar el código, Panchito. Me manda la foto con todo y código, le voy a robar el boleto. No, Panchito, así no se mandan las fotos de los boletos porque puedo pasar yo con ese código, Panchito. Felicidades a mi Panchito, que se va a ir este próximo 16 de mayo ahí a la explanada Marcons a ver al Rocco Pachucote y la maldita vecindad. Ya está, son las 12:33. Comunícate conmigo, 624-1920-899. ¿Qué le regalaste a mamá? ¿Qué le regalaste a mami? Ese es el cotorreo regio del día de hoy. Mamis, también presúmanme sus regalos. ¿Qué les llevaron las bendiciones? Pues puras mortificaciones y lo... Yo tenía una vecina en Monterrey que los 10 de mayo mejor se iba para su rancho. Se iba para su pueblo, allá donde nació, porque eran puros pleitos entre los hijos y las nueras y mortificaciones. Era, daba el 8 o 9 de mayo y la señora corría. Déjame, voy para el rancho mejor. Son las 12:34, 12:34. Vámonos con más música, Dalilita. ¡Súbale, Dalilita! Aquí está Sergio Vega, el Shaka. Se llama Con Olor a Hierba, 12:30.

7:12:37. Ay, ¿dónde andas, Mondriga? ¿Dónde andas, a Juanada, que te anda buscando? Aquí está la prisión de amor, son los Tigres del Norte, 12:38. 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
1: Aquí nomás la mejor FM, amigos míos. 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

Aquí están los Cardenales de Nuevo León, la fortaleza norteña del nuevo milenio. Se llama Que Nadie Sepa. Son las 12:50. A ver, las mamis, presúmanme qué les regalaron sus bendiciones.

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0: La hora exacta es 1:00 p.m.
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3: ¿Qué tal? ¿Cómo están? Qué gusto saludarlos. Aquí estamos a través de MBS Noticias para Exa Los Cabos y por supuesto también para La Mejor FM. Qué gusto saludarlos. Soy Pedro Mazón Benítez y a nombre de mi compañera Ligia Romero Gutiérrez les saludo cordialmente en este informativo donde usted habrá de tener toda la información justamente en los próximos 60 minutos de lo que acontece en Los Cabos y en todo Baja California Sur. Información que justamente se preparó con tiempo durante el fin de semana, compañeras reporteras y reporteros que se dan cita en diferentes puntos para abordar la nota, las noticias que hoy les vamos a dar a conocer aquí a través de MBS Noticias Los Cabos. Es lunes 11 de mayo de 2026. El gusto de saludarlos cordialmente. No olvide que está en el 103.9 de su FM en Exa Los Cabos y en La Mejor en el 89.9 en San José del Cabo, en Cabo San Lucas, en el 102.3 también en la app de su teléfono celular. También nos puede encontrar vía internet o en Facebook en MBS Noticias Los Cabos. Repito, estamos ya en el día 131 del año y ya faltan 234 días para cerrar este 2027. Repito, lunes 11, saludamos cordialmente a las mamitas que ayer 10 de mayo pues se dieron cita justamente para celebrar en los restaurantes, en, bueno, cafeterías, cenadurías, desayunaderos, todo estaba aglomerado tanto en La Paz como en Los Cabos y aquí enviamos un saludo también muy especial de felicitación a todas las mamitas de las emisoras, trabajadoras de la radio, de la radiodifusión en las diferentes áreas. Y aprovechando para usted que está escuchando, ama de casa, que tal vez ya está terminando de hacer la comida, le dejamos un saludo muy especial justamente hoy en este inicio de semana que es 11 de mayo, con motivo de Día de las Madres, le dejamos este saludo muy especial. Estamos aquí en La Paz, Baja California Sur, haciendo una transmisión directa. Gracias, compañeras y compañeros que están asistiéndonos aquí con Carlos Augusto de la Torre. Y por supuesto allá mi compañero James y demás equipo en cabina. Hay temperaturas para este lunes 11 de mayo, sí, en La Paz, Baja California Sur, una máxima de 36 grados y una mínima de 25. El cielo mayormente soleado, nada de lluvia. Para Los Cabos la máxima de 32 grados. Una mínima de 25 grados, cielo mayormente soleado y no habrá lluvia tampoco. ¿Cómo está el dólar? ¿Cómo amaneció hoy el promedio en bancos de México? Hoy la compra del dólar está a 16.32, 16 pesos 32 centavos. A la venta está a 17.45. Quienes celebran hoy su santo, el onomástico de hoy, 11 de mayo, es el santoral de este 11 de mayo. Celebramos a Nuestra Señora de los Desamparados, patrona de Valencia y madre de quienes no tienen amparo. Enviamos una felicitación a todas las personas que viven en nombre de Amparo y bueno, pues aquí le felicitamos. El Santoral Católico también celebra a San Mayolo, Mayulo, San Antimo de Roma, San Evelio, San Francisco de Jerónimo y bueno, hay una serie de nombres que culmina con el Beato Ceferino Numuncurá. Esa es la información que estamos dándole y felicitando a quienes hoy celebren su santo, su nomástico y por supuesto quienes celebren su cumpleaños. ¿Hay tandeo? Sí, claro que hay tandeo. Hoy y lunes va para Cabo San Lucas, este tandeo lunes 11 de mayo. Vamos a decirle que en este tandeo el organismo operador de agua potable y alcantarillado de Los Cabos, saneamiento, tienen para hoy lunes 11 de mayo el tandeo de agua potable para la ampliación 4 de marzo, para Acuario, para la Gastelum 1 y 2 por la tarde, Privanzas, fraccionamiento Duara, Paraíso, Iguana tarde, Codepa o Codepa en la tarde, Palma Real por la tarde, Brisas del Pacífico también por la tarde, así como para fraccionamiento Brisas, Venados Alto, Buenavista, Gardenias Plus, Gardenias Elite, Jardines del Sol, Magisterial. Ese es el tandeo de hoy, precisamente en Cabo San Lucas, el agua potable. También vamos a decirle cómo están lo de las playas. Hay banderas rojas y banderas amarillas. Le recordamos que la bandera roja es prohibición del baño en el mar, no meterse a las playas, por favor. Y la bandera amarilla es playa peligrosa, se permite el baño con precaución. ¿Quiénes tienen, qué playas tienen la bandera roja? Las playas Las Tinajas, Curva del Soldado, Migriño, Villa del Palmar, Villa del Arco, Playa Villa La Estancia, Río Palas, Río Santa Fe, Río Baja California, Las Viudas y El Tule. Playas prohibidas están con bandera roja. Por favor, haga caso. Y con precaución, con bandera amarilla, están las playas El Corsario, Médano, Hacienda, Casa Dorada, Mecabo, Pueblo Bonito, Los Cabos, Pueblo Bonito, Rosé, así como Club Cascadas de Baja, Santa María, El Chileno, son las playas que tienen justamente, repito, bandera amarilla. Así es como estamos hoy diciéndoles acerca de esta información sobre cómo están las banderas para las playas. Vamos a invitarlos nuevamente para que sigan este noticiario en redes sociales. Estamos en Facebook también, en MBS Noticias Los Cabos y en la aplicación de su teléfono móvil en Exa Los Cabos FM, también vía internet y en la mejor. Vamos a iniciar este bloque informativo diciéndole que hay problemas muy serios, muy terribles, sobre todo hay cargas de trabajo, hay información que nos hacen llegar acerca de las cargas de trabajo, de la falta de personal en hospitales, la mala distribución de las áreas y el no respetar los días otorgados ponen de cabeza la operatividad del hospital de IMSS Bienestar, esto en San José del Cabo, y esto lo asegura Kenia Hernández, quien es médico de este nosocomio. Vamos a escuchar la información que esto nos presenta nuestra compañera Ligia Romero. Es la voz de James.
4: Ningún proyecto se aceptará para la Sierra de la Laguna, manifestó la presidenta municipal de La Paz, Milena Quiroga.
5: Nosotros defendemos la Sierra de la Laguna, no hay ninguna construcción que se esté llevando a cabo, no hay ningún permiso que se haya presentado ante el Ayuntamiento de La Paz, y nosotros creo que lo hemos dejado demostrado desde siempre. Somos una administración comprometida con el...
4: Con opiniones divididas, en la Asociación Estatal de Padres de Familia, esperan hoy la decisión final de la SEP sobre la modificación al calendario escolar, afirma su presidente Óscar Montaño.
6: Pero como te comento, hay muchos que están a favor, otros que están en contra, otros lo ven bien, en el sentido de remontarnos unos años atrás, que estaba muy bien, en la cual salíamos prácticamente en junio. junio y regresamos hasta septiembre, pero pues muchos no, entonces acuérdate que...
4: Ayuntamiento de Los Cabos se suma a la defensa de la Sierra de la Laguna. Ayuntamiento no ha emitido ni emitirá ninguna licencia de construcción. Alcalde Cristian Agúndez Gómez.
7: Si hay alguna construcción no autorizada, obviamente se actuará y se sancionará sobre la misma. Quiero comentarles también que reconocemos la preocupación legítima de la ciudadanía, al igual que la de nosotros. Aquí no le daremos seguimiento.
4: Salud Baja California Sur coordina con la Federación plan para ampliar cobertura hospitalaria en Los Cabos. Ana Luisa Guluarte.
8: Muchas de las vacantes no son cubiertas, entonces es un tema que sí verdaderamente hay situaciones en relación a cómo en algunos puntos se puede rebasar la capacidad hospitalaria y lo mismo.
4: Sector comercio en Los Cabos reporta ventas moderadas este 10 de mayo. Ignacio Lavandeira.
9: A nivel Concanaco hacen una especie de encuestas de salida, como es el tipo cuando hay cuestión de votaciones para ver. Y estaba viendo que la percepción ha estado un poco más bajo que el año pasado. No de dramatizar, o sea, no, pero sí la expectativa que podría haber alguien que estuviera esperando que hubiera un incremento. No se ha dado ahí.
3: Amigos, y luego de escuchar las voces de la expresión, cuando son las 13 horas, 1 de la tarde con 8 minutos, hoy le estamos diciendo a usted que las cargas de trabajo, la falta de personal, la mala distribución de las áreas y el no respetar los días otorgados ponen de cabeza la operatividad del Hospital del Seguro Social. Es IMSS Bienestar en San José del Cabo, así lo asegura Kenny Hernández, médico del lugar.
4: Trabajadores de la salud en el Hospital IMSS Bienestar de San José del Cabo denuncian dos temas delicados y es la inequidad en los días otorgados, ya que al universalizar los servicios de salud, las normativas cambiaron, llevándose entre las patas a los enfermeros, médicos especialistas y demás personal administrativos y hospitalario. Sin embargo, el colmo es que las nuevas suplencias federales no consideran el cubrir estos días otorgados a los sindicados. Así lo da a conocer Kenny Hernández Vega, médico coordinador del Hospital IMSS Bienestar en la cabecera municipal. Además, una mala distribución de los recursos humanos en las áreas de trabajo.
10: Muchas de nuestras compañeras somos pocos los que estamos aquí porque pues somos pocos los que estamos trabajando el día de hoy, porque muchos de nuestras compañeras precisamente gozaban de su vida. Pero viene otra situación, que las nuevas condiciones para suplencias, para personal de IMSS Bienestar, no consideran cubrir la inasistencia por día otorgado de las madres trabajadoras el día de hoy. Entonces, mucho personal pues no se pudo cubrir, ¿no? Esto hace que hoy no tenga, por ejemplo, laboratorio, que es una parte importante precisamente para que el hospital trabaje. Y pues esta situación precisamente me inquieta porque no es el único día que se va a otorgar como festivo. Viene el día de enfermería, que pues obviamente es un día para ellos, el día 12 de mayo.
11: O sea que ya está a la vuelta de la esquina.
4: Por su parte, Manuel Valdés, quien cubre una suplencia en el Hospital General del IMSS Bienestar, dijo que él como trabajador no tiene ningún derecho a las prestaciones que por ley debe contar. Sin embargo, el riesgo de su trabajo es mucho y la paga mínima. Lo único que recibe son largas en el tema de la basificación.
12: Corremos un riesgo aquí, aunque no lo parezca, de infectarnos de cualquier cosa. Y dice, pues no tengo derecho a nada, o sea, te infectaste y pues bien, gracias, que te vaya bien, es lo que va a pasar. Uno pudiera tener un accidente en ese tramo, ¿no? Y como no estás asegurado, no tienes ningún seguro, pues qué, o sea, pierdes más por lo mucho cuando te pasa, ¿no? Sí. Cuando no te pasa, pues qué bueno, no, gracias a Dios no te pasa nada. Pero en todo caso, un traslado de la paz, tú como suplente vas, tienes un accidente, perdiste un brazo, perdiste un pie, ¿qué pasó? O sea, no te van a pensionar, sí. No te van a hacer nada. ¿Por qué? Porque no tienes derecho a nada. Y es lo que sí me gustaría que hubiera un poquito de más consideración sobre nosotros los sujetos.
4: Hicieron el llamado a las autoridades estatales para que tomen cartas en el asunto, y no solo en la atención a los pacientes, sino también para quienes trabajan al interior de estas instituciones públicas de salud, que conforme pasa el tiempo, la sobrecarga de trabajo se les acumula. Con información de Ligia Romero, informó para MBS Noticias Los Cabos, Jaime León.
3: Bueno, gracias James. Jaime León con esta información que nos acaba de compartir. Yo quiero decirles, amigos nuestros, que justamente es cuando entran los sindicatos, a cubrir estos espacios a la defensa, a a la exigencia, pues, de que se otorguen los tiempos compartidos y demás para que la gente que trabaja sindicalista en los nosocomios pues pueda hacer su trabajo adecuadamente, correctamente, en los tiempos que correspondan también. Hoy le diremos que la Secretaría de Salud Baja California Sur coordina con la Federación plan para ampliar cobertura hospitalaria en Los Cabos, y esto la propia titular de la Secretaría de Salud en el estado es la que lo afirma, la doctora Ana Luisa Guluarte.
13: La falta de camas, insumos insuficientes y déficit severo de personal especializado han rebasado la capacidad de la atención hospitalaria actual en Los Cabos, por lo que se trabaja con la Federación para ampliar la cobertura y resolver ese grave problema. Así lo manifestó la secretaria de Salud en Baja California Sur, Ana Luisa Guluarte, tras admitir la crítica situación que atraviesa el sistema de hospitales públicos en este destino turístico. La funcionaria estatal señaló que la infraestructura médica no ha logrado seguir el paso al acelerado aumento de habitantes en el destino turístico. Entre los puntos más críticos destacan el Hospital General de Cabo San Lucas, que enfrenta picos de demanda que superan la capacidad operativa, y el General de San José del Cabo, que presenta graves problemas estructurales debido a su antigüedad, por lo que existe un proyecto de inversión para su sustitución total.
8: Muchas de las vacantes no son cubiertas, entonces es un tema que sí, verdaderamente hay situaciones en relación a
13: refirió que esta situación de falta de vacantes la presentan todas las instituciones del sector salud y se está trabajando en este aspecto para dar todas las facilidades y sea factible la contratación del personal que se requiere.
8: Y una situación importante es que se tienen problemas para la contratación de personal médico en las instituciones públicas. No nada más le ocurre a este estado, ocurre para el ISSSTE. Ustedes saben también el nacimiento del hospital aquí en el ISSSTE, como al inicio tuvieron muchos problemas para tener todas las especialidades por las que se había comprometido que debía comprar el hospital. Afortunadamente ya está operando con estas especialidades, y lo mismo tiene el IMSS, para donde las coberturas, el crecimiento de la población ha sido muy importante y los servicios médicos no han crecido en la misma proporción. Pero bueno, al final son temas ya identificados, también es así porque se está hablando de la construcción de un hospital regional en nuestro estado, un hospital de alta especialidad, precisamente para atender estas demandas y sobre todo evitar que la población se traslade por temas de salud a otros estados.
13: Informó para MBS Noticias Los Cabos, Leticia Hernández.
3: Sí están esos acontecimientos, una crisis hospitalaria en el sur de la entidad, La Paz y Los Cabos, hay problemitas muy serios. Bueno, vamos a continuar, son las 13 horas, 1 de la tarde con 19 minutos, 1:19. Mire, hoy le presentamos esto que desde el viernes soltó pues una gran sensación y pues un estruendo en las instituciones escolares, porque adelantan las vacaciones para el viernes 5 de junio, pero todavía no está definido. Hoy el secretario de Educación Pública Federal, junto con las demás secretarías de Educación de los estados de la República Mexicana, van a definir qué va a pasar, si se modifica o no, o hay otros cambios en el calendario escolar. Bueno, ya lo veremos, pero mientras tanto, con opiniones divididas en la Asociación Estatal de Padres de Familia, esperan hoy esta decisión de la SEP una decisión final de la Secretaría de Educación Pública sobre la modificación al calendario escolar. Así lo afirma el presidente de esta Asociación Estatal de Padres de Familia, Óscar Montaño.
14: Será este lunes cuando la Secretaría de Educación Pública acuerde y decida sobre los cambios al calendario escolar, que hasta ahora se sabe que el periodo vacacional iniciará el viernes 5 de junio y el reinicio de clases programado para el lunes 31 de agosto. De acuerdo con ello, el presidente de la Asociación Estatal de Padres de Familia, Óscar Montaño, señaló que en los padres hay opiniones divididas, unos a favor y otros en contra. Precisó que es en aquellos papás o mamás que por su condición laboral estos cambios les afectan. Asimismo, Montaño se refirió a lo que hace algunos años se presentaba en las llamadas vacaciones largas.
6: Como te comento, hay muchos que están a favor, otros están en contra, otros lo ven bien, en el sentido de remontarnos unos años atrás, que estaba muy bien, en la cual salíamos prácticamente en junio y regresamos hasta septiembre, pero pues muchos no. Entonces acuérdate que te digo, o sea, ahorita desde la pandemia pues traemos un rezago educativo ahí tremendo, entonces mucha gente lo ve por este lado, pero aquí te voy a decir en este sentido que las cosas la verdad sí están algo divididas, ¿no? Hay muchos que están a favor, hay otros que están en contra, entonces es difícil la verdad.
14: Óscar Montaño comentó que si esta modificación se sostiene, algunos padres de familia deberán buscar actividades extracurriculares para sus hijos por su situación laboral.
0: Para MBS Noticias Los Cabos, Pedro Mazón.
3: Son las 13 horas, 1 de la tarde, 1:21. Tiempo de hacer un corte, no se vaya, siga con nosotros. Les seguiremos informando.
0: En breve regresamos con más de MBS Noticias con Ligia Romero.
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3: Estamos al aire, son las 13 horas, 1 de la tarde con 25 minutos. 1:25, ponga tiempo su reloj. Estamos en MBS Noticias Los Cabos. Lo transmitimos a través del 103.9 de FM en Exa Los Cabos y a través de la doble frecuencia de la mejor FM en el 102.3 FM en Cabo San Lucas y en el 89.9 FM en San José del Cabo. Amigos josefinos, les saludamos también esta tarde. Buen provecho a la hora de estar disfrutando los sagrados alimentos. Saludos, amigo Gabriel Villavicencio en San José del Cabo. Estimado Pucho, felicidades. Mire, vamos a continuar. No vamos a dejar de anotar sus mensajes. El WhatsApp en cabina de EXA es el 624-192-1039. 624-192-1039. Así que también usted nos quiere mandar un WhatsApp a la cabina de La Mejor FM. Estamos en el 624-192-0899. Repito, 624-192-0899. Y nos vamos a la entrevista de hoy lunes, en este mediodía. Muchas gracias por estar aquí con nosotros y saludamos cordialmente a nuestro querido amigo Francisco Cota Márquez, es director municipal de Protección Civil y Gestión de Riesgos aquí en Los Cabos. Le saludamos, muy buenas tardes, Francisco.
4: Muy buenas tardes, muchas gracias por la invitación aquí a la orden para servirles.
3: Gracias, Francisco, gracias. Pues se ha anunciado ya con tiempo, con antelación sobre esto que tenemos una temporada de lluvias, de huracanes, de ciclones tropicales, de tormentas, pero nos avisan que va a ser atípica, mucho calor, mucha lluvia y por supuesto va a haber impactos. Seguramente con esto que llama la atención sobre la presencia del fenómeno del Niño.
4: Sí, así es. Bueno, dentro de los pronósticos oficiales que ya se manejan por parte del Servicio Meteorológico Nacional de la Comisión Nacional del Agua, pronóstico oficial que nos hicieron saber allá en la reunión nacional que tuvimos en Boca del Río, Veracruz, sobre el tema que venía, bueno, una temporada muy activa, fuera de lo normal, la normalidad que se da en esta temporada cada año en nuestro litoral del Pacífico. Y bueno, nos informan que para la zona acá, lo que viene siendo todo lo que es la parte de la península de Baja California Sur, los estados hermanos de Sinaloa, Jalisco, Nayarit, todo eso franco, parte hacia la parte sur del Pacífico, la parte del lado de la costa oeste, nuestro país va a estar muy afectada, principalmente la región noroeste, por efectos de ciclones tropicales y de lluvias, con un rango por efectos de arriba de los 300 milímetros de lluvia que se puede estar acumulando en un transcurso de 72 horas. Esto significa que por cualquier efecto de cualquier ciclón tropical que pudiera estarse acercando a las costas de la península de Baja California Sur, que pudiera estar acercando precisamente a nuestro municipio, o pudiéramos tener un impacto directo de un ciclón tropical de cualquier intensidad, llámese tormenta tropical, pudiera ser una depresión tropical inclusive, pero también en el rango de la categoría de huracanes del 1 al 5 que pudiera afectar en esta próxima temporada que inicia oficialmente el próximo viernes 15 de mayo, ¿no? Una temporada muy activa, mucha anormalidad en las temperaturas, se han estado subiendo ya de manera muy rápida, se han estado ya elevando los rangos de temperatura y esto significa que, bueno, que la superficie del mar, del Océano Pacífico, en lo que es nuestra zona ciclogenética, donde se generan los ciclones tropicales, va a estar muy activa. Y las aguas van a estar muy calientes cerca de las costas, inclusive el propio Golfo de California. Esto significa que esta anormalidad en el calor, en el ambiente, va a generar mayor evaporación de las aguas del océano, mayor humedad, vaya, y mayor energía para que se puedan formar de manera muy rápida los ciclos tropicales y bueno, y con mayor presencia en esta época, ¿no? Que se da del 15 de mayo al 30 de noviembre, y la etapa más crítica que se da en los meses de agosto, septiembre y octubre. Pero más sin embargo, nos comentan los especialistas en la materia que vamos a tener unas condiciones de lluvias intensas, locales, para nuestro municipio, para nuestro estado, la parte sur de la península, que tiene que ver también con el monzón mexicano, que no se deriva propiamente de un ciclón tropical, pero sí bastante humedad que se va a generar en nuestras costas, al sur de del estado, el Golfo de California, que va a generar algunas lluvias locales intensas, tormentas eléctricas locales intensas, que pueden condicionar también daños por inundación y daño a la infraestructura de nuestro municipio. Y por eso, bueno, aquí nos preparando, se nos habla de una actividad de entre 9 y 10 tormentas tropicales, ciclones tropicales ya con nombre. Pudiéramos tener la presencia de entre unos 5 y 6 huracanes categoría 1 y 2, que son huracanes moderados, y pudiéramos tener también posiblemente los efectos de un huracán categoría 3, 4 y 5, que son huracanes intensos, entre un rango de 4 a 5 que se pudieran estar formando en el litoral del Pacífico. Y desde ahí tenemos que ir tomando previsiones, ¿no? Nosotros, como ayuntamiento, por instrucción de nuestro presidente municipal, el arquitecto Cristian Agúndez Gómez, nos ha instruido desde tiempo atrás abocarnos principalmente al tema tan recurrente que se da en nuestro municipio, que son los ciclones tropicales. Ya tenemos un programa especial establecido, ya fue revisado por la Coordinación Nacional de Protección Civil, fue avalado por la propia Coordinación Nacional de Protección Civil, un programa especial para esta temporada. Ya iniciamos con nuestra participación en la reunión nacional donde quedó instalado el Consejo Nacional de Protección Civil. La semana pasada participamos en la instalación del Consejo Estatal de Protección Civil. Y bueno, el día de mañana el señor presidente municipal tomará protesta al nuevo Consejo de Protección Civil y Gestión de Riesgo de la Ciudad 15 Ayuntamiento de Los Cabos. Un evento que tenemos para el día de mañana, un evento oficial. Donde, bueno, se nos dará formal protesta, toma de protesta a todos los integrantes del Consejo. La dependencia cambió de nombre ahora el pasado mes de diciembre, por lo tanto, bueno, hay que cambiar el nombre al nuevo Consejo, que se llamará ahora Consejo de Protección Civil y Gestión de Riesgo en el municipio de Los Cabos. Es mañana a las 8:30 de la mañana en las instalaciones de la Casa de la Cultura de San José del Cabo, parte de los preparativos que estamos realizando también en nuestro municipio. Comentarles también que ya se evaluaron los 44 refugios temporales que tenemos en toda la geografía municipal para que estos refugios temporales puedan estar listos, preparados, principalmente con mucha seguridad y con la dotación de servicios básicos para poder resguardar a las personas que de una u otra manera tengan que ser evacuadas de las zonas de alto riesgo y ellos puedan acudir sin ningún problema de manera directa, personal o a través de un proceso de evacuación que nosotros vamos a determinar en caso de la cercanía de un ciclón tropical que esté por afectar a nuestro municipio, ¿no?
3: Bueno, es muy importante saber cómo están preparándose, Francisco, para las lluvias allá en el sur del estado, en Los Cabos.
4: Sí, ese umbral de lluvias entre 250 a 300 milímetros que por un periodo que pudiera manejar algún ciclón tropical que se estuviera acercando a nuestras costas o un impacto directo a nuestras costas del municipio, que bueno, de manera muy exponencial tenemos a miles de personas en zonas de alto riesgo, principalmente sobre cauces de arroyo, a un costado de los cauces de arroyo, sobre escurrimientos, sobre laderas, sobre cañadas, personas que han llegado, bueno, a nuestro municipio con esa necesidad de mejorar su vida, su situación laboral, pero bueno, llegan al municipio y se asientan en zonas de alto riesgo, y por lo tanto, bueno, nosotros de ese programa especial que hemos implementado está precisamente la atención a esas zonas muy vulnerables, esas zonas donde, bueno, hemos implementado una estrategia de lo que tenemos que hacer para determinar dentro de una sesión del Consejo extraordinaria que se dé por la presencia de un ciclón tropical, el poder iniciar con el proceso de evacuación de las zonas por una ruta de evacuación, ruta con transporte adecuado para llevarlos a un refugio seguro. Y los refugios en plan A, que son los que tenemos primeramente destinados, están precisamente muy cercanos a esas zonas de alto riesgo, ¿no? Ahí tenemos ese programa especial implementado para esta temporada y por lo tanto tenemos que estar muy atentos a eso, ¿no? La verdad que ocupa un poco en pensar de un escenario que se pudiera presentar por efecto de cualquier ciclón tropical, cualquier categoría que pudiera acercarse a nuestras costas, vuelvo a repetirlo, o sea un impacto directo. Vamos a estar muy atentos. Ahorita estamos monitoreando desde hace unos días atrás una baja presión intensa, grande, pero no ha reunido las condiciones de circulación para que pueda generar un rango como formación de ciclón tropical, porque una corriente en chorro la ha estado no ha estado permitiendo que agarre un giro, ¿no? Más sin embargo, estamos muy atentos por cualquier ingreso de humedad que pudiéramos tener esta semana por esa misma corriente en chorro que pudiera jalar humedad hacia las costas de Baja California Sur, hacia las costas de Sinaloa y Sonora, y en eso estamos muy atentos. Ya estamos sobre los monitores, estamos sobre los satélites, estamos observando ya el comportamiento de las temperaturas del mar y de cualquier formación que se está dando en nuestro municipio a través de la coordinación de monitoreo y alertamiento de la Dirección de Protección Civil y Gestión de Riesgo aquí en el municipio de Los Cabos.
3: Bueno, voy a comentar acerca de esto de las zonas de riesgo y alto riesgo, pero antes preguntarte, Francisco Cota, acerca de lo que es muy importante. Se están sintiendo los calores muy fuertes. La SEP ya está justamente haciendo la prevención para que pues adelanten el periodo vacacional de verano para el viernes 5 de junio. Hoy lo ratifican o modifican el calendario. Pero esto es importante también, que estén muy atentos los padres de familia para evitar golpes de calor y demás.
4: Sí, no hay que exponer en este caso a los estudiantes, principalmente menores de edad, en temas directamente de los efectos de los rayos del sol, evitar un golpe de calor, una deshidratación, igual una lluvia repentina típica que se pueda dar de manera local. El año pasado se dio por una tarde una formación muy rápida de una tormenta local intensa en nuestra cabecera municipal, que afortunadamente sería únicamente algo de agua arrastre, ¿no? No tuvimos mayor complicación. Entonces son escenarios que pudiéramos, como le digo, tener en esta próxima temporada, precisamente por el efecto del calor, 2 grados arriba de la superficie del mar, el calor que vamos a tener va a estar generando condiciones de formación, como le digo, de algunas tormentas locales intensas, tormentas eléctricas, alguna formación de chubascos que pudiéramos tener, o vaya, lo que nosotros coloquialmente o regionalmente llamamos como toritos, que se forman de manera muy rápida en las costas y se acercan muy rápido a centros poblacionales, y por lo tanto tenemos que estar muy atentos a eso, ¿no? También comentarte que pues lo que ha hecho la Secretaría de Educación Pública, el poder determinar por estas condiciones de calor, pues no exponer a los niños, principalmente a los estudiantes, pero a los menores de edad que se tendrían que poner de manera muy exponencial tener contacto directamente con estos fuertes calores que se esperan que se den ya, iniciando ya en esta temporada, ¿no? Ya eso tiene que ver mucho con el fenómeno del niño, provoca una elevada temperatura, genera muchas cuestiones de calor, de humedad y mucha energía que estará alimentando a nuestros ciclones tropicales, pero también condiciona algunas sequías en algunos sectores y más lluvias en otros sectores, y para nosotros nos están pronosticando lluvia fuera de lo normal, y por lo tanto a eso tenemos que estar muy atentos, ¿no? Comentarte también que tenemos un programa especial implementado con el sector hotelero. Lo implementamos el año pasado, en la temporada. 11 hoteles de aquí del municipio de Los Cabos fueron certificados como de refugio temporal seguro. Fuimos referente en la reunión nacional que tuvimos ahora en, en Boca del Río, Veracruz, fuimos referentes en el sentido de que el hacia décimo Ayuntamiento de Los Cabos había certificado 11 hoteles como refugios y bueno, nos tomaron como ejemplo a nivel nacional de que se pudiera hacer en otros países, en otros estados y municipios del país. El programa está abierto, sigue abierto, ya hicimos la invitación al sector hotelero. El día de miércoles tenemos una reunión con ellos precisamente para darles a conocer cómo viene la temporada de muy activa y cómo ellos van a poder contar con el certificado que la Dirección de Protección y Gestión de Riesgos de aquí del municipio de Los Cabos les pudiera otorgar en base a unos requisitos y una revisión que se hace a sus inmuebles. Más allá de la revisión normal que se da y que deben de contar ellos con un programa interno, deben de contar con un programa especial derivado únicamente de cómo van a actuar ellos en caso de una situación general por efectos de un ciclón tropical. Entonces, seguimos avanzando, estamos trabajando en esas medidas, en ese sentido, y tan así como le comento que el día de mañana estaremos ya instalando al Consejo de Protección Civil y Gestión de Riesgos y lo estaremos activando ya en sesión permanente, ya para el inicio de esta temporada que inicia, vaya la redundancia, el próximo viernes 15 de mayo.
3: Perfecto. Francisco Cota, muy amable por estar con nosotros acá en MBC Noticias Los Cabos, transmitiendo para la ex y para la mejor. Nos queda pues nada más, decía, acerca de las aguas fluviales, que eso podría, una gran avenida de agua, afectar a familias que están en terrenos, en zonas de riesgo y alto riesgo. Y ojalá que hagan caso a las indicaciones de las autoridades como ustedes, de Protección Civil y de Gestión de Riesgo, precisamente para evitar pues la pérdida de vidas humanas.
4: Sí, hay que estar muy atento, la verdad. La información oficial estará plasmada a través de los medios masivos de comunicación, estará plasmada en nuestra página oficial de 15º Ayuntamiento de Los Cabos y de la propia página oficial de Protección Civil y Gestión de Riesgos. Vamos a estar haciendo el monitoreo de manera responsable, vamos a estar alertando a la población de manera responsable cuando algún ciclón tropical se esté acercando a nuestras costas y tengamos una alta probabilidad de posibles efectos directos o de efectos indirectos que van a condicionar los principales, vaya, efectos de un ciclón tropical. Primeramente la marea de tormenta, el oleaje elevado generado por la cercanía de un ciclón tropical, las lluvias que comienzan a llegar previo al impacto directo del centro de ese ciclón tropical y los vientos de ciclón tropical que pueden condicionar arriba de 100 kilómetros por hora nuestro daño al municipio, ¿no? Aquí primeramente tenemos que cuidar lo más vulnerable en nuestro municipio, que son las personas que viven en zonas de alto riesgo, colonias de nueva creación que viven en viviendas de material endeble,

0: colchonetas, de cobijas, de aguas, víveres, algo tener ahí previo para poder dotar a los refugios temporales cuando tengan que abrirse, aperturarse para dar protección a, este sector de la población y llevar también a esas zonas que quedan incomunicadas. Entonces, parte del trabajo, del proceso que estamos realizando desde el inicio de esta 15ª administración, y lo estamos reforzando para esta temporada que viene muy activa, ¿no?
1: Muchas gracias, Francisco Cota Márquez, director municipal de Protección Civil y Gestión de Riesgos del 15º Ayuntamiento de Los Cabos, por estar con nosotros en MBS Noticias en esta importante entrevista con datos muy, muy importantes que nos acabas de proporcionar.
0: Estamos muy atentos, gracias por la invitación, estamos abiertos a cualquier otra invitación que nos puedan realizar para seguir hablando de diversos temas que tengan que ver con la protección civil. Hoy nos aplica prepararnos para esta próxima temporada de lluvias y ciclones tropicales 2026, que como les comento viene muy activa, viene muy arriba de lo normal, y por lo tanto, bueno, tenemos que tomar desde casa, desde nuestro centro de trabajo, nuestro centro de estudios, previsiones, comenzar a hacer nuestro plan de protección civil en temas de huracanes, tener mi mochila de emergencia, tener un stock de víveres en mi alacena para por lo menos un stock de alimentos y agua purificada, agua potable, por lo menos para 5 días en lo que se atiende la emergencia durante lo que el gobierno pueda estar también aplicando de manera específica en el tema de poder restablecer los servicios básicos del daño a la infraestructura a nuestro municipio en caso de efecto de un ciclón tropical, y también bueno, restablecer la vuelta a la normalidad, ¿no? Aquí lo importante es que la población y el gobierno seamos resilientes ante los efectos de un ciclón tropical para esta temporada.
1: Muy amable, Francisco Cota, y por eso estamos nosotros en los medios masivos de comunicación social como las radiodifusoras, precisamente para que se emitan los comunicados oficiales a través de estos importantes medios de comunicación. Vámonos a los deportes con Ángel, el Regio.
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3: Muy buenas y deportivas tardes tenga todo el amable auditorio de MBS Noticias Los Cabos. Yo soy Ángel, el Regio, y los saludo con mucho gusto el día de hoy, 11 de mayo del año de gracia del 2026, esperando que todas las mamis se la hayan pasado increíble con sus seres queridos. Yo estoy aquí para compartir las noticias de los deportes con todos y con todas ustedes en esta emisión vespertina de nuestro servicio informativo, y lo hago con mucho gusto. Comenzamos con noticias, con información del rey de los deportes, y es que nuestros Bucaneros de Los Cabos, el equipo de béisbol profesional de nuestra localidad, esta semana, este fin de semana pasado, les tocó en carretera, les tocó de visita y se enfrentaron a los Cerveceros de Tecate, esto en 2 vibrantes encuentros. El sábado sucumbieron los Bucaneros al son de 4-3 ante los Cerveceros de Tecate, y el domingo sacaron la casta y se llevaron el partido 8-2. Los Bucaneros siguen en la parte alta del standing de la Liga Norte de México. Esta semana nos toca apoyarlos con todo porque vienen a casa, reanudan las actividades aquí en el Leonardo Gastelum, el lugar de las grandes emociones, para que toda la familia vaya a apoyar al equipo de casa, el único equipo grande de béisbol de Los Cabos, por supuesto, nuestros Bucaneros, para que estén atentos también de nuestras emisoras Exa FM y La Mejor FM, porque vamos a tener dinámicas para cortesías para todo el público amante del rey de los deportes. Y hablando también del rey de los deportes en la liga, Abel Delgado González, en la segunda fuerza, esto allá en San José del Cabo, en la Liga Municipal, la Liga Francisco, la temporada Francisco Kiko Castillo, que fue homenajeado el fin de semana pasado, también tiene actividad en su jornada 11, los Rangers A contra Algodoneros, esto el martes, el próximo martes, mañana martes, y el miércoles

0: el La Playa contra Ranger B, mientras que el jueves los Piratas se enfrentan a los Black Bulls. El próximo viernes los Coyotes contra los Toros, esto en la jornada 11 de la Liga Segunda Fuerza. Abel Delgado González en su temporada, Francisco Kiko Castillo, que le mandamos un abrazo bien merecido ese homenaje. Y en nuestra Liga MX, la emoción de la liguilla del Clausura 2026 ya tiene definidos a sus semifinalistas. Pumas de la Universidad Nacional Autónoma de México protagonizó una de las series más dramáticas al eliminar al Club América tras un espectacular empate global de 6 goles por bando. En la vuelta, los universitarios y los azulcremas empataron a 3 en Ciudad Universitaria, pero Pumas avanzó gracias a su mejor posición en la tabla general. Por su parte, el Club Deportivo Guadalajara remontó ante Tigres de la Universidad Autónoma de Nuevo León con triunfo de 2-0 en el Estadio Akron. El global terminó 3-3, pero las Chivas consiguieron el boleto a semifinales por criterio de posición en la clasificación. En otra llave, Cruz Azul confirmó su pase tras imponerse 4-2 en el marcador global sobre el Atlas. Mientras tanto, el Club Pachuca dejó fuera al campeón defensor Deportivo Toluca con contundente 3-0 global. Con esto, las semifinales quedaron definidas. Chivas se enfrentará al Cruz Azul, mientras que Pumas se medirá ante Pachuca en busca del pase a la gran final del fútbol mexicano. Hasta aquí las noticias de los deportes. Vamos a regresar con el caballero de las noticias, Pedrito Mazón. Si usted está comiendo, buen provecho y tengan la bondad de ser felices.
1: Muchas gracias, mi querido Ángel, el Regio, por tu información. Muy bien, la crónica deportiva, excelente. Estamos en MBS Noticias Los Cabos y a través del 103.9 de FM en Exa Los Cabos. Y usted nos escucha en la doble frecuencia de la mejor FM en el 102.3 en Cabo San Lucas y en el 89.9 FM en San José del Cabo. Hacemos un corte, un paro en lo que es el camino de información y regresamos enseguida con más aquí.
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2: Buenas tardes, esta es la información. En San José del Cabo, un hombre y una mujer fueron detenidos y vinculados a proceso por el delito de fraude, pues con engaño despojaron sus tierras a su víctima, que es una persona de la tercera edad. De acuerdo a la causa penal, el 3 de marzo del año 2021, Carlos Oscar N. se presentó en el domicilio de la víctima ubicado en la colonia Santanita en San José del Cabo y mediante engaño le prometió vender con ayuda de otras dos personas los predios. Solo tendría que pagarles un porcentaje de las ventas, pero la agraviado a la fecha no ha recibido ni siquiera un reporte. Luego de que la víctima denunció ante la Procuraduría de Justicia del Estado en el año 2024, el agente del Ministerio Público de la Unidad Especializada en Investigación de Delitos Patrimoniales en esta cabecera municipal inició la investigación. En la audiencia inicial presentó datos de prueba que permitieron al juez de control dictar auto de vinculación a proceso en contra de Carlos N. y María Delia N. por un hecho que la ley señala como delito de fraude. De acuerdo a la investigación, los imputados subdividieron el terreno al que denominaron Desarrollo Campestre Hacienda El Encanto, realizaron su venta y no cumplieron con el depósito en la cuenta bancaria de la víctima, una persona de 85 años de edad. En más información, en las últimas horas, cuatro personas resultaron lesionadas en dos accidentes viales registrados en Cabo San Lucas. Un choque ocurrió en la prolongación Leona Vicario, en conocido centro comercial que se ubica al lado de la colonia El Caribe. En ese lugar, conductor de un vehículo se impactó al interior de una farmacia. Al lugar fueron movilizados elementos del departamento de bomberos de Cabo San Lucas. Atendieron a dos personas lesionadas, a las que subieron las ambulancias y las trasladaron al hospital para que recibieran la atención médica correspondiente. En otro caso, otras dos personas resultaron lesionadas en una volcadura que ocurrió en el corredor turístico. Personal de bomberos de Cabo San Lucas atendieron el llamado de emergencia sobre ese accidente y acudieron a la altura de Cabo del Sol. Los dos heridos fueron llevados al hospital más cercano. Asimismo, la mañana de este lunes, una mujer dedicada a limpiar parabrisas se atravesó repentinamente sobre la prolongación Leona Vicario y ocasionó una carambola. El choque en cadena fue a la altura del semáforo de Loma del Sol. En ese lugar chocaron un automóvil color gris, una camioneta Ranger de color verde y un camión de carga. Afortunadamente, pese al impacto, no se reportaron personas lesionadas, únicamente daños materiales. En otro orden de ideas, la Fiscalía General de la República en Baja California Sur obtuvo de un juez de control auto de vinculación a proceso contra Dante N. por su probable participación en la comisión de un delito contra la salud en la modalidad de posesión simple de narcótico con fines de comercio. Elemento de la Agencia de Investigación Criminal de la Procuraduría General de Justicia del Estado, a través de un informe policial homologado, pusieron a disposición del Ministerio Público Federal a Dante N., quien fue detenido durante el recorrido por la colonia Guerrero en La Paz, cuando circulaba en un vehículo en posesión de estupefacientes. Dentro de la detención, las autoridades aseguraron 660 gramos, 221 miligramos de cannabis, repartidos en diversos envoltorios, equivalente a 1,320 dosis, una base la gramera y el vehículo en el que circulaba. El Ministerio Público Federal realizó las diligencias pertinentes e integró los datos de prueba ante el juez de control, quien dictó acto de vinculación a proceso contra Dante N. por delitos contra la salud. De última hora, cerca de la una de la tarde de hoy lunes, se reportó el incendio de una casa de dos pisos en la colonia Mariano Matamoros. Incluso por el siniestro, una persona resultó lesionada con quemaduras en el cuerpo, fue atendida por paramédicos de los Vulcanos. Y para que bomberos y rescatistas pudieran trabajar, fue cerrada la calle Cabo San Lucas a la altura de la Avenida de la Juventud. Lo dieron a conocer que la tarde de hoy lunes, alrededor de las 12:40 horas del mediodía, recibieron el reporte de incendio en una vivienda en la calle Cabo San Lucas, esquina Félix Ortega, en la colonia Mariano Matamoros. Era una casa de dos pisos. El saldo es de una persona lesionada con quemaduras y el extravío de una mascota. La emergencia la atendió el batallón de operaciones en 8 unidades o vehículos de rescate. Los Vulcanos reiteraron que la primera respuesta inmediata fue de piperos que apoyaron para atender el incendio. Cerca de la una de la tarde, con 10 minutos, se confirmó que el siniestro ya estaba controlado. Para MBS Noticias Los Cabos, informa Ignacio Martínez de Jesús.
3: Son ya las 13 horas, una de la tarde, con 57 minutos. El sector comercio en Los Cabos reporta ventas moderadas este 10 de mayo, Día de las Madres, allá en el sur del estado.
4: ¡Ah! A pesar de que el Día de las Madres representa históricamente una de las fechas más importantes para el sector comercio, este año el dinamismo económico en Los Cabos mostró un comportamiento más reservado de lo previsto. De acuerdo con Ignacio Lavandeira, presidente de la Cámara Nacional de Comercio, Servicios y Turismo Canaco, la afluencia y el consumo han estado por debajo de las expectativas iniciales. Aunque sectores específicos como florerías, pastelerías y tiendas de regalos lograron duplicar o triplicar sus ventas diarias, el balance general sugiere un estancamiento en comparación con años anteriores.
5: A nivel con Canaco, hacen una especie de encuestas de salida, como es el tipo cuando hay cuestión de votaciones para ver. Y estaba viendo que la percepción ha estado un poco más bajo que el año pasado. No de dramatizar, o sea, no, pero sí la expectativa que podría haber alguien que estuviera esperando que hubiera un incremento. No se ha dado. Hay un poco menos de afluencia a los establecimientos y el consumo ha sido menor. Verdaderamente el ánimo del consumidor está a la baja. Claro, el ánimo depende de lo que tengas en el bolsillo. Incluso muchos a lo mejor han igualado lo del año pasado. No creo que haya habido un incremento así de ventas, digo, a lo mejor un 10-15%, ¿no?
4: Además dijo que se observó que en lugar de saturar los restaurantes, muchas familias optaron por realizar compras en grandes supermercados para organizar sus reuniones para celebrar a la mamá en casa. El dirigente empresarial también destacó que el comercio en Los Cabos no es ajeno al contexto geopolítico y económico global. Factores externos han comenzado a influir en la dinámica del destino.
5: Es una fecha importante, pero yo creo que en todo lo que llevamos no estamos, la mayoría de las empresas no están llegando a lo que se planeaba cuando se hizo los presupuestos a final del año pasado, que esperábamos que iba a ser un año con muchas expectativas, esto y lo otro. Pues desde que empezó enero vimos que geopolíticamente las cosas estaban complicando la economía del mundo, ¿no? Esto que estamos comentando es porque las decisiones del que viaja, del turista e incluso de nosotros, pues tenemos que estar muy atentos a ver qué es lo que pasa, a ver mañana qué amanecemos, a ver con qué se amanece, ¿no? De noticia para entonces. Y otra cosa es que aquí en el destino el costo de la vida se viene incrementando semana con semana.
4: Informó para MBS Noticias Los Cabos, Leticia Hernández.
6: Amigos, es todo por hoy. Muchas gracias. Gracias en cabina. Gracias a todos ustedes. Buen provecho a la hora de disfrutar los sagrados elementos. Soy Pedro Mazón, a nombre de Ligia, reportándome con ustedes en MBS Noticias Los Cabos. Muy buenas tardes.
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0: Señoras y señores, señoras y señores, afición al fútbol. A la verdad. Muchas gracias a mi compañero y amigo Pedrito Mazón, el caballero de las noticias. Que él se aventó el tiro hoy, mi compadre Pedrito Mazón, ¿verdad? En el servicio informativo de MBS Noticias. Ya estamos listos, muchachos. Estamos listos. El día de hoy tenemos regalos bien padres. Y es que este fin de semana para acá, para la raza, para los rockers, este fin de semana se presentan aquí en nuestra localidad La Maldita Vecindad y los Hijos del Quinto Patio. Y en Atínale al Regio tenemos cortesía sencilla, papá. Sencilla para los que quieran irse a ver acá el show del Rocco Pachucote y toda la raza La Maldita Vecindad. Márqueme en este preciso momento al 624-104-2035 y juguemos Atínale al Regio. Bueno, buenas tardes.
1: Buenas tardes.
0: ¿Quién habla?
1: Kimberly.
0: ¿Qué onda, Kimberly? ¿Qué le regalaste a tu mami, Kimberly?
1: Unos aretes.
0: Unos aretitos, eso, Kimberly. ¿Qué onda, mi amor? A tus órdenes.
1: ¿Cómo?
0: ¿Quieres participar?
1: Sí.
0: En Atínale al Regio. Órale, dame un número del 1 al 10.
1: Yo le quiero decir algo.
0: A ver, a tus órdenes. Dime, soy todo oídos, Kimberly.
1: Ponme las mañanitas regias porque hoy es mi cumpleaños.
0: ¡Ay, Kimberly! ¡No me digas eso! ¿A poco cumples años, Kimberly?
1: Cumplo 11 años.
0: 11 años, ya estás bien grande, Kimberly. Oye.
1: ¿Sí?
0: ¿Y qué te regalaron, Kimberly?
1: Ahorita me van a hacer, no sé.
0: Una carnita asada, ¿verdad?
1: Pero
0: ahorita
1: ya me complacieron con mi ceviche.
0: ¡Ah, te hicieron ceviche! Ay, Kimberlita, ya sabes que aquí toda la raza de La Mejor FM te queremos mucho. Todos los locutores, la chula, la bandida, Virto, el Pantera, tu servilleta. Y te mandamos con todo cariño, Kimberly, a ti y a toda tu familia. Un saludo. Oye, pues casi llegaste de regalo para tu mami del 10 de mayo, ¿verdad? ¿Llegaste el 11?
1: Sí.
0: ¿Cuántos años cumples, Kimberly? ¿Te dices 11?
1: Sí.
0: Ay, qué bueno. Ahí está sus mañanitas regias, ¿sí?
1: Sí.
0: Te mando un abrazo, Kimberly. Ya sabes que te queremos mucho.
1: Sí, muchas gracias.
0: Órale, Kimberly. Bueno, ¿y vas a participar en Atínale al Regio?
1: Sí.
0: Órale. Dame un número, Kimberly, del 1 al 10.
1: El 8.
0: El número 8, ojalá que de cumpleaños se lleve, Kimberly, este boleto para ver La Maldita Vecindad. La Maldita Vecindad. Vamos a ver qué dice acá la suerte para Kimberly.
2: Es el número 10. Sigue participando.
0: Sigue participando, mi amor. Son las 2 de la tarde con 5 minutos. 2 de la tarde con 5. ¿Quién quiere irse a ver La Maldita Vecindad este fin de semana aquí en Los Cabos? Evento 1000% confirmado. Bueno, buenas tardes.
3: Bueno.
0: Sí, ¿quién habla?
3: Buenas tardes. Soy Sammy Sosa.
0: ¿Qué onda, Sammy? Oye, Sammy.
3: Felicidades para esa niña. Una niña radio fiel escucha para tu programa.
0: Kimberly es así como tú.
3: Sí,
0: igual. Oye, bájale tantito al radio, Sammy. Bájale tantito al radio para que se escuche bien padre, porque luego se satura. Ahí estamos, ¿verdad? Oye.
3: Ahí estamos.
0: ¿Soy el radio escucha así como tunas?
3: Pero ya no, últimamente no se ha reportado hasta ahorita que la escuché.
0: Hasta ahorita que es el día de su cumpleaños y ya le mandamos sus mañanitas regias.
3: Y felicidades,
0: y
3: mi niña preciosa, no tengo gusto de conocerla.
0: No, sí es una niña, sí es una niña muy preciosa, muy educada, una princesita. Entonces le mandas un abrazo, ¿verdad?
3: Sí, claro.
0: Mándale un pastel, tú.
3: ¿De la mejor?
0: Mándale un pastel.
3: Aquí estaba con esa niña.
0: Oye.
3: Vamos para el número 8.
0: Espérame, número 8. Tú tienes un pendiente aquí conmigo.
3: ¿Cómo?
0: Porque ganó el Tropical Panamá y no nos dijiste el ¡ay, qué rico amor!
3: Sí, antes de eso yo dije.
0: Ah, no, a ver, A ver, aquí adelante.
3: Sí, sí, sí. Antes de eso yo dije, pero no, no, no, no puedo hacer eso. No te si gana o no, yo lo dije.
0: Ay, no te escuchamos. A ver, aviéntatelo de una vez.
3: Dice... Bueno.
0: A ver.
3: Con tal que gane el número 8. Bueno, si no gano, pues tampoco. A ver. Así lo dije.
0: A ver.
3: Si ganaba el original o la copia, a mí me da igual.
0: A ver.
3: A ver, ahí va. Número 8. Número 8.
0: ¿Oh, sí? Pero, número 8. Pero primero...
3: Aquí no. Se me olvidó.
0: Ay, qué rico. Ay, amor. Ay, qué rico amor.
3: Aquí no. ¡Qué rico amor!
0: ¿Qué número me dijiste?
3: ¡El 8!
0: ¡El número 8 para mi querido Sammy Ball! Que ya sabes que te queremos mucho, Sammy.
2: Este es el número 1.
0: ¡Ay, Samuel!
2: Sigue participando.
0: Sigue participando para que te vayas a ver a la maldita vecindad y los hijos del quinto patio. ¡Márcame! ¡Márcame! 624-104-2035. Atendemos reportes. Bueno. Bueno.
4: Pero bueno.
0: ¿Quién habla?
4: Cristian.
0: ¿Quién?
4: Cristian.
0: Cristian Castro, el que no hace nada. ¿Qué onda, Cristian? ¿De qué colonia, Cristian?
4: El Lomo del Sol.
0: Oye, Cristian, ¿a qué te dedicas, Cristian?
4: Estoy buscando chamba.
0: ¿Andas buscando chamba, Cristian?
4: Sí.
0: Andas, ahorita andas tocando el piano, pero al revés. Pronto, pronto vas a encontrar chamba, mi querido Cristian. ¿A qué haces tú? ¿A qué te dedicas? ¿Andas buscando chamba de qué? Para que te escuche ahorita la gente, compadre.
4: De cocinero.
0: ¿De qué?
4: Cocinero.
0: Ah, de cocinero, mi compadre es cocinero. Y dice, no, pues por eso me llamo Cristian, porque no hago nada.
4: No, nada.
0: A ver, compadre, ¿te quieres ir a ver a la maldita vecindad?
4: Así es, para picar las teclas al revés, como dices.
0: Para picar las teclas al repícate, sí, las costillas, compadre. Dame el número del 1 al 10, ándale tú, Juanado.
4: Vámonos con el 7.
0: El número 7, sí, señor. Número 7. Se lo va a ganar mi compadre Cristian. Ahí va a ir al 7, papá. 7. Machete.
2: Es el turno del número 4.
0: Ay, Cristian.
2: Sigue participando.
0: Ahorita te lo vas a ganar, Cristian. Ahorita te lo ganas. Sigue participando. Mientras tanto, señoras y señores, vámonos con música. Y ahorita seguimos jugando a Tina del Regio para que te vayas a ver a la maldita vecindad. Aquí está la banda El Recodo, se llama Solo Tú. Son las 2 de la tarde con 10 minutos, atínale al regio.

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0: Welcome to the United States.
1: Ah, buenas noches, oiga.
0: Are you coming from Mexico?
1: Así es, oiga, venimos de Culiacán, Sinaloa.
0: Again?
1: Otra vez, oiga, aquí andamos.
0: How do you guys do it?
1: ¿Cómo? No le entiendo, oiga.
0: ¿Cómo ustedes hacen para venir to the United States?
1: Chambeándole, oiga, como siempre lo hemos hecho, en el rancho.
2: Sí, señor.

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1: Viejitos estos ya ocupan volumen en sus audífonos, no están solos.
2: Pero si achú.
1: Yo estoy morro, güey.
3: Ajá, ¿cuántos años tienes? Que no te bañas.
1: Eso no estamos hablando.
2: ¿Qué pasó, mi regio? Ya se te bajó el coraje, ¿eh?
1: ¿Por qué, compadre?
2: Porque acá las malas lenguas dijeron que te habías peleado sentimentalmente con el Pantera.
1: No, ¿cómo crees?
2: Ya se reconciliaron.
1: Compadre. Nosotros somos inseparables.
2: No. Así sentimentalmente.
1: Como los Tigres del Norte.
2: No, dije de golpes, exacto. Dije sentimentalmente.
1: Ah, ok, no. Ahí andamos todavía.
2: Ya se reconciliaron.
4: Pero ¿sabes? Nada más somos amigos.
2: Otra vez. Ahora ya no, como amigos.
1: Nos reconciliamos. Sí. Y las testigas fueron las frondosas playas de Palmilla.
2: Oh my God. Con razón esa foto, ¿eh?
1: Esa foto que tú hiciste, Mondrigo. Con tu inteligencia.
2: ¿Cuándo?
1: Artificial.
2: ¿Cuándo me viste a mí tomando una foto? Ay, no. A ver, ¿cuándo?
4: Lo que es
1: no tener nada.
2: Lo que es la envidia. Lo que es la envidia.
4: Lo que es tener insomnio.
1: Lo que es estar de flojonazo.
2: ¿Qué pasó, mi regio? Yo jamás estuve ahí. Jamás.
1: Oye, compadrito, pues ya estamos aquí en el ring de los tres locos en el ring.
4: Por fin.
1: Los extrañé
4: hasta
1: mucho.
2: Fíjate, un día estuvieron dos locos y una loca.
1: Ah, sí, súper.
2: Pero ahora sí estamos los tres locos en el ring.
1: Ay, ya no me anden haciendo esto porque los extriño.
2: Pues no te pongas chipi, pues. Bueno, vamos a iniciar en este lunes. Despuésito del 10 de mayo, que estuvo muy, muy movido con...
1: Oye, ¿qué le regalaste a tu jefecita, mi querido?
2: Mi jefecita,
1: Rito?
2: Le mandé ahí un...
1: ¿Un quinientón?
2: No, más, porque pues mi jefecita vive en La Paz,
1: Pelado mentiroso, ¿verdad? Sí.
2: De las utilidades, bueno, se las mandé todas.
1: ¡Las utilidades! ¡Las utilidades!
2: Se las mandé todas, para que no te tuerzas. Y ustedes... ¿Qué hicieron?
1: Yo no tengo a mi jefecita.
2: No, pero tu mamacita.
1: Pero no, pues si yo no soy, no es mi mamá, que la celebren sus hijos.
2: Pero tus hijos están chicos. Tus hijos están chicos todavía, así que tú tienes que aportar.
1: Oye, me dijo, es 10 del mayo, y luego, tú no eres mi mamá.
2: Le sacaste el tambalache de ropa, ¿no? Órale, jálate. Pantera, ¿qué tuvimos este fin de semana?
4: Pues anduvimos en las serenatas. A mi madrecita también le mandé ahí, porque ella está en Puebla.
1: ¿Qué le mandaste, tú, hombre?
2: Ya ves, luego.
1: Puras mortificaciones. Ándale.
2: Te digo, ya no son nada y están cuidando la cartera.
4: ¿Qué le doy a mi mamá? Vergüenza.
2: Una pena, mijo.
1: Le mandó la cuenta para que le depositara.
2: Bueno, vamos a iniciar este programa Tres Locos en el Ring. Y yo elegí un tema para que se pongan a bailar, mi regio. ¿Estamos correctos? De mi paisano, Joan Sebastián, el poeta del pueblo. ¡Venga!
1: Él era de Acapulco, ¿no, verdad?
2: No. De Juliantla. De Juliantla Guerrero.
1: Juliantla, qué menso.
5: Sangoloteadito, compadre. Sangoloteadito, compadre.
4: De ahí son los destructores.
1: ¿De ahí son los qué?
4: Destructores.
1: Los destructores del norte, ¿cómo
4: no? No.
2: No, unos que montan, ¿no?
4: De Memo Campo.
2: Ahí está. Usando en todo, yo.
1: Este todo sabe.
2: Sí, pues es mi tierra.
1: A ver, ¿cuánto de
4: cuál van? Van nada más y nada menos que contra tu Kenny.
2: ¡Asústanos!
6: El estrés y la tristeza son nocivos para la salud. 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
1: Esa va por el lado de mi compadre, la pantera. ¿Qué digo, mi compadre? Ay. Mi Miami.
7: ¿Será chisme?
2: ¿Y el Rocha?
1: Son los Tucanes de Tijuana, los Tucanes de Tijuana.
2: ¿Y el Forky?
1: ¿Y el Forky? Y por el lado de su servilleta, mira nomás.
2: A ver,
1: vamos
2: a ver.
1: Vamos a ponernos. ¡Asústanos! A
2: bailar, ¡ah, míralo!
7: Se fue a tus tierras, ¿eh? Se fue a tu tierra.
2: Tu área.
1: Se llama Tu Cariñito. Aquí está el Puerto Rican Power. Se llama Tu Cariñito. Eso es lo que ya no quiero, Pantera. Tu Cariñito.
2: Sí. Ya nos dimos cuenta.
4: Ya no lo tienes.
2: Ya feneció. Ya.
1: Oye, que voten a dónde, compadre.
2: Al 624-104-2035, teléfono en cabina y el WhatsApp.
4: 624-19-20-89-9.
2: ¿Ya está sonando? ¿Ya está sonando? A ver, vamos a ver.
1: ¿Quién está mandando por ahí ya sus votos?
2: Sus audios.
1: Dice por acá un saludo para el Tito que ya casi termina de pagar el teléfono.
2: Ándale,
1: saludos para Tito.
2: ¿Y las truzas? ¿Y las truzas para cuándo?
8: Mi voto es para Tu Cariñito, mi amor.
1: ¡Ah! Isabelita,
2: ¡el Panther!
1: No, para mí, compadre.
2: ¡Ah, para el Regio! Sí.
1: Estoy diciendo, hombre.
2: Cruz para el Pantera.
1: A ver, por acá.
9: Buenas tardes, trío de loco. Nos vamos con el Regio.
2: Ahí está.
1: Ay, una para el Regio, mi amor.
2: Ay, no, dos amor. Para el Regio.
1: Atendemos reportes.
2: A ver. ¡Aló, buenas tardes!
10: Bueno, buenas tardes.
2: Sí, señor. ¿Para quién es el voto?
10: Para compadrito, oiga.
2: Mande.
10: Para mandar un saludo para la serenata.
2: A ver, dígamelo rápido, ¿para quién?
1: Ah, pues por eso vota por Víctor.
10: Un saludo para todos los plebes de la 301 del módulo 2 del Cerezo de San José del Cabo.
2: A ver, 301, módulo 2, allá en el Cerezo. ¿De parte de quién?
10: De parte del Tirri, por favor, si le puede poner una canción de los Migueles.
2: Tirri.
10: Tirri, sí.
2: Tirri, y una canción de los Migueles, claro que sí, mi hermano.
10: Muchísimas gracias, oiga.
2: Al ratito, cuídese mucho.
10: Bye.
1: Díctele los saludos despacito porque este hombre ya está grande.
2: cálmate, chabuelo.
1: A ver, vámonos rápidamente, compadre, rápidamente.
2: Audios.
1: Con otro audio.
10: Mi voto es por el compra Víctor.
2: Ay, tacos. Ay, tacos, sigue hablando. Buenas tardes.
10: Buenas tardes.
2: Señor, ¿para quién es el voto?
10: Buenas tardes, mi voto es para compa Víctor.
2: ¡Vámonos, señoras y señores! Tómala. Nos vamos directamente hasta Juliantla, Guerrero, con este tema de mi paisano Joan Sebastián, Sangoloteadito.
1: Ya, Víctor, ya, eso es mucho rollo, ya.

0: Ya estamos de regreso, mi querido Jaime Virto Medina.
1: Es correcto. Oye, fíjate que hace ratito que venía para acá, para la estación, aquí cerquita, fíjate.
0: Te encontraste la cookies y le diste un beso.
1: No, no, algo grave, algo grave. Mira, lo voy a comentar porque el Pantera maneja moto. Maneja tomado. No, bueno, ¿tienes una motocicleta, sí o no? Sí, ok. A ver, este individuo.
0: Tengo tres, dile.
1: Este individuo. Tengo tres. Ahorita aquí en la plaza se me cuela por el lado izquierdo.
0: Se te cuela por el
1: lado. Yo me fui al lado izquierdo porque hay un tope. ¿Te imaginas si yo le pego a él ahí, qué hubiera pasado?
0: Pues le hacen toda la ID. No estuvieras aquí cotorreando.
1: Sin casco. Sin protector.
0: ¿Sin qué?
1: Sin casco.
0: Chuy.
1: Así que, señor Pantera, ¿usted qué le recomienda a los muchachos?
2: Utilicen casco. La verdad es que una caída no es nada bonito.
1: Y ahora, aquí por la delegación, señores de tránsito, pongan atención, señores de tránsito municipal. Tres chamacos, incluso uno nomás en short, sin chanclas, sin tenis, sin playera. Tres chamacos montados en una motocicleta, arriesgándose, pasándose los altos.
0: Pero pues que tienen que anden encuerados, pues que tienen. No tienen
1: en primera no pueden ir tres.
2: Ah, sí, okay. No, es que van tres.
1: Y sin casco, sin protección. Sin y camisa. Aparte ya mero andan encuerados.
0: Sí. Pues así más padre, ¿no?
1: Y sí, aparte se pasan los altos.
0: Sí, es que es correcto.
2: Manejen con mucho cuidado, por favor.
0: Yo les recomiendo que si no tienen nada que salir, no salgan.
2: No salgan, sí.
0: Pues no tienen.
2: Y si van a salir más de dos, mejor un Uber, si tienen moto. Si tienen carro, pues los que quepan, ¿no? Pero
1: así bueno, haciendo esa acotación.
2: Como quiera.
0: Es que mi compadre Virto, como tiene una Suburban.
2: Sí, sí. Como quiera, carro o moto, hay que manejar con mucha precaución.
1: Sí, con mucha precaución.
2: Porque
1: bueno,
2: de verdad, de los dos lados hay mucha.
1: Después de este verbario de tránsito municipal, vámonos con el segundo encuentro del ring de la mejor, mi regio.
0: Vámonos, compadre, de una buena vez.
1: Yo elegí para que se pongan a bailar rico y sabroso. Me traje a la mismísima guarachera. ¡Oye, va!
0: A la reina de la salsa, el merengue.
2: Así es, el guaguancó.
0: El guaguancó. Y la guaracha.
2: El danzón.
1: Esa señora tomaba mucho café. Porque siempre pedía azúcar.
3: Lo que es bueno hoy.
1: Ay, tacos.
2: Aunque lo digas de broma, esa frase nació en un café en Nueva York.
1: Yo estuve ahí. ¿Qué decía eso, Jordi, no? Jordi Rosado. Yo estuve ahí. La actriz esta, ¿cómo se llama?
0: Esta.
2: Ándale, esa.
1: Esa.
2: Una flaquilla güerilla.
0: Sí, esa. La Renata de.
1: Ándale, sí, ándale.
0: ¿Cómo se llamaba esa actriz? A ver, raza, que nos están escuchando. La Renata de Amarte Duele, ¿cómo se llama?
1: La que decía, yo estuve ahí.
0: Y Gareda.
1: Marta y Gareda.
2: Sí, cierto, Marta y Gareda.
1: Y a ver, la esquina del compadre Pantera, ¿cuál
2: nada
1: es?
2: Nada más y nada menos que Pantera, les traemos.
0: Dice, salió la frase azúcar porque yo le serví el café.
2: Yo le serví el café y me pidió azúcar.
1: Ah, muy bien, ¿verdad? Muy bien. Muy bien, muchachito.
0: Esa rola va contra.
2: Porque un café cubano sin azúcar no es café.
1: Ahí está. Ya con eso.
0: Llega
1: un. ¿Y un café mexicano sin azúcar?
2: Tampoco no es café.
1: Ah, eso, Pantera.
2: Y ese nada más y nada menos que va contra uno de los tantos tributos a la salsa colombiana. Es el maestro Alberto Barro, se llama Un Montón de Estrellas.
0: ¡Alberto Barro! ¡Qué padre, ¿verdad?
1: Como las que te bajó el Pantera.
2: Ándale.
0: Yo le regalé a
1: Pantera. Allá en Palmilla.

0: va contra.
1: A ver, a ver, a ver. ¡Asústanos!
0: Bueno, está bastante salsera esta competencia. Y aquí está el internacional Grupo Niche, el auténtico y el original. Y esta rolita que es todo un clásico y que no puede faltar en las posadas, ¿verdad, compadre?
1: Sí, yo sí.
2: Una aventura.
0: Esa.
2: Es más bonita.
0: A ver, toda mi raza chilanga, mi raza de guerrero, mi raza de bronce. ¿Por cuál votamos? ¿A dónde hay que votar, Virto?
1: Rápidamente, márquele al 624-104-2035, teléfono en cabina que está sonando. Y el WhatsApp, 624-1920-899, está sonando el ring, ring.
0: Vamos a atenderlo con toda alegría.
3: Sí, en el tendedero.
0: A ver.
4: Bueno.
1: Buenas tardes.
4: Buenas tardes. Vámonos por la de un montón de estrellas. Muchas
1: un montón gracias. De estrellas.
0: Ay,
1: de.
0: Ya, ay, ya. Vámonos. De la Pantera.
1: Del Panther.
0: Iba a decir una tontería.
1: Ahí está. Allá era Vivi. Está votando Vivi.
0: Vivi está votando.
1: Vivi no cuenta.
0: Dice Vivi.
1: Vivi no cuenta.
0: Mamá Clarita se emocionó con su serenata. Bailó, cantó y disfrutó junto a toda su familia. Y de 30. Ah,
1: okay. Ya, Vivi.
0: A ver, ¿qué dice por acá?
1: ¡Aló!
5: Yo voto por la de una aventura.
0: ¿Por cuál?
1: Una aventura.
0: A ver.
1: Es de Nietzsche.
5: Yo voto por la de una aventura.
0: Ay, y acá Berito Valdit me mandó el Nuevo Testamento. Un minuto 25, es cortito el voto. A ver, por acá. ¿Qué dice?
6: Hola, nos vamos con una aventura.
0: Eso, una aventura. Mi amor. Una aventura.
1: Vamos
0: a atender reportes telefónicos. ¿Sí? ¿Te parece, baby?
1: Sí, es bueno. Ah, se fue.
0: Se nos fue, se te fue. A ver, por acá tenemos otro voto.
7: Una aventura, gordo.
1: Ahí está, gordo.
0: Vámonos. ¿Por qué me dijo gordo? ¿Por qué me dijo gordo? Vámonos.
1: Flaco, pero si hola.
0: Aquí preséntala. Está el Grupo Niche, una de mis favoritas. Se llama Una Aventura,
1: pero
0: son
1: si
0: las cuatro.
1: Regio,
0: ¿y qué
1: regio,
0: tiene, compadre? ¿Qué tiene?
1: Allá no se escucha esa música.
0: ¿Qué tiene? ¿Cómo que no, compadre? Pues ahí también le ponemos salsa a los
1: tacos. Puro guitarrazo y sombrerazo.

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6: A pues propósito de duelo pues de egos, adelante, querido Virto y Pantera. Sí.
7: ¿Qué pasó? ¿Qué pasó? ¿Qué pasó? Regio, ¿te quieres ir otra semana?
6: Hecho. Tengo que decirles que me castigaron, por eso no vine la semana pasada.
7: Sí.
6: Me aplicaron un
7: ¿Te pusieron de rodillas?
6: Un ¿cómo se llama? Una suspensión.
7: Yo creo que un supositorio.
6: También.
7: yo lo único que sé que te pusieron de rodillas.
6: Ah, exactamente.
8: La máscara.
6: La Pantera.
7: Y que cantabas.
6: Me equivoqué.
7: Chórale, ándale. Vamos a continuar rápidamente en este ring de locos. Ya vieron que están bien locos acá mis compañeros.
6: Que sí.
7: Vale, pues, pero cachus.
6: El cuerdo le dicen.
7: Vamos a continuar rápidamente con la música. Yo elegí algo romanticón, algo que les va a llegar al corazón con
9: tu
7: mi compa el Commander.
9: En mi mente.
7: Ahí nomás.
9: Tus caricias.
6: Descansa, mi amor.
7: Gracias. Tus caricias allá en Palmilla.
6: Qué rico, amor.
9: Pero estoy confiado.
7: ¡Es el Commander!
8: Se llama Descansa, mi amor.
6: La Pantera que me acarició la Palmilla. Ah, no, en Palmilla.
9: Mil batallas.
7: Y del lado del Pantera.
8: Nada más y nada menos que el rey de la taquilla se llama Demente.

0: Allá con...
1: ¡Súbale!
0: Allá en la esquina amarilla con el señor Camarillo.
2: ¿Qué quieres tú?
3: ¿Cómo es posible? Yo no sé cómo...
2: Esa se llama El Demente de Julián Álvarez.
0: A su honor.
2: Y esa va con... Hablando de dementes, aquí anda Vivi. Saluditos.
0: ¡Saludos, Vivi!
2: Y esa va contra...
4: ¿Qué parte no entiendes cuando te digo que no?
2: Aparte de robalonches, ya se anda robando el cargador también.
4: Tu tiempo se acabó.
0: ¿Cómo se llama la canción?
4: Te juro que ya.
2: Esta canción, ojalá que me ayude la gente a ganar, porque se la dedico con toda mi alma a Alejandro Santa Cruz Cepeda, que no quiere entender.
0: A ver,
2: súbele, Alejandro.
4: Ya, supérame.
5: Yo creo que es al revés, ¿no?
0: ¡Ay!
5: De antemano la raza, hace la semana pasada lo expliqué y les dije, es que ya se fue con otro.
2: El Murillo,
5: como le compra tacos, se fue con el Murillo.
6: Preferiste los tacos.
2: Aquí, puro cuento, igual que tú el Murillo, hombre. A ver, vamos a ver, ¿dónde hay que votar?
0: Rápidamente, márquenle 624-104-2035, teléfono en cabina y el WhatsApp.
5: 624-1920-899. Ya están cayendo las mesas.
7: Venga. Para el Regio.
0: ¡El Regi!
2: Muchas gracias.
6: Ese voto es de lástima.
2: Por acá. Sí.
7: Ya supéralo, Pantera. Ahí con mi compa el Regio.
6: ¿Ya ves? ¿Ya ves?
2: ¡Vámonos!
6: ¡Vámonos! Ese sí dolió.
8: Mi voto es para ya supéralo, Pantera.
2: Vámonos, ya fueron los tres, ¿verdad?
0: ¡Vámonos! ¡Suéltala!
5: ¡Qué mugrero trajo el agua!
2: Entiende, Alejandro, entiende, ya supérame.
6: Sí, ya, por favor.
5: Ya pasaste la historia, mano.
6: ¿Cuándo estuvo?
5: Ya traigo carro nuevo.
6: Y del año.
2: Tu

0: ¡Maldito alcohol!
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6: Sí, es así. Lo es. ¿Tú puedes vender el catalizador de tu moto?
7: Ya andas metiendo ideas tú. ¡Carajo, Regio! ¿Qué se me hace que por eso te viniste de Monterrey?
6: Ya sé, por andar vendiendo catalizador.
5: Vamos a culminar. Tres locos en el ring. Así que rápidamente le vamos a pedir a mi compita Regio, ya que están los controles, que me ponga una canción así de guitarritas bonitas con
7: Los Nietos.
6: Estos son los nietos de Durango. Ah, no.
7: ¿Qué pasó?
6: Son los primos.
5: Y el tema se titula
7: Coqueta.
6: ¡Coqueta!
5: Ahora pues sale. ¡Ay, amor! ¿Cómo dices?
6: ¡Ay, qué rico, amor!
5: ¿Era las dos? ¡Ay, ay, ay! Están sincronizadas, ¿eh?
6: Y esa va contra. Ándale tú, Juan.
8: Nada más y nada menos que contra Muchacho de Rancho. Es voz de mando.
6: ¿Cómo?
8: Voz de mando.
6: Se me
5: se apretó los cocoritos.
6: Tráiganme un trapeador. Y esas dos rolitas van contra.
5: A ver, asústanos.
7: Sergio, di la verdad. ¿Sigues dolido, ah?
6: Poquito.
7: Ah, sí, pero
6: nomás del.
7: Pero cuando te sientas.
6: Eres un estúpido.
7: Salvaje.
6: Atendemos reportes, compañero.
5: ¡Vámonos rápidamente! Buenas tardes.
9: Bueno.
5: Señor. Samuel. A ver, si me adivinan quién es.
8: El señor Samuel.
9: ¿Qué diga? Señor productor.
5: Ah, señor productor.
9: Me encanta el radio.
5: ¡Eh!
9: Ya no me ataquen tanto al régimen.
5: ¿Por qué?
9: Porque desde que no se presentó toda una semana para su programación.
5: ¡Alde! ¡Ándale! Te están reclamando, Regio.
6: ¿Y por quién vas a votar?
9: No, a ustedes, porque ustedes me lo están atacando hacia el régimen.
8: Se lo merece.

0: Ahí estuvieron los Tigres del Norte de mi compita, el Regio, que es que escogió esa canción, ¿verdad? De mi pariente.
1: Así es. ¿Quién sabe por qué?
0: ¿Por qué? Mira, nada más la puso y salió corriendo de aquí.
1: Y se fue.
0: Sí. ¿Por qué será Pantera?
1: Déjalo, ya te digo que tiene un nuevo amor, se llama Murillo. Por eso tampoco no se ha reportado Murillo.
0: Ah, mendigo. Y ya regresó.
2: Es que pues vamos a despedirnos como Dios manda, ¿no?
0: Sí, digo, ya decía yo.
2: Ya me regañaron.
0: Y mira, y ahí, qué casualidad que están juntitas, ¿eh?
2: Aquí, digo, es que
0: juntitos.
2: Esa era la onda para estar en el mismo micrófono.
0: Ah, mendigo.
2: Pues muchas gracias. Gracias por invitarme a tu programa.
0: Sí, sí. ¿Vienes mañana?
2: Sí, aquí estamos.
0: Ah, ok.
1: Seguro, no nos vais a dejar como la semana pasada.
2: No, aquí estamos.
1: Samuel se enoja, ¿eh?
0: Sí, ya viste que se enojó Samuel, ¿eh? Así que. Señoras y señores, nos estamos escuchando a mañana en Tres Locos en el Ring con mi compadre.
2: El Regio.
0: Y.
1: El Pantera.
0: Así que no se pierdan mañana la próxima aventura de
2: ahorita
0: Tres
2: ya,
0: Locos.
2: Ya nos estás corriendo porque ya huele a princesa. Sí,
0: Tres Locos en el Ring. Váyanse.
2: Ya huele la belleza.
0: Cúchile. Bye. Bye.

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